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0: ¿qué sigue después en la vida? ¿Qué se hace?
1: 44 equipos se fueron a su casa. Así es, quedan los cuatro, que de origen, yo creo que muchos decíamos que cualquiera de los cuatro podía ser campeón, ¿no?
0: Sí, sí, sí.
1: Quizá por ahí había algún otro, uno que otro favorito que se quedó en el camino, como Alemania, como Países Bajos, como
0: Brasil nuevamente, también, una decepción.
1: Colombia, que de pronto alguien pudo haberlo mencionado, se quedó en el camino, pero bueno, están los cuatro que deben estar, cuatro muy buenos aspirantes al título.
0: Así es, y bueno, tenemos también alguien que ha estado muy presente en este programa durante todo este tiempo, estuvo cubriendo ahí todos los eventos de los fans alrededor de toda la República y también allá en Estados Unidos. Recibamos con un fuerte aplauso a nuestra querida Mon Gómez, aquí en Amigos Sin Derechos.
2: ¿Cómo estás,
1: Mon? Mon, bien, bien. Hombre, qué gustazo tenerte acá. ¿Ya alguna vez hiciste las veces de conductora con don Fernando Gay?
0: Sí, ya estuvo con nosotros acá.
1: Pero bueno, ahora te recibimos con muchísimo cariño. Qué gran trabajo has hecho, Mon.
2: Ay, muchas gracias. Déjenme aviento un brinquito porque estaba un poquito alta la silla. Pero muy contenta de estar aquí con ustedes. Gracias por la invitación y feliz, aunque igual que ustedes. Como que un poquito triste, Mon, de que ya nos quedan cuatro partidos nada más.
1: Oye, pero cansada, ¿no has andado del tingo al tango? Yo te veo en uno y en otro y en avión y
0: Guadalajara,
1: Monterrey, en todos lados, y en el aeropuerto, y te bajas y te subes. ¡Qué bárbara!
2: Pues sí, un poquito cansada, pero más feliz. A mí me encanta andar así de un lado para otro. Si por mí fuera, yo andaría en Estados Unidos ahorita también.
1: Oye, te voy a decir una
2: energía
1: cosa.
2: Tenemos.
1: Oye, y cuando no estaba viajando, moviéndose, estaba preparando su ropa, cosiendo, pegando.
0: Sí, también.
1: Porque es modista.
0: Sí, también.
1: La niña es modista.
2: Eso lo descubrí en este 2026, que dije, a ver, quiero outfits diferentes, que nadie más vaya a tener. Entonces me aventé ahí la de diseñadora.
0: No, felicidades.
1: Pues acá te tenemos una tarea prácticamente imposible, ¿eh?
2: A ver, cuéntame.
0: Con
1: la dama del amor, de la dama de México.
2: Un día deberíamos de venir vestidas iguales.
1: No te lo recomiendo. Pero bueno, mira qué bonitos looks, algo así para la señora, hombre.
2: Una, le hizo falta su playera de México.
1: Sí, no quiso ponérsela.
2: No quiso, no, es que le hizo falta el brilli-brilli. O sea, yo le debí de haber traído una.
1: En el lente tiene brilli-brilli, ¿eh?
2: Sí.
1: En el lente te trae brilli-brilli.
2: Es que entre comadres nos entendemos.
1: Ah, bueno.
0: Sí. Oye, Mo, vamos a revisar algunos datos que nos ha dejado este torneo. Además, has estado tú muy presente en todos estos fanfests y tenemos acá alguna información que seguramente le va a interesar a la gente que nos está escuchando, que esto ha sido lo mejor hasta el momento. El nivel de los partidos de eliminación directa, ha habido grandes remontadas, prórrogas, tandas de penales y varios encuentros resueltos por detalles. Jessy, yo creo que en ese sentido, creo que el nivel de este torneo se ha sido de los mejores en la historia de estas copas. ¿No lo han visto así?
1: Sí,
0: ustedes?
1: Yo creo que sí, y sobre todo por la duda que venía de que podía existir una cantidad inusitada de partidos aburridos por ser 48 selecciones, ¿no?
2: Exacto, y creo que lo que también más ha llamado la atención, no sé ustedes cómo lo vean, que quizás llegamos a demeritar a muchas selecciones antes de empezar esta fiesta. Veíamos una selección como Cabo Verde, como incluso el Congo, y decíamos, ¿qué partido tan aburrido? Y fueron esos que nos dieron la sorpresa, que fueron espectaculares, incluso la eliminación entre Cabo Verde y Argentina.
0: Está considerado como el partido más emocionante de todo el torneo, el número uno, y después viene el de México contra Inglaterra. Igual tenemos acá más datos, este nuevo formato de 48 selecciones, justo como lo que mencionabas, mi querida Mon, aunque generaba dudas, ha permitido que aparezcan selecciones poco habituales como lo de Cabo Verde, y también hay que decirlo que figuras consolidadas, jugadores como Jude Bellingham, Kylian Mbappé, Messi, han respondido en los momentos más importantes, elevando también el nivel de este torneo.
2: Sí. Oigan, si me permiten, les quiero contar algo. Por ejemplo, ahorita que mencionaban lo de que han dado en los fanfests y todo, ayer justo me tocó ir al partido de Inglaterra-Noruega. Uh-huh. Y estaba a reventar el Zócalo. No cabía un alma. El partido no había empezado y decían, ya no cabe la gente en el Zócalo para poder ingresar por el área de prensa. Tuve que ir así en medio de la gente, apretada, porque afuera del Zócalo había mucha gente. El impacto de Haaland, porque todos iban con Haaland.
1: Sí, claro.
2: Pues increíble. Yo creí que era partido de México, casi.
0: Yo también pensé que ya había bajado la emoción.
1: Oye, y luego vi un video también, creo que del Zócalo, de algún fanfest, donde había muchísimo mexicano argentino.
0: Ah, claro.
1: O sea, mucho vato de Iztapalapa sintiéndose
0: de
1: Puerto Madero, nene.
0: Sí, te tocó. Oye, Mon, ¿te parece si vamos a ver lo que hiciste ahí en el fanfest?
2: Me encanta. Vamos a verlo.
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2: Amigos sin derechos, Inglaterra ya tiene rival para la semifinal y se trata nada más y nada menos que de los actuales campeones. Argentina, la albiceleste, avanza, está entre los mejores cuatro de este 2026. ¿Cómo lo vivieron los aficionados? ¿Ellos realmente creen en el bicampeonato?
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5: Una emoción muy fuerte, que no la he tenido por nadie, por ningún jugador en la vida lo he tenido. Messi es mi todo
6: fue espectacular, o sea, esperábamos que el gol llegase, lo único que queríamos que Argentina gane en el tiempo suplementario, no queríamos penales, teníamos equipo para ganar el partido, así que era así, era esperar, paciencia y tener esperanza en nuestros jugadores. Tenemos muy buenos jugadores, así que era solo cuestión de tiempo. Y bueno, y acá estábamos festejando otras semifinales y ¿por qué no otra final? ¿Por qué no?
2: A ver, justo eso, ¿se cree en el bicampeonato?
6: ¿Por qué no? No, las cosas, el fútbol nada está escrito. No, la historia está marcada por hechos. ¿Por qué no? No, las cosas, el fútbol nada está escrito. No, la historia está marcada por hechos. ¿Por qué no puede? ¿Por qué no podemos repetir?
2: Ah, sí, ay, no, no, estamos felices. Mal. Oye, ¿crees en el bicampeonato de tu selección?
7: Por supuesto, obvio.
2: Siempre con fe. Como Argentina, ¿cómo vives esta semifinal que se da, este cruce? Argentina contra Inglaterra. Sabemos lo que significa en historia y también en historia futbolística, porque además en el 86 se da la mano de Dios. Quizás el partido ya no va a ser en México, pero México vuelve a ser sede y por ahí como que trae recuerdos.
8: El que nos salta es un inglés. ¡Ídalo es! ¡Ídalo es! ¡Ídalo es!
2: Oye, ¿cómo lo viviste aquí en México? Porque muchos aquí en México no querían que Argentina avanzara.
7: No, no, me encantó. La verdad, se sentía la rivalidad, pero la vivimos. La supervivimos.
2: Rivalidad a tope en esta semifinal entre Argentina e Inglaterra. 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
1: Oye, Monty, ¿qué te dejan los fanfest, con tanta cobertura que hiciste, tantos días que fuiste, fuiste a Guadalajara, fuiste a Monterrey, fuiste a México? ¿Qué es lo que te deja? ¿Cuál fue el mejor día? ¿Cuál fue la gran experiencia de estar cubriendo los fanfest?
2: Sinceramente, a mí el que más me gustó fue el de Monterrey. Creo que también porque fue en el Parque Fundidora, ahí mismo estaban los conciertos, había muchas dinámicas, sí hacía bastante calor obviamente en Monterrey, pero había mucho espacio donde tú podías ir y sentarte y creo que estaba un poco más cómodo. Caso contrario, por ejemplo, aquí en el de la Ciudad de México, donde si te querías sentar, era en la plancha del Zócalo. Entonces, eso yo creo que era, pues, por comodidad, me gustó yo creo que un poco más el de Monterrey. En cuanto a ambiente, en Guadalajara había mucho ambiente. Mejor. Y aquí en Ciudad de México, creo que teníamos un poquito de todo. Era como que el que tenía más spots, eso sí, para tomarte fotos, para ir. Creo que, por ejemplo, yo apenas hice un videíto donde mostré todo lo que puedes hacer, porque muchos creen que ya no hay actividades, pero hay muchas cosas por hacer en el FanFest, más allá de si te gusta o no te gusta el fútbol.
1: Oye, hoy en la tarde estaba lleno el de aquí, ¿eh?
10: Ah, sí, el Campo Marte, que está muy cerquita. Y está bonito, la verdad. Tuve la oportunidad de ir dos veces. Sí, vale la pena darte una vuelta. ¿Tuviste chance de ir a ese también?
2: A ese, la verdad, no. Pero todavía tengo días.
10: Sí, todavía te quedan dos partidos, tres partidos, cuatro partidos todavía, sí. Oye, ¿y de qué nacionalidad fueron los aficionados que mejor te cayeron? Obviamente son los de México, pero después, ¿quién?
2: Después, yo creo que nuestros novios, los colombianos, porque ahí ya ves que entre México y Colombia hubo mucho. Y los colombianos trajeron toda la fiesta a México, ¿eh? O sea, ellos se apoderaron incluso del Ángel y no nos pusimos celosos, la verdad, como mexicanos.
1: De la Minerva, ¿eh?
2: Sí, creo que ahí se las prestamos, les dijimos, está bien, hagan su fiesta, o sea, fuimos a celebrar con ellos. Creo que hubo buena afinidad con los colombianos.
1: Sí, la verdad es que sí.
10: Sí, tenemos declaraciones de Messi que ya está listo, preparándose, concentrándose para este que será una semifinal, que además tiene pues un historial entre estas dos elecciones muy importante en el fútbol y también de manera histórica. Histórica en general en la vida. Así que vamos a escuchar las declaraciones de Lionel Messi.
11: Es tu primera vez contra Inglaterra. Es especial. Para todos los argentinos es especial. Imaginamos que para vos también.
12: Sí, la verdad que sí, que siempre es especial jugar contra las selecciones grandes. No me pasó nunca contra Inglaterra. Es la primera vez, así que va a ser un partido especial. Semifinal de una Copa del Mundo. Así que bueno, ahora descansaremos y nos prepararemos para eso. compromiso, venimos de mucho gaste, de jugar una larga más otra vez y bueno, a veces se nota.
1: Oye, y también vamos a escuchar a Scaloni. ¿Cómo ha sufrido Scaloni? Yo no sé cómo le ha dado un infarto,
10: cara. En la banca se ha visto verde. Sí, nervioso, nervioso.
2: Y ayer se le veía la cara así de que le volvió el aire.
1: Era, yo no sé, de verdad, cómo no le ha dado un infarto. Sí. No, ni festeja, se cubre la cara.
10: Ay, se
1: agacha.
10: Se vienen tiempos peores, Scaloni, con este partido en semifinales. Tenemos las declaraciones, Jessy.
9: ¿Cómo imaginás que vas a vivir vos y los jugadores este partido? ¿Y qué mensaje le puedes dar a todos los argentinos que estamos ansiosos
13: de
9: esperar?
13: Es un partido de fútbol, ¿eh? El mensaje es que es un partido de fútbol. No busquemos otra cosa, es un partido de fútbol. Y vamos a jugar un partido de fútbol contra una gran selección que tiene un gran entrenador, que lo aprecio, lo admiro mucho. Y es un partido de fútbol, punto. No hay más que eso.
1: ¿Eh? ¿Qué hubo?
10: Ándale, ándale, para que la gente sí se lo tome como tal, como un partido de fútbol, pero...
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0: ¿Eso para quién fue o qué?
1: Pues directo. Nada, la tenía muchas ganas de cantar. La qué verdad es que tenía mucho tiempo que no la podía cantar.
0: ¿Qué voz? Intentaba, ¿desde que Pepe Aguilar cantó con ella?
1: Ando.
2: Ya insoportable,
1: disco.
2: Ya.
1: Mi amor, canto, pero bueno, hasta en el supermercado. Ya me andaban agarrando ahí, no por fardera, sino por cantadora. No, ¿cómo estás? Ahorita
2: estaba
1: viendo
2: contenta.
1: Que... Ay, no seas ingrata. Tráeme de esas blusitas que tú tejes, muy preciosas, con brillitos, porque si no me he puesto ninguna es
0: no las teje, no. Las pega, ¿no?
2: Las pego. Ajá,
1: ay,
2: le pego
1: no,
2: los
1: si las
2: brillitos.
1: Pegas, entonces no me traigas nada, porque a mí lo que
0: sí,
1: me
0: son pegadas,
1: es
0: señora. No, no se deje llevar.
2: Pero si te traigo una, te la vas a poner.
1: Sí, pero tiene que ser muy bling bling como yo. Así okay. Muy brillosa, muy vidriante, muy 360, ¿te parece?
2: Claro, que resalte.
1: Que resalte, que le llaman. Oigan, muchachos, pues yo los invito a hacer una pausa comercial. ¿Quién creen que vamos a tener en la música?
0: ¡Qué bien!
1: ¡Testes!
0: ¡Uy!
1: ¡Testes! Que bueno, señora, pues la verdad es que se rifan, controlan y dominan. Y bueno, pues desde hace mucho tiempo están haciendo excelente música. Y bueno, pues vamos a seguir teniendo invitados porque traje unos machos alfa.
3: Y también tenemos al streamer más importante de este país.
0: Sí, sí, sí.
1: Ay, pues
0: sí.
1: Es mi macho alfa, ahorita les voy a contar más acerca de él, pero vamos a un corte comercial, yo digo, ¿no, muchachos?
0: Sí, vale,
1: vamos a dar la mano, claro que sí.
4: 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En un momento regresamos.
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0: en Amigos Sin Derechos. Señora, presente usted, por favor.
1: Heroico programa, heroica agrupación, heroicos conductores, heroica muchachona que soy yo, y ellos son... ¡Tets!
2: ¿Cómo anda? ¿Bien?
3: Sí, no, todo bien aquí, pues muy contentos también de que pues, estamos cumpliendo 40 años de rock and rollear y pues seguimos de rockers.
0: Oye, la verdad es que qué bueno, porque la música Tex-Tex ha sido bien importante para una gran banda que los ha seguido.
3: Sí, pues décadas. Sí, tenemos muchos fans en todos los barrios, en diferentes lugares de la República, durante 40 años, casi 22 discos grabados, y pues ahora sí que ya de aquí hasta, como dice el maestro, hasta donde pare.
1: Y me encanta porque de verdad se siguen viendo a través de los años, de los éxitos, de las giras, de todo. Gracias. Frescos como una lechuza, muchachos, qué bárbaros.
2: Lechuga, no lechuza, lechuga.
1: Lechuga, ¿verdad?
2: Sí, como una lechu.
1: Como una lechu, sí, y se ven lechu. Preciosos, muchachos, de verdad que... Gracias. Oigan, pero ¿qué nos van a interpretar? Porque tenemos ahora sí que ganas de escucharlos.
3: Una de las rolas favoritas de todo el público, de los fans, es lo que se llama Me Dijiste Que Mi Vida No Tenía Ya Sentido Para Ti.
1: ¡Venga!

0: señoras y señores.
1: Así es, Jessy. Aquí le recordamos próximas fechas de nuestros queridos Tex-Tex. Van a estar el próximo lunes 20 allá en Veracruz, el Chico.
0: Allá en Chico, Veracruz, vamos a estar la banda Tex-Tex ahí en el Teatro del Pueblo.
1: Y luego el viernes 24 en el Carmen.
0: Carmen, sí, allá en Tlaxcala, Carmen Tequesquita.
1: Allá mero, exactamente. Allá, el sábado 25 en la Guelaguetza, allá en Oaxaca. Y el viernes 31 en San Salvador Hidalgo.
0: Sí, ya sé, en el Estado de México, creo.
1: Exactamente, ahí. Y sus redes sociales para que también sigan.
2: Claro que sí, muñecos. Estamos en Facebook, en Twitter, en Instagram, en TikTok. Bueno, hasta en Tinder nos encuentran, muñecos. Estamos de todo. Como Tex-Tex Oficial, como Chucho Tex Oficial, Lalo Tex Music y Víctor Tex, ahí nos encuentran. Y ahí van a poder también checar todo lo que está para este jueves 16 de octubre. Digo, jueves 16 de julio. Jueves 16 de julio, que vamos a estar en la Maraca cumpliendo 40 años de la banda Tex-Tex.
3: Me encanta. Hasta en la aplicación gay los he visto.
2: No, ya.
3: Mercos en el Grindr.
2: Donde haya comerciales, ahí
3: los
2: estamos.
3: Muchachos, a todo lo que da, pero qué bueno, muchachos. A mí me da muchísimo gusto. Oiga, pero síganos cantando porque, ay, cómo me acuerdo de con su música de un ex amor que tuve.
0: Ándale, no, pues sí, sí, de repente,
3: lo recuerdo,
0: hay episodios con la música de la banda Tex-Tex. Pero mejor demos un toque mágico para que quedemos.
4: Venga.

0: Alex, oye, gracias por estar acá.
1: Muchas gracias.
0: De verdad que si nos pedimos con otra canción, pues, me están pidiéndole, te vas a acordar de mí.
2: Ah, pues
0: esa.
2: Por favor,
0: ¿se puede?
2: Claro que sí, con todo gusto. A ver, Lalito.

0: acabó.
1: Gracias por estar con nosotros. Nos escuchamos mañana
2: en la mañana, en la noche y a todas horas.
1: Perfecto, gracias Jesse, gracias Rosa Concha y gracias Amigos Sin Derechos. Bye.
3: 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Presentó. Hemos llegado al final, pero no te preocupes. Mañana estaremos de vuelta con mucho más. 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

0: Bienvenidas y bienvenidos a la Hora Nacional. Hoy, 12 de julio, vamos a arrancar la segunda mitad del año con mucha celebración, porque entramos a la recta final del Mundial Social platicando de las estrategias de seguridad y también de organización para esta gran fiesta futbolera.
1: Les vamos a presentar las estampas del Mundial Social con historias de distintos puntos del país y del mundo que muestran cómo viven este encuentro deportivo las y los mexicanos.
0: Además, si están planeando qué hacer los siguientes días, no se pueden perder la chilanguía de esta semana. Trae recomendaciones culturales, artísticas y de entretenimiento para aprovechar todo lo que se puede hacer en la capital y más allá.
1: También visitamos el Museo Textil de los Pueblos Indígenas y Afroamericanos con exposiciones que muestran las expresiones culturales de comunidades indígenas.
0: Conoceremos la historia de las mujeres tejedoras de San Felipe del Progreso en el Estado de México. Vamos a platicar de su trabajo artesanal y la importancia de los textiles como parte fundamental de la comunidad.
1: También tenemos una cápsula dedicada al Día Mundial del Rock, con un recorrido por la historia de este género que transformó la música y rompió paradigmas en todo el mundo.
0: Más adelante, Los Ángeles Verdes nos van a dar recomendaciones para viajar seguro por carretera en estas vacaciones de verano. Traen consejos prácticos para las y los automovilistas.
1: Y tendremos los flashazos del bienestar con información breve y útil sobre programas y servicios que apoyan a las familias en el país.
0: Cerramos esta primera media hora con la música de Kushmik, proyecto de la Ciudad de México que fusiona el reggae con sonidos latinos. Esto en el marco de la conmemoración del Día del Reggae el pasado 1 de julio. A una semana de que termine el Mundial Social, está bueno hacer un recuento, porque México volvió a colocarse como un gran anfitrión, no solo por la organización deportiva, sino por el ambiente que se vivió en calles, plazas, estadios y ciudades del país.
1: Desde la planeación se trabajó de manera coordinada entre autoridades federales, estatales y locales para garantizar las condiciones de movilidad y orden en todas las sedes, lo que permitió que fuera un evento con alta participación ciudadana.
0: Y algo que ha marcado la diferencia es la activación de espacios públicos. En Paseo de la Reforma se instalaron pantallas gigantes y zonas de convivencia, pero también hubo fanfest en alcaldías de la capital y en Monterrey y Guadalajara, acercando los partidos a miles de personas.
1: Además, se rehabilitaron canchas en distintas comunidades, lo que dejó un impacto más allá del torneo al fortalecer la infraestructura deportiva local y abrir espacios para niñas, niños y jóvenes.
0: También se implementaron dinámicas de participación, como la entrega de boletos y reconocimientos a las jóvenes destacadas en las cascaritas, en lo que el gobierno de México promovió el talento y la cultura del deporte.
1: Este Mundial Social deja la imagen de un país que no solo organiza, sino que integra, celebra y comparte el deporte desde lo comunitario. La fiesta del fútbol nos está dejando con muchas, muchas emociones. Goles que pusieron al público de pie, sonrisas, lágrimas de despedida, festejos intensísimos y un esfuerzo constante dentro de la cancha.
0: Es una edición memorable porque se hizo por primera vez en tres sedes, lo que permitió una participación más amplia en distintos puntos del país.
1: Vamos a ver cómo se vive la recta final del Mundial. Nuestro compañero Orlando Abad nos presenta las estampas del Mundial.
2: Hay momentos que duran apenas unos segundos, pero que se quedan para siempre. Las estampas del Mundial son justamente eso, pequeñas fotografías, postales de colección que guardamos en la memoria y que nos recuerdan que una fiesta deportiva también se construye con historias, emociones y encuentros entre personas. Este Mundial Social nos ha regalado imágenes que van mucho más allá de un estadio. Nos ha dejado escenas que hablan de identidad, de inclusión y de alegría de compartir una misma pasión. Una de esas postales fue ver a la presidenta de México, Claudia Sheinbaum, celebrar con entusiasmo los goles de la selección mexicana, acompañada de familias y aficionados, viviendo la emoción como millones de mexicanas y mexicanos. Una imagen que mostró cómo el fútbol puede reunirnos en una misma celebración. Quedará en la memoria el partido entre México y Ecuador, que pudo escucharse en Nahuatl. Gracias a aficionados que narraron en esta lengua originaria durante su transmisión en el Fan Fest del Campo Marte, acercando el fútbol a nuevas generaciones y reconociendo que la diversidad cultural también forma parte de nuestra manera de vivir este mundial. Otra estampa inolvidable llegó después de la eliminación de México. El gesto del jugador inglés Jude Bellingham con el joven mexicano Gilberto Mora, un abrazo, unas palabras y un intercambio de playeras que recordaron que más allá de la competencia, el deporte también representa respeto y admiración. Otras imágenes que no necesitan palabras son los rostros de millones de mexicanas y mexicanos en las calles festejando, plazas llenas de familias siguiendo cada partido, los abrazos entre desconocidos después de un gol, los rostros de niñas y niños que vivieron por primera vez la emoción de una fiesta del Mundial en casa. Porque el fútbol también se juega en las calles, en las comunidades y en el corazón de quienes lo hacen suyo. Estas estampas son recuerdos pequeños en apariencia, pero enormes en significado. México celebró, compartió y convirtió el fútbol en una fiesta de identidad y unión.

0: La Ciudad de México tiene una de las ofertas culturales más grandes del continente. Hay más de 170 museos, 150 teatros activos y programación continua todo el año. A esto se suman zonas como el Centro Histórico, Chapultepec, Coyoacán, que funcionan todas como corredores culturales con actividades permanentes.
1: Hay una intensa actividad turística y artística que no se detiene. Festivales, exposiciones, rutas gastronómicas y espacios públicos que son puntos de convivencia. Vamos con la información que nos prepararon Orlando Abad y Germán Gastelum en La Chilanguía.
2: Bienvenidas y bienvenidos a una chilanguía más.
3: La ciudad invita a recorrerla sin prisa. Espacios como Coyoacán, la Roma y el Centro Histórico concentran mercados, cafeterías, museos y vida cultural constante, donde cada calle ofrece esa magia capitalina.
4: Y si buscas una experiencia profundamente mexicana,
5: lucharán dos de tres caídas sin límite de tiempo.
4: La lucha libre en la Arena México sigue siendo uno de los espectáculos más representativos. Máscaras, tradiciones, narrativa deportiva y cultura popular en un mismo escenario.
3: Y dentro de la oferta teatral infantil, el domingo se consolida como un día clave en el Teatro Telón de Asfalto.
2: ¿Por qué?
3: Dos estrenos, mi Germán. Destacan dos estrenos en su genial programación.
4: Bueno, el primero es Benito, una aventura musical que se presenta todos los domingos a las 14 horas, con una historia centrada en la autoestima, el bullying y la importancia de creer en uno mismo.
3: No caigan en el síndrome del impostor, crean en ustedes mismos. El segundo es El Dragoncito que no sabía rugir. Un musical didáctico que se presenta los domingos a mediodía, a las 12 horas, donde un pequeño dragón busca descubrir su voz y su identidad.
4: Bueno, es de saber que ahí hago un personaje para que vayan a verlo.
3: Sí. Ambas propuestas convierten el teatro en una herramienta de formación emocional.
4: Así, entre recorridos urbanos, museos, lucha libre y teatro infantil, bueno, la Ciudad de México confirma su diversidad cultural como una experiencia que se vive todos los días.
3: La invitación es clara: salir a caminar la ciudad y dejarse llevar por sus múltiples formas de expresión.
4: Tal vez te puedo ser la hurracarrana.
3: Sí, es cierto.
0: Y hablando de oferta cultural, en el Centro Histórico de la Ciudad de México abrió el Museo Textil de los Pueblos Indígenas y Afromexicanos, un espacio que pone en primer plano una parte fundamental del patrimonio cultural del país.
1: Este museo no solo exhibe piezas, documenta procesos, técnicas y saberes comunitarios que han sobrevivido a lo largo del tiempo y reconoce a las personas que tejen identidad, memoria y economía en muchas regiones del país. Vamos a ver y escuchar una cápsula sobre este museo.
6: En el corazón del Centro Histórico de la Ciudad de México, frente al Templo Mayor, abrió sus puertas el Museo Textil de los Pueblos Indígenas y Afromexicanos, un espacio dedicado a reconocer la diversidad y riqueza cultural que habita en los textiles de México. Ubicado en el histórico Palacio del Marqués del Apartado, construido entre finales del siglo XVIII y principios del XIX por el arquitecto Manuel Tolsá, el museo reúne distintas capas de la historia de la ciudad. Además de su valor arquitectónico, conserva vestigios arqueológicos hallados durante su restauración, entre ellos esculturas y restos de una antigua escalinata mexica que pueden apreciarse a través de su ventana arqueológica. Los textiles forman parte de la vida cotidiana, ceremonial y comunitaria de numerosos pueblos indígenas y afromexicanos. En ellos se preservan conocimientos, técnicas, materiales y símbolos que han sido transmitidos de generación en generación. A través de una colección integrada por obras de maestras y maestros artesanos de distintas regiones del país, el MUT invita a conocer la profundidad histórica, técnica y cultural de estas expresiones, así como los procesos de tejido, bordado, hilado y teñido que continúan vigentes en las comunidades. La experiencia incluye una sala interactiva donde podrás explorar técnicas textiles, fibras, tintes y territorios, además de conocer el nombre de diversas prendas en sus lenguas originarias. También cuenta con un área lúdica que acerca a niñas, niños y familias al universo textil mediante el juego, la creatividad y la exploración. Puedes realizar tu recorrido con visita guiada o mediante una audioguía disponible en español, inglés y náhuatl. Ven a descubrir las historias, los saberes y las culturas que viven en cada textil. Te esperamos en el Museo Textil de los Pueblos Indígenas y Afromexicanos.
0: En San Felipe del Progreso, en el Estado de México, el trabajo de las mujeres tejedoras es una expresión de su cultura. Cada pieza textil refleja historia, territorio y conocimiento heredado.
1: Es una actividad que no solo tiene valor económico, sino también social y simbólico. En muchos casos, el tejido se convierte en una forma de organización comunitaria y de transmisión de identidad entre generaciones. Vamos a conocer más sobre su trabajo en la siguiente cápsula.
7: En cada puntada, historia. En cada hebra, memoria. El telar no solo entrelaza hilos, sostiene una identidad que se niega a desaparecer. En comunidades de San Felipe del Progreso en el Estado de México, mujeres artesanas mantienen viva una tradición que se porta con orgullo y que más allá de la estética, representa raíces profundas.
8: Aprendí el orgullo de aportar el traje como recuerdo de ellos. Siempre es el mismo traje y pues no cambia. No es como la ropa de otros que cambian de moda, pero esto no cambia en nada porque sigue igual.
9: Pues yo de los que hago de esto, compro el hilo o preparo la lana y se lava, se pinta. De lavarlo cuesta mucho. Se pone la pintura y se hila, se prepara todo el material. Se urde la varilla así y ya después se pone a tejer uno.
7: El telar se convierte entonces en un lienzo donde la imaginación cobra vida. Cada diseño es único, cada figura tiene un significado y cada pieza cuenta una historia distinta.
9: Le dibujo a ese, le pongo conejos, pájaros, culibrín. Ahí le puedo meter varios dibujos.
10: Actualmente ya estamos usando ahorita las jóvenes que ahorita estamos viviendo en esta actualidad y al mismo tiempo ahorita los alumnos que van a la escuela lo ocupan también un día a la semana que lo llevan como parte del uniforme y a los niños llevan el pantalón de manta y la camisa de manta junto con el bordado que lleva como se identifica como ropa mazahua de aquí de San Felipe del Progreso.
7: Así, entre telares y colores, estas mujeres no solo crean ropa, resguardan una herencia. Sus manos tejen identidad, dignidad y resistencia, y en cada prenda llevan consigo un mensaje claro. Mientras haya quien la porte con orgullo, la tradición mazahua seguirá viva.
1: El Día Mundial del Rock se celebra cada 13 de julio. Esta fecha reconoce la influencia de un género que transformó la música y la cultura contemporánea, rompiendo esquemas con referentes globales como los Beatles y los Rolling Stones. Estas bandas tuvieron un impacto que definió nuevas formas de identidad y de expresión.
0: En México, el rock también se consolidó en una escena muy diversa y con mucho peso cultural, con bandas como Caifanes, Fobia, La Maldita Vecindad y Los Hijos del Quinto Patio, El Haragán y Lead and Roll, que ampliaron el lenguaje del género desde lo urbano, lo alternativo y lo social. Vamos a ver y escuchar un reportaje sobre el tema.
11: El rock no es solo un género musical, es una forma de mirar el mundo, una expresión que ha acompañado a generaciones enteras para cuestionar, celebrar, resistir, enamorarse y encontrar identidad. Cada 13 de julio se conmemora el Día Mundial del Rock. Una fecha inspirada en el concierto Live Aid, realizado en 1985 para recaudar fondos contra la hambruna en Etiopía. Aquella transmisión reunió a millones de personas y confirmó que la música puede convertirse en una poderosa herramienta de solidaridad. En México, el camino del rock ha enfrentado censura, cambios culturales, transformaciones tecnológicas y una industria que constantemente se reinventa. Sin embargo, ha logrado permanecer vivo porque nunca ha dejado de conectar con las personas. Quienes han dedicado su vida a este género saben que el verdadero motor del rock no está en la fama, sino en la pasión por la música. Es el caso de Cha, músico, bajista y fundador de Fobia, Gran Sur, y creador del concepto Moderato.
1: Yo empecé a tocar porque antes que nada soy fanático, soy fan, como dicen ahora, ¿no? Desde muy chiquito escuchaba discos de rock por influencia de mis tíos, de mis papás. Es padre que como que todos escuchaban algún tipo de rock o de música diferente, entonces como que eso me formó. Me encanta la música, me encanta la historia detrás de la música, las biografías, dónde grabaron, qué hicieron, cómo lo hicieron. Entonces como que eso me motivó mucho a tocar y tuve la suerte de encontrar gente súper talentosa cuando empecé a tocar, que son mis compañeros de Fobia, con los que llevamos ya varios años haciendo música. Y lo emocionante de todo esto, además de hacer la música, es que la gente cante nuestras canciones. El último show que hicimos, al menos en la Ciudad de México, Guadalajara y Monterrey, fueron muy emocionantes, que había diferentes generaciones cantando nuestras canciones. Y son canciones que las primeras las hicimos cuando teníamos 18 o 20 años. Creo que eso es lo padre del rock, que es algo que te puede acompañar toda la vida.
11: Esa capacidad de trascender el tiempo es una de las grandes fortalezas del rock. Hay canciones que pasan de padres a hijos y de hijos a nietos, que conservan el mismo poder de emocionar décadas después de haber sido escritos. Pero mantenerse vigente durante tantos años también implica resistir, como menciona Luis Álvarez, de El Aragán y Compañía.
12: Es un trabajo de aguante, sobreponerte a todas las crisis, todas las pérdidas que pueden haber. Sí. Es como una familia, sí. Una banda es como una familia, y mantenerlos unidos a estos niños, pues es algo difícil, pero seguimos después de 35 años.
11: La historia del rock también ha cambiado junto con la tecnología. Cambiaron las herramientas y las formas de producir, pero la necesidad de crear permanece intacta, como dice Cha.
1: Antes, te digo, no había como estas facilidades y ahora puedes tener programas de computadora que te ayudan a hacer todo esto, ¿no? Y esto implica que haya mucha música muy distinta y cosas muy nuevas. Pero, a fin de cuentas, está estas ganas de decir algo. Entonces, va cambiando, va evolucionando, y el rock en particular ya no es esta fuerza comercial que había en algún momento, esta fuerza cultural tan fuerte que fue en algún momento en los años 60, por ejemplo, en los 70, incluso todavía en los 90. Creo que ahorita ya ha cambiado. Lo llevan matando desde hace años, ya sabes, todo el mundo dice que el rock ya se murió y que ya se murió. Y sí, tal vez ya no sea tan presente como antes. En los festivales, por ejemplo, los grupos que son los headliners, que les llaman, pues son grupos que tienen 30 o 40 años. No hay grupos nuevos headlineando. Son muy pocos y muy raros, y no logran tener estos públicos masivos como en su momento lo tuvieron. Pero se están haciendo cosas muy interesantes y vuelve a ser música de nicho. Yo lo comparo mucho con el jazz, que el jazz ha estado ahí siempre, y los grupos nacionales e internacionales están haciendo cosas súper interesantes, y yo creo que en algunos años va a haber un resurgimiento del rock con todas estas bandas y con toda la gente que está haciendo música ahora.
11: El rock sigue encontrando nuevos públicos. Ya no pertenece únicamente a quienes crecieron con él. Ahora también emociona a niños, niñas y jóvenes que descubren estas canciones por primera vez, como nos comparte Toño Lira, de Lira and Roll.
13: Muchísimos chavos de 16, 17 años. Sí.
14: Sí, chavitos, digo, que realmente en estos conciertos donde vamos, que son las ferias de ahí de los estados, pues bueno, va todo tipo de gente, va la familia, la abuelita, la tía, los niños, y es bien padre ver que se acerquen y escuchen ese tipo de música. Obviamente las rolas, como repito, pues son de amor, de desamor, realmente no es para agredir a nadie, la pasamos de maravilla, y qué chido que se vayan sumando estas nuevas generaciones y que este rock and roll continúe, ¿no?
11: Quizá por eso el rock sigue resistiendo al paso del tiempo, porque nunca ha dependido únicamente de las listas de popularidad o de la moda. Mientras exista alguien dispuesto a contar su historia con una guitarra entre las manos y alguien más dispuesto a hacer la suya, el rock seguirá encontrando nuevas voces para mantenerse vivo.

0: En las vacaciones de verano hay mucha más gente en las carreteras, por lo que la prevención es muy importante.
1: También es muy importante planear la ruta con anticipación y verificar las condiciones del camino. Y para platicarnos más del tema, nos acompaña la maestra Sandra Díaz, directora general de Los Ángeles Verdes. Maestra, bienvenida a La Relación.
2: Muchas gracias por la invitación. Siempre contenta de poder compartir las experiencias, sobre todo para que la gente transite segura.
0: En esta temporada de verano me imagino que la chamba para ustedes aumenta muchísimo.
2: Comentarles justo que para nosotros tenemos tres temporadas principales, que son las vacaciones, que es temporada de verano. Hicimos un banderazo el lunes 29 de junio, en donde pues se da esta apertura, este nuevo inicio de temporada de verano. Y siempre invitar a todas las recomendaciones para que la gente que viaje a través de nuestro país lo haga de manera segura.
1: ¿Cuáles serán las principales recomendaciones?
2: Para empezar, ahorita estamos en temporada de lluvias. Sí. Es súper importante contar con nuestra kit de refacciones en el coche. Siempre antes de salir, verificar también que contemos con una llanta de refacción. En la temporada de lluvias, verificar que nuestras llantas estén en buen estado. Eso nos puede salvar de accidentes o de cualquier contingencia que nos encontremos en el camino. Contar con planeada la ruta. Para eso también ponemos a disposición el 078, en donde Los Ángeles Verdes te pueden ayudar a planear tu ruta de manera segura. Si vas a la playa, si vas a algún destino a visitar a la familia, bueno, que sepas el estatus carretero también al momento, porque pues sabemos que a veces las carreteras están cerradas. Ya lo decía yo, en temporada de lluvia también los derrumbes, los deslaves y las carreteras se cierran. Entonces es importante contar con toda esta información antes de salir. Ya que sales siempre, Los Ángeles Verdes apostamos por la prevención para que sepan cuáles son los límites de velocidad. Hay que respetarlos, manejar sin consumir bebidas alcohólicas, portar el cinturón de seguridad serían las principales recomendaciones.
1: Descansados que también.
2: Descansados. Invitamos a la gente, sobre todo cuando hacen viajes de vacaciones con la familia, que viajen en horario de día. Es mucho más fácil la visibilidad. Verificar las luces, los líquidos de los vehículos. Ahorita, como ya lo decían, las lluvias, los limpiaparabrisas, que estén funcionando.
1: Los cables para
2: claro.
1: pasar corriente de
2: esto,
1: coche
2: esto
1: a
2: viene
1: coche.
2: En el kit de los que vienen los vehículos, son los cables, como ya lo mencionábamos.
1: Checar que el extintor esté todavía funcionando.
2: Que no esté caduco, exactamente. Uh-huh. Los birlos de seguridad. Nos hemos topado con que se vuela la llanta y cuando quieren hacer el cambio de llanta no se puede porque no está el birlo de seguridad y ya no se puede cambiar.
1: Claro.
0: Maestra, si en esta temporada nos toca la mala suerte de que hay un aguacero en la carretera o niebla muy intensa, por ejemplo, que también en esta temporada es muy común, ¿qué tenemos que hacer para manejar con más seguridad?
2: Principalmente decimos que cuando está lloviendo, cuando está un tema de una neblina, se tiene que bajar la velocidad. Si el límite permitido son 100 kilómetros, bajarlo 20 más, o sea, 80, porque eso nos va a dar mucha más momento de respuesta, ¿no? La distancia que tenemos hacia un coche hay que guardarla el doble, porque bueno, esto en tiempo de respuesta es mucho más seguro para la gente que va conduciendo. Invitamos también a todos a que revisen lo de las llantas, eso es súper importante. Hay una prueba muy sencilla que es, la puede hacer todos en casa, que es la de la moneda de, ya sea de 10 o de 5 pesos.
1: Esa, a ver.
2: Se las voy a explicar, es muy sencillo. En la llanta ya ven que tienen estas figuras, estas ranuras. Los que no conocen exactamente el desgaste de sus llantas, bueno, pueden insertar la moneda en las ranuras. Si la moneda toca el segundo color, que es el círculo del medio, es que está en buen estado todavía, no tiene tanto desgaste. Y si ya está tocando el primer color, ahí es donde podríamos decir que ya es necesario el cambio de llanta.
1: Redes sociales, páginas de internet,
2: claro,
1: todo esto
2: sí.
1: Que es bien importante.
2: Claro, tenemos tres maneras de contactar a Los Ángeles Verdes. 078, estamos de 8 de la mañana a 8 de la noche. Tenemos la aplicación web, que está también en las dos tiendas, tanto en Android como en iOS. Y tenemos la manera que los encontramos en carretera. Estamos en 233 rutas a lo largo de este país. Entonces, bueno, si los encuentran Los Ángeles Verdes, como ya lo decíamos, orillarse, el cofre levantado es una señal pues de que se necesita auxilio mecánico.
0: Muchísimas gracias, maestra, por acompañarnos una vez más y por todas estas recomendaciones.
2: Sí, muchas gracias a ustedes. Invitar a que salgan y conozcan nuestro país, que es hermoso.
1: Hermosísimo. Y viajar por carretera es increíble.
2: Así es.
1: Muchísimas gracias. Y gracias a todos ustedes. No se vayan.

0: Flashazos del Bienestar.
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2: En la evolución del reggae contemporáneo en México han surgido proyectos que recuperan la raíz del género al mismo tiempo que lo reinterpretan con sonidos actuales y producción moderna. Kushmik es parte de una generación que entiende el reggae como un espacio vivo de exploración musical.
3: Kushmik, bienvenidos a la Hora Nacional. Qué gusto tenemos por acá.
4: ¡Yes! Ay,
5: muchas gracias por invitarnos.

0: Cerramos esta primera media hora en el marco del Día del Rock, recordando que la música también es una forma de encuentro y de conciencia colectiva. El rock, con su historia de rebeldía, pero también de reflexión, nos recuerda la importancia de la paz, el respeto y la cultura para la convivencia.
1: Vamos a una pausa y nos despedimos de algunos de ustedes. Pero antes le queremos mandar saludos a Ana Laura Martínez, Jorge Iván Pérez, María Fernanda López, Carlos Alberto Ruiz, Daniela Sánchez y José Manuel Hernández en la Ciudad de México.
0: También saludamos a Valeria Torres, Andrés Moreno en Zacatecas, Fernanda Aguilar, Miguel Ángel Cruz, Mariana Salas, Diego Hernández, Andrea Vargas, Jesús Ramírez, Paulina Ortega y Sebastián Navarro.
1: También para Gerardo Domínguez, Verónica Muñoz Centeno, Gemes Electrificaciones en Toluca, Iván Juárez y Cecilia Godínez, Alicia BFG, José Luis Hernández Álvarez, María Isabel Gutiérrez Laguna y Blanca Estela Pérez Montaño en Puebla.
0: Muchas gracias por acompañarnos todos los domingos. Recuerden que estamos en YouTube, en Facebook, en Instagram, en TikTok, en X y en Spotify. Y también nos pueden contactar en el siguiente número. Apúntenlo. 55 3483 42 39 o mandarnos un correo a lahoranacional@segov.gov.mx. No se vayan, ahorita regresamos con más información, salud, cultura y música.
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0: Ya regresamos con la segunda mitad de la Hora Nacional. En los próximos minutos les vamos a platicar de la rehabilitación cardíaca, un proceso esencial para la recuperación de las personas que han tenido problemas del corazón.
1: Celebramos el Día del Abogado reconociendo su trabajo, la importancia de esta profesión y su papel en la justicia.
0: Vamos a platicar sobre las consultorías jurídicas gratuitas, un servicio que lleva orientación legal y notarial a la ciudadanía. Conoceremos por qué estos espacios son tan importantes y qué tipo de trámites y asesorías ofrecen.
1: Platicaremos con el grupo Kuzmik sobre su propuesta musical que fusiona reggae con jazz y con otros géneros musicales latinos por ahí.
0: Y además, conoceremos la obra de teatro Suficiente, que hace una reflexión sobre un futuro distópico de la juventud en México. No se vayan porque saben que se va a poner muy bueno.
1: La rehabilitación cardíaca combina ejercicio, educación y apoyo en un esquema que está diseñado para pacientes que tuvieron un infarto o una cirugía del corazón, y la verdad es que les ayuda mucho a recuperar su salud.
0: Es muy importante que la gente sepa que existe esta rehabilitación. No solo mejora la salud física, sino que le da a los pacientes herramientas para retomar su vida. Para conocer más del tema, vamos a la entrevista que hicimos Rosalba Aguirre y un servidor.
2: Familia de la Hora Nacional, las enfermedades cardiovasculares son las principales causas de visita al doctor. Y más aún cuando ya se ha pasado por alguna cirugía o algún infarto. La rehabilitación cardíaca es fundamental.
0: Y hoy, una vez más, nos acompaña aquí en la Hora Nacional el doctor Jorge Lara, especialista en cardiología y rehabilitación cardiovascular. Doctor, bienvenido una vez más aquí gracias, a la casa,
3: es un
0: a
3: placer.
0: La Hora Nacional.
3: Muchas gracias.
0: Cuéntenos, ¿qué es exactamente la rehabilitación cardíaca y cuál es su objetivo principal?
3: La rehabilitación cardíaca es un programa interdisciplinario en el que a través de distintas intervenciones, básicamente entrenamiento, nutrición, atención psicoemocional y control de factores de riesgo, pretendemos fortalecer corazón, mejorar su circulación y restaurar la salud que el enfermo perdió por la enfermedad cardíaca. Uh-huh. Digamos que es el objetivo, pero sí es bien importante entender que su acción es multimodal y es interdisciplinaria.
2: ¿Cuáles son los factores que predominan en este tipo de rehabilitación? ¿Qué es lo que tenemos que considerar?
3: Básicamente tomamos todo en cuenta, porque aunque el eje central podemos decir que es el ejercicio físico, que es de dos tipos, se les da resistencia aeróbica y se les da entrenamiento de fortalecimiento muscular, control de peso, el tabaco, la reducción del estrés y la ansiedad, la mejora alimentación, en fin, realmente es todo un equipo según las necesidades de cada paciente para que pueda controlar todo lo que tiene que ver con su optimización. Programas de rehabilitación cardíaca y prevención secundaria, de hecho, no solamente porque podemos atender antes de que se presente la enfermedad, claro. Y entonces haciendo prevención secundaria a través de esta serie de programas, podemos ayudar al enfermo a que no repita el evento cardiovascular.
2: Y qué importante también para ayudar en esta rehabilitación es la familia, ¿no? Y el entorno sí. Del paciente.
3: Sí es crucial en el entendimiento de la enfermedad y en el apoyo al enfermo. Hay que decir que en realidad la rehabilitación cardíaca tiene como objetivo empoderar al paciente, utilizamos mucho esta palabra en rehabilitación, para que él se haga cargo de su enfermedad, entienda qué lo llevó a ese estado y qué tiene que hacer para recuperarse. Pero siempre cuando hay una familia, un grupo primero de apoyo más sólido que ayuda a darle estructura al paciente, los resultados suelen ser mejores. Hay una estadística que es muy alarmante porque 2/3 partes de los pacientes que tuvieron, por ejemplo, un infarto, hablando solo del infarto, tienen depresión. Es una estadística fuerte. Y de esos, quienes tienen depresión tienen más probabilidad de morir asociado a la depresión que aquellos que no lo están. Entonces, la atención psicoemocional de entender los móviles del paciente y su condición para atacar el tema depresivo es importante. Porque si no, de otra manera, dejamos al paciente a la deriva en el riesgo asociado a que la esfera psicoemocional no está restaurada y eso le puede traer complicaciones a largo plazo.

0: si lo sabemos encauzar a través de esta intervención llamada rehabilitación cardíaca.
1: Así es.
2: Doctor, sus redes sociales, donde podemos obtener más información al respecto.
0: Bueno, pueden escribir al correo electrónico cardiofit.mex@gmail.com o en Instagram estamos como @jorgelaracardio por si quieren también tener ahí alguna aproximación.
1: El corazón emocional y el corazón físico, ¿no, doctor?
0: Es correcto.
1: Muy importante las dos. Doctor Jorge Lara, una vez más le agradecemos muchísimo que nos haya venido a visitar aquí a la Hora Nacional.
0: Al contrario, muchas gracias por la invitación, como siempre.
2: Qué gusto. Muchas gracias, doctor.
1: Y gracias a ustedes, por favor, no se vayan.
3: Cuidadito, cuidadito, cuidadito.
4: En México, el ejercicio del derecho es una parte esencial del funcionamiento institucional del país. Hoy, 12 de julio, en el Día del Abogado, vamos a reconocer a las personas que contribuyen precisamente a la interpretación y aplicación de las leyes. En el país, se calcula que hay alrededor de 250 mil profesionales del derecho, con presencia tanto en ámbitos públicos como en privados y académicos.
1: Y más allá de las cifras, esta profesión tiene un impacto directo en la vida social, porque garantiza el acceso a la justicia y el equilibrio entre derechos y obligaciones.
5: Cada 8 de julio, México conmemora el Día de la y el Abogado, una fecha para reconocer a quienes dedican su vida a la defensa de la justicia, los derechos y el cumplimiento de las leyes. Su trabajo está presente en prácticamente todos los ámbitos de la sociedad, desde los tribunales y la defensa de los derechos humanos, hasta la asesoría en empresas, instituciones públicas, comunidades y personas que buscan resolver conflictos. En nuestro país, de acuerdo a las cifras del Instituto Nacional de Estadística y Geografía, existen más de 400.000 personas ocupadas en áreas relacionadas con el derecho, una profesión que abarca distintas ramas, como el derecho penal, civil, familiar, laboral, administrativo, constitucional y la defensa de los derechos humanos. Detrás de cada expediente, de cada juicio y de cada resolución, hay historias de personas que buscan justicia y especialistas que trabajan para garantizar que sus derechos sean respetados. Para la abogada Gladys Pérez Martínez, ejercer esta profesión representa una responsabilidad y una vocación de servicio.
6: Ser abogada para mí significa una entrega total, ayudar a las personas, buscar los principios de igualdad, de justicia, de equidad. Significa proteger a los que menos pueden, a los que requieren de un profesional para hacer valer sus derechos.
5: El camino de las mujeres en la abogacía también ha significado abrir espacios y romper barreras.
6: Más que dividir es combinar. Combinar porque cada una de las, tanto la profesión como la familia, requieren sus propios espacios, sus propios tiempos. Y a veces el ser abogada también requiere de tiempo, de dedicación, de esfuerzos y tiempo prolongado. Pero combinándolas, estas dos profesiones, porque finalmente tener la familia también es una profesión y las dos profesiones se pueden combinar perfectamente.
5: Para Ricardo Peralta, maestro en Derecho Constitucional y Administrativo y profesor de Derecho Penal en la Facultad de Derecho de la UNAM, convertirse en abogado fue una decisión marcada por la vocación.
7: Servir es mi vida. Nunca me voy a limitar para ayudar a los demás. El ejercicio de los derechos, la defensa de los derechos, conocer las distintas realidades de mi país, la oportunidad de conocer prácticamente todo el territorio nacional, de poder cambiar los destinos de personas, es invaluable y tiene una altísima responsabilidad humana. Esa parte es importantísima en la vocación y la profesión que uno elija.
5: Porque la abogacía no solo se trata de leyes, sino de personas, de historias y de la búsqueda permanente de justicia.
7: Para mí, no solamente es una responsabilidad enorme cambiar sus destinos, sino es invaluable y de alta responsabilidad humana. La transparencia, la integridad, la confianza que le transmites a las personas o las empresas que te consultan en un asunto legal y, por supuesto, tiene que ver con la construcción de tu persona, del prestigio de la profesión, sobre todo cuando ese trabajo suma al Estado de Derecho.
5: Las y los abogados son un pilar del Estado de Derecho. Un compromiso con la justicia y con un México más equitativo.
4: Las consultorías jurídicas gratuitas son un servicio que acerca la orientación legal y notarial a la ciudadanía.
1: En estos espacios se dan asesorías para realizar trámites y ayudan a resolver dudas sobre patrimonio, testamentos, escrituras y otros asuntos legales en jornadas que se hacen en distintas alcaldías.

0: Y seguimos aquí en La Hora Nacional y ahora nos acompaña el notario Alfonso Cermeño Infante. Y justamente el notario Cermeño nos va a hablar cómo podemos hablar con nuestros notarios y qué se puede hacer para que no nos cueste o no nos cueste tanto.
1: Claro, ¿cómo están? En este gran programa en el que participa el notariado. Gracias, Cha, gracias, Leo. Les agradezco mucho la invitación. ¿Cómo participar y cómo acudir a una asesoría jurídica gratuita que es la que hace el notario? El notario participa con asesorías jurídicas en toda la República, dependiendo de cada colegio. El Colegio de Notarios de la Ciudad de México tiene organizadas en la sede del colegio y en todas las alcaldías. Normalmente en el colegio son martes, miércoles y jueves, mediante cita, acuden las personas y pueden presentarse. En las alcaldías estamos llevando a cabo jornadas notariales, por ejemplo, la semana pasada fue la jornada en Tlalpan, hace unos días fue en Azcapotzalco, también ya tuvimos en Iztapalapa. Hemos tenido en diferentes alcaldías la asesoría jurídica gratuita. Ahí lo que es importante es que la ciudadanía se entere de qué día tienen esas asesorías para que se acerquen y se les dará la asesoría jurídica. Nosotros tenemos esta asesoría jurídica con el colegio y para toda la sociedad. Sin embargo, hay asesoría que se hace, como son en las alcaldías, combinadas con el gobierno de la ciudad. Por ejemplo, en el Zócalo atendemos a más de 60 gentes en un solo día. En las alcaldías, más de 100, depende de cuánta gente va. En el Colegio Notario es alrededor de unas 30, más o menos son la gente, porque es mediante cita y todo. Y en las otras que tenemos en sede permanente, en las alcaldías se atienden hasta 10 más o menos. Esta asesoría no le cuesta nada absolutamente a la ciudadanía. Ellos acuden, nos exponen su problemática y el notario les da una asesoría. No es por cualquier persona, o sea, vamos los notarios a atender a la gente y le damos la información. Nos preguntan muchísimo sobre sus escrituras, sobre todo lo que más tenemos son los problemas sucesorios. En la Ciudad de México tenemos la jornada notarial, que además ya está en ley y te permite, jornada notarial, poder obtener un subsidio dependiendo del valor catastral de tu inmueble en una venta. Y en el programa sucesorio también te permite el subsidio hasta un 80-90%. Entonces, eso ayuda muchísimo a que la gente que tramita la sucesión pueda después adjudicar los bienes y transmitir a lo mejor por donación. Estas jornadas notariales ya tenemos en esta forma gratuita. 48 años estamos cumpliendo exactamente ahorita de estar dando este servicio en la Ciudad de México. Entonces, estas ayudas que hace el gobierno en compañía del notariado ha podido hacer que podamos ayudar a la gente y que la gente pueda tener regularizada su propiedad.
2: Ahora, ¿cómo podemos, como ciudadanos, tener información, más allá de lo que usted nos está diciendo, de cuándo nos toca nuestra jornada notarial con asesoría gratuita para poder lanzarnos a nuestra alcaldía o, en el caso de estar en otro estado de la República, a la oficina del Colegio de Notarios de nuestra entidad?
1: Exacto. El Colegio de Notarios de la Ciudad de México, pues buscando Colegio Notarios, org.mx, en Twitter, en Facebook, en todos los se encuentra el nombre de Colegio Notarios, en X, en fin. Ahí se puede obtener inmediatamente la información de dónde exactamente se van a llevar a cabo las alcaldías, en qué alcaldías, qué fechas. Esa información se les da y así ya la gente se puede acercar ese día a su alcaldía. Ahora, a nivel nacional, cada colegio debe tener programado qué fecha o qué lugares. El Estado de México también tiene muy, muy similar, todo igual que nosotros. La asesoría jurídica gratuita, la que pueden acudir al Colegio de Notarios, en fin, todo eso lo hacen muy similar.
2: Entonces, buscar igual en internet Colegio de Notarios y tu entidad.
1: Exactamente. Y con eso pueden ver costo de escritura más económica, subsidios en la escrituración, testamento también a bajos costos, y otros programas, por ejemplo, la voluntad anticipada, todo lo que se puede hacer, y sobre todo para la gente de escasos recursos, automáticamente
0: tiene. Y que es muy importante que tengamos todo eso en regla y como debe ser, ¿no?
1: Como debe ser, efectivamente.
0: Notario, muchísimas gracias. Le agradecemos mucho su visita aquí a La Hora Nacional.
1: Muchas gracias a todos. Acuda a su notario y con muchísimo gusto en estos casi 50 años atendiendo en forma gratuita con mucho gusto.
2: Ya se la saben, no hereden problemas, visiten a su notario y quédense aquí en La Hora Nacional.
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0: Suficiente es una obra de teatro que plantea un escenario donde las tensiones se llevan al límite por una convivencia forzada entre jóvenes que están siendo evaluados por un sistema que los califica.
2: La obra, escrita y dirigida por Aída del Río, se sitúa en un México de un futuro, pero un futuro cercano, y toca temas como salud mental, presión familiar, expectativas sociales. Y para platicar un poquito más de este proyecto, hoy nos acompaña Mario González Solís. Bienvenido, Mario, a la Hora Nacional.
6: Hola, ¿qué tal? Mucho gusto, muchas gracias.
0: Al contrario, gracias a ti por estar con nosotros. Ya brevemente platicamos de qué va la obra, pero si nos puedes, por favor, ampliar un poquito más la información, porque además es la segunda vez que se presenta, ¿no? Ya hubo... Exacto. Una presentación hace 1 o 2 años y ahora con algunos pequeños cambiecitos. ¿Cómo ves este México del presente y este México del futuro?
6: Ay, pues es muy interesante porque creo que cuando empezamos a crear esta obra la estábamos evaluando y la estábamos visionando desde un futuro probable. O sea, como que teníamos estas dos vertientes del futuro probable y del futuro posible, ¿no? Entonces estábamos como un poco más jugando con el futuro posible, pero pues ya ha pasado un par de años desde que eso pasó y entonces un montón ha cambiado y de pronto hay una cosa como muy distinta que hace que la obra incluso se sienta como que se tenía que mover, ¿no? Entonces en esta ocasión pues la hemos movido también un poquito.
0: Que es una obra que además escribió Aída del Río, que también es actriz.
6: Sí.
0: Me llama mucho la atención que es una puesta en escena enfocada a los jóvenes, que les va a tocar a ellos este mundo. Digo, uno como sea ya va de salida.
2: Pero las criaturas.
0: Pero las criaturas, oye.
6: Sí, sí, sí. Sí, la obra está situada en el 2038, o sea, digo, ya cada vez más cerca, ¿no?
2: Mañana. Ajá. Pasado mañana. Pero
6: entonces estamos hablando de que estos personajes en teoría nacieron en el 2020, ¿no? O sea, en el año de la pandemia, o sea, como una cosa que pues es muy complicada. Ellos nacieron ya en un universo en el que pues, la cosa es completamente distinta.
0: Sí.
6: Y que va avanzando rapidísimo y que las expectativas están a flor de piel y que la comparativa en redes sociales y que la conversación es completamente diferente. Entonces, pues sí, nos toca ver a este grupo de jóvenes posibles que se están enfrentando a un universo pues donde hasta para entrar a la universidad tienen que hacer un programa en donde a fuerzas tengan que pasar y que el programa les va a decir que tienen que estudiar. Es como una cosa que va limitando, pero que de pronto sí parece un reality show, pero es que de pronto la sociedad y cómo estamos organizándonos en el mundo parece eso, ¿no?
2: ¿Es el público joven el que tiene que ver esa obra o también padres y madres de familia angustiados, adultos como nosotros que, como dices, ya la libramos más o menos? ¿En quién están pensando? O sea, ¿quién tiene que recibir los aprendizajes de esta obra suficiente?
6: La obra nace desde una inquietud de Claudia Chuf. Ella es una terapeuta y además pues como que se dio cuenta de las estadísticas como tan alarmantes que existen sobre el suicidio en adolescentes, ¿no? Y que cada vez van más al alza. Entonces, nace desde esta pues inquietud y esta preocupación y quería hacer una obra que expresara las problemáticas de los adolescentes. Entonces, a partir de ahí, creo que la obra le habla a los adolescentes para que sepan que están acompañados, para entenderse, para saber que hay un espacio en donde, digo, hemos pasado por la adolescencia, todas las personas que estamos aquí,
0: sí.
6: Y pues es una cosa que puede ser muy trágica, pero también muy hermosa. Entonces, como que la obra apuesta por decir, hay un espacio, hay otras personas, no estás sola, no estás solo, estás acompañándote de personas que hemos vivido esto y de personas que lo están viviendo contigo.
0: Y personas, reales.
6: Que lo vivirán, claro, y personas reales,
0: sí,
6: o sea,
0: sí,
6: que estamos aquí.
0: Claro.
6: Y creo que también para los jóvenes es eso, pero para los padres es entender que sus hijos van a pasar por un proceso muy delicado y muy complicado como es el de la adolescencia. Y quienes no son padres, quienes somos adultos sin hijos, vamos a poder entender que existe esta población y que nosotros pasamos por ahí. Entonces, como que también hay mucho prejuicio en la adolescencia, hay muchas cosas que nos hacen sentir que los adolescentes solo están como de pronto como para estorbar, ¿no? Como para hacernos caras y para jugar. Y entonces,
0: siendo adolescentes.
6: Que, claro, como que no, y no les damos el lugar,
0: claro.
6: Que es real, que son personas. Y entonces como personas necesitamos vernos como personas.
0: Sí.
6: Entonces es una obra que es apta para todo público, y todo el mundo se va a llevar una lección con respecto a vernos.
0: Muy bien. Mario, rapidísimo, porque ya se nos acabó el tiempo. ¿Nos puedes decir en dónde, qué días y a qué hora podemos ver la obra?
6: Estamos del jueves a domingo en el Teatro del Milagro, los jueves y viernes a las 8 de la noche, los sábados a las 7 y los domingos a las 6.
2: ¿Tienes redes sociales la obra?
6: Sí, estamos en redes sociales como @suficienteobra.
0: Muy bien. Perfecto. Buenísimo. Mario González Alíos, muchas gracias por estar con nosotros aquí en La Hora Nacional.
6: Muchísimas gracias por la invitación.
2: Y gracias a todas las personas que nos acompañan aquí cada domingo. No se vayan. En la evolución del reggae contemporáneo en México han surgido proyectos que recuperan la raíz del género al mismo tiempo que lo reinterpretan con sonidos actuales y producción moderna. Kushmik es parte de una generación que entiende el reggae como un espacio vivo de exploración musical.
7: Yo soy Sonodred y soy tecladista y fundador de la banda.
8: Hola, ¿qué tal? Yo soy Eric de la Rosa, bajista de Kushmik.
9: De este lado, Fedo, baterista.
10: ¿Qué tal? Yo soy Pedro Vázquez y soy el guitarrista de Kushmik.
11: Saludos, mi nombre es Abner Martínez y toco saxofón tenor en Kushmik.
0: Kushmik, bienvenidos a La Hora Nacional, qué gusto tenemos por acá.
12: ¡Yes!
7: Muchas gracias por invitarnos.
0: No, al contrario, qué gusto. Pues cuéntenos de Kushmik, ¿cómo nace la banda? ¿Cómo se sienten? Bueno, ¿cómo nacen? Ahorita vamos a entrar en los sentimientos, que es importantísimo en la creación musical.
7: Claro que sí, muchas gracias. Yo soy Sonodred y pues Kushmik nace de un sueño que tenemos varios compañeros, varios amigos que tenemos de mucho tiempo de conocernos tocando música. Afortunadamente tocamos diversos géneros, nos hemos desenvuelto en varios géneros y gracias a eso es que coincidimos en que el reggae fue nuestra fuente de poder demostrar el talento y nuestro mensaje. Y Kushmik es eso, es un colectivo de hermanos que buscan transmitir el mensaje nuevamente y para que escuche la gente la nueva propuesta del reggae que se está haciendo aquí en México, de que siempre hay más cosas buenas y que se sigue trabajando. Es un género, un gremio que está un poco cerrado, pero eso es Kushmik, precisamente unión y hermandad.
2: Oigan, ¿y cómo sienten que está en este momento la escena del reggae en México? Porque ha tenido altibajos, hay momentos en los que hay un montón de proyectos y después hay temporadas en las que quizá se apaga un poquito la llamita, pero siempre regresa, ¿no? Como que de alguna manera el interés sigue ahí.
7: Es que al final el movimiento siempre está latente, más bien es la difusión, a veces es entre la misma, los mismos organizadores se encajan, ¿no?, en jalar solamente un proyecto, digo, uh-huh, con mucho respeto, ¿no? Pero al final somos bastantes músicos los que habemos, hay diferentes propuestas y creo que esto no se apaga, más bien es cuestión de seguirle dando la difusión, de que siga habiendo unión, de que no seamos cerrados, que estemos abiertos a escuchar nueva música y nuevas propuestas.
0: No, y además acaba de ser el Día Mundial del Reggae, ¿no?
7: Sí, el primero de julio fue el Día Internacional del Reggae y pues también por eso agradecemos la invitación que nos están haciendo con referencia a esto y pues también queremos precisamente demostrar que en México se hace buen reggae y se transmite un mensaje igual de paz, de hacer buenas cosas.
0: Claro.
2: Oigan, ¿y de repente sienten que se les cuela la influencia de los géneros que habían explorado antes en el resultado final del reggae de Kushmik?
8: De hecho, creo que ese es el sello de Kushmik, ¿no? Que de pronto estamos haciendo como algún tema y es una base muy reggae, muy roots, pero de pronto los metales, que cabe mencionar que dos de nuestros integrantes son uno colombiano y otro de Venezuela, que es nuestro director musical. Y la verdad ellos han influenciado también el sonido mucho de Kushmik, ¿no? Porque se vuelve algo como de raíz mexicana, jamaiquina, pero con estos tintes muy tropicales, ¿no? Muy caribeños que enriquecen al proyecto, ¿no?
2: Oigan, ¿cuáles son las redes sociales de Kushmik para estar pendientes de sus proyectos, de sus shows, de todo lo que viene?
9: Es Kushmik, así como tal, _oficial, en todas las plataformas nos encuentran. Ahí estamos disponibles. Se vienen eventos donde próximamente vamos a estar tocando en vivo. Así que
0: ahí va a estar todo. Es Kushmik con K, ¿verdad?
2: Con K.
0: Kushmik, _oficial. Perfecto. Muy bien, pues ahí está, pues a seguirlos, ¿no? Para enterarnos de por dónde va a andar en este viaje Kushmik.
2: ¿Cómo no? Muchísimas gracias por habernos acompañado, muchachos.
7: Gracias a ustedes por la invitación y los invitamos a que nos sigan y escuchen lo que vamos a andar preparando.
12: próximamente.
0: Seguro que sí.
9: Se viene nuevo disco, se vienen muchas sorpresas, así que no se los pierda.
2: El clásico, se vienen cositas.
12: Se vienen cositas.
9: No, son...
2: Pero no, sí.
12: Estas sí son en serio.
2: Perfecto. Oigan, pues una vez más, gracias. Y gracias a todos ustedes que nos acompañan aquí todos los domingos en la Hora Nacional.

0: Y justo para cerrar esta hora nacional, hoy en el Día del Abogado recordamos a Jesús Reyes Heroles, que decía que sin legalidad no hay libertad posible.
1: Esta idea sigue siendo vigente porque el derecho no es solamente un conjunto de normas, sino que es una herramienta para equilibrar la vida pública y también para proteger la dignidad de las personas. Con esta idea nos vamos. Que tengan una excelente semana.
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0: ¿Cómo están? Soy Claudia Mejía. Una nueva semana, un nuevo episodio. Hay un tema que, pues como mujeres tal vez sepamos cómo manejarlo, pero tal vez haya mujeres o adolescentes que aún no, y es este tema de la higiene menstrual. Y para eso tenemos a nuestra querida doctora Carelia Mendoza, ella es ginecóloga. ¿Cómo estás, doctora?
5: Muy bien, muchísimas gracias, un gusto estar con ustedes.
0: Hablemos de la higiene menstrual, pero sí quisiera como una guía, ¿no? O sea, saber el paso a paso.
5: Claro.
0: De una buena higiene menstrual.
5: Hablar de higiene menstrual es un tema bastante amplio en el sentido de que hay muchas cosas que aún no sabemos. Sin embargo, pues la mayor parte de nosotras tenemos el contacto o de alguna manera nos introducimos a la higiene menstrual como Dios nos da a entender.
0: Sí.
5: Porque nadie nos explica qué usar, cómo usar, cada cuánto cambiarlo. En el mejor de los casos, nuestra mamá, prima, tía, amiga nos orientará un poco. Pero a pesar de todo lo que hemos avanzado en comunicación, en normalización del periodo menstrual, pues finalmente no hemos logrado que esto sea hablado de manera amplia, ¿no? Porque todo mundo esconde como esa parte todavía. En muchas ocasiones pensamos que esto es como algo que es sucio, ¿no?
0: Mucho tabú.
5: Mucho tabú, justamente. Lo primero que debemos de saber es, cada mujer es única, cada mujer tiene afinidades o facilidades para determinados productos de higiene menstrual, pero lo más importante es a ti que te sirve y a ti que te acomoda.
0: Esto de las copas no es tan nuevo, ya tiene tiempo, pero el otro día yo hablando con una prima le decía, bueno, ¿por qué no intentas usar la copa? Dice, es que no he tenido relaciones. Y yo me quedé como en ceros y en blanco porque no supe qué decirle, porque no estoy informada sobre esta parte, este producto de la copa. Entonces, ¿esto es un mito? ¿Es real? ¿Quién puede usar la copa? Bueno, tú nos acabas de decir lo que mejor te acomode y te funcione.
5: Estos dos elementos, al igual que los tampones, son situaciones que tenemos o objetos que tenemos que introducir dentro de la vagina. Aquí el por qué usarlos o no usarlos cuando se ha tenido o no se ha tenido vida sexual depende precisamente de un mito que tenemos muy arraigado, de la cuestión de virginidad. Tenemos muchas veces esa idea de que si no se han tenido relaciones sexuales, no se pueden utilizar este tipo de copas o de discos o de tampones. Si la paciente está consciente de que su virginidad está únicamente dada por una estructura anatómica que puede o no estar presente, puede o no romperse en el momento de la primera relación sexual, y para ella es mucho más fácil utilizar mediante educación que nosotros le damos a veces en el consultorio para la utilización de tampones o copas menstruales, pues adelante. Aquí la única situación es que cuando no han tenido vida sexual, utilizar este tipo de elementos puede llegar a producir un poco de dolor o incomodidad. Por eso es que muchas veces pues no se les recomienda, pero no propiamente está prohibido.
0: ¿Cuál sería la opción para las personas que no tienen un fácil acceso a estos productos?
5: En muchas zonas rurales incluso todavía utilizan telas como tal para absorbentes y no utilizar productos que sean desechables, y precisamente por el alto costo que tienen. Entonces son regiones en donde están acostumbrados a utilizar los recursos propios, porque no hay forma de que ellos tengan acceso a otro tipo de procesos o de materiales como las toallas sanitarias.
0: Y por ejemplo, si estas mujeres utilizan estas, supongo que son como los pañales que usan para los niños.
5: Sí, o incluso, por ejemplo, algunas telas absorbentes como los tipo toalla, la toalla para lavarse las manos llegar a utilizar.
0: Okay.
5: Y lo único que se les recomienda es que estén perfectamente lavadas, perfectamente secas antes de utilizarlas, porque esto puede ser un factor de riesgo para infección. La copa menstrual es una excelente opción, pero también tiene ciertas situaciones que debemos de tomar en cuenta. Entiendas que tienes que cambiarlo cada 6 a 8 horas recomendablemente, incluso de acuerdo a la cantidad de flujo que tienes puede ser esto más frecuente. Al igual que con la toalla sanitaria, se recomienda cambiarla entre cada 6 a 8 horas para evitar algún accidente o alguna situación de infección.
0: ¿Tipo de ropa interior? O sea, que podamos utilizar.
5: Bien. Independientemente de que estemos o no en un ciclo menstrual, nosotros debemos utilizar ropa interior que sea completamente algodón, es la recomendación siempre, completamente de algodón. Tratar de evitar que tenga colores, porque se ha visto que incluso los colores pueden llegar a tener algunos elementos que pueden ser disruptores endocrinos. Tratar de evitar telas sintéticas precisamente por el contacto con estos disruptores endocrinos o por contaminación. Y ropa que no sea muy ajustada, porque pues nos encanta meternos en esos pantalones súper embarrados que nos ponemos con calzador, pero no es como lo más sano, ¿no? Entonces, en cuanto a la ropa interior, pues no debe ser ajustada y debe ser de algodón preferentemente.
0: El lavado de manos. O sea, yo creo que debe ser el primer paso, así uses lo que estés usando, lavarte las manos.
5: Sí. Independientemente del producto que nosotros utilicemos, siempre se recomienda para remover cualquier producto de higiene menstrual lavarse las manos previamente, porque vamos a tocar nuestra área genital.
0: Ay,
5: y
0: sí.
5: Todo lo que traemos en las manos, o sea, todo lo que toca nuestras manos en todos lados, pues tiene mucha contaminación de muchas cosas. Entonces, lo ideal es sí lavarnos las manos antes de ir al baño.
0: Por favor, y después también, ¿no? Digo, la preciosa hay que cuidarla. A la hora de lavar tu área genital, hay demasiados productos también. Existen muchísimos productos, jabones, lociones, etcétera, etcétera, etcétera. ¿Qué es lo recomendable para la limpieza?
5: Lo recomendable es no utilizar productos perfumados, que eso es fundamental. Bañarnos únicamente con agua y jabón, jabón neutro de preferencia, sin aromas, sin olores añadidos, porque estos pueden llegar a generar contaminación como lo hablamos con los productos de higiene menstrual. Entonces, realmente, otra vez venimos de campañas publicitarias en donde dicen que nuestro cuerpo tiene que oler a flores del campo y pues la realidad es que no es
0: obvio,
5: cierto.
0: No.
5: Entonces, pues nos hemos acostumbrado a que debemos de oler perfumadas todo el tiempo y esto no es necesario. Con que nosotros tengamos una higiene con un jabón neutro, un jabón de baño que no sea perfumado, es suficiente. Existen muchos productos, mientras estos no tengan algunos fenoles, algún aromatizante, podemos utilizarlos.
0: La limpieza para ir al baño, ¿cómo debería de ser?
5: Siempre tratamos de encontrar productos que nos puedan ayudar en nuestra vida diaria. Entonces, hay, por ejemplo, a quienes se les facilita las toallitas húmedas. La realidad es que dentro de todo lo que se ha estudiado, lo único que se pide es que si se utilizan, por ejemplo, toallitas húmedas, estas no sean con alcohol y no tengan ningún tipo de perfume. Entonces, lo que hacemos habitualmente y la práctica común es el uso de papel higiénico, con lo cual tendría que ser suficiente. Lo ideal es que nosotros tuviéramos un lavado con agua y posteriormente solamente secar a palmaditas con el papel higiénico, pero se considera que utilizar únicamente el papel higiénico y limpiarnos de adelante hacia atrás, pues tiene que ser suficiente para nuestra higiene.
0: ¿Y baño diario?
5: Baño diario, sí, por supuesto.
0: ¿Estés o no estés en tu periodo?
5: Así es.
0: Ok. Bueno, digo baño diario porque, bueno, una sabe de eso, ¿no? Entonces claro. Ya una a los 2 días y no te bañas ya estás como de...
5: Exacto, pero también tratar de no exagerar en nuestro aseo diario, porque pues hay pacientes que se lavan con ciertos jabones que son muy abrasivos para la piel, entonces este tipo de jabones está prohibido.
0: ¿Cómo abordar este tema con las niñas, con las hijas?
5: Primero debemos de aprender nosotros, quitarnos todos los tabús, todos los mitos que tenemos en la cabeza, quitarnos las dudas. Y segundo, pues entender que también nuestros hijos ahora tienen acceso a otro tipo de elementos que a veces pues llegan a conocer más de ciertos temas que nosotros. Entonces, entre mejor estemos preparados, podemos pedir apoyo de un médico para poder orientar a nuestros hijos sobre estos temas.
0: Pues muchísimas gracias por estar aquí y por darnos estos tips. Soy Claudia Mejía. Bye.
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0: Son ya las 6 de la mañana con 15 minutos en Exa FM 98.3 en esta mañana de lunes 13 de julio de este 2026. Ya estamos listos y preparados como cada día, como cada mañana, para llevarte lo mejor de la música a través de la frecuencia exacta. Muy buenos días, Vikiringuis.
1: Excelente good morning. Mañana de lunesito después de la tormenta que nos cayó anoche, no manches.
0: ¿Te llovió?
1: Mucho.
0: No, aquí no llovió en esta área.
1: Un chorro. Ahí en mi casa estuvo lloviendo.
0: Aquí en esta área no llovió.
1: Pero así de que tormenta. Es más, hasta llegaron los bomberos a una casa porque pensaron que había caído
0: un rayo.
1: Ajá. Sí estuvo, aquí no llovió.
0: Aquí no llovió en esta área.
1: Sí, allá estuvo lloviendo bien cañón. No. Por eso, cuando vi el...
0: El árbol.
1: Árbol. Uso,
0: hizo mucho viento, eso sí, en
1: yo
0: la nochecita.
1: Dije, pues,
0: la
1: tarde, haber caído noche. Un rayo, por eso no. Cayó la rama. Pero sí estuvo lloviendo.
0: No, aquí
1: bastante,
0: no.
1: Bastante.
0: Hecho, de hecho, sí, a esta mañana no se siente fresquecita la mañana. Se siente como...
1: Como pegajosa.
0: Empujadón, raro. Claro, entonces el día de hoy, ya en este lunes arrancando semana, hoy es el Día Mundial del Rock. Hoy es el Día Mundial del Rock, una fecha instaurada desde 1985, especialmente para todos los amantes del rock. Claro, que ayer estaba escuchando La Hora Nacional y estaban hablando precisamente de esto y de cómo es que el rock, muchos jóvenes hoy en día lo están descubriendo. Uh-huh. Entonces muchas bandas
1: Están renaciendo,
0: así decirlo.
1: Claro.
0: Así es. En la búsqueda, pues, los jóvenes de otro tipo de música, no nada más de lo que hay hoy en día, pues han encontrado el rock como algo atractivo para ellos. Hoy es el Día Mundial del Rock.
1: Feliz día a todos los rockeros.
0: Para todos los rockeros.
1: Nice.
0: Un saludo muy especial a ellos. Más adelante, como todas las mañanas, hay información para ti. Un nuevo miedo desbloqueado. Algo que sucedió este fin de semana en un avión. Ya ven que cuando uno se sienta en el avión y te toca ventana.
1: Ajá.
0: Ves la ventana y dices, ¿de qué estará hecha esta ventana como para que aguante? ¿Sí me aguantará la ventana? ¿Esta sí me la aguantará? Pues bueno, les voy a platicar lo que sucedió este fin de semana en un vuelo. De miedo el asunto por las ventanas.
1: No,
0: ya les platico más adelante.
1: De un patadón salió volando esta ratita. ¿Qué fue lo que pasó? Te voy a platicar. No te despegues.
0: Quédate con nosotros en esta mañana de lunes 13 de julio. Hoy, Día Mundial de la radio, no.
1: Del rock.
0: Quédate en sintonía de Exa FM 98.3 en esta mañana de lunes. Vamos a darle... Ya mero viene la quincena, ya faltan
1: Yay,
0: dos días, ya faltan dos
1: morning.
0: Días. Quédate con nosotros en esta mañana, iniciamos, arrancamos y comenzamos esto que es...
1: ¡El Wake Up!
0: ¡Buenos días!

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1: 6 de la mañana con 21 minutos, 6 con 21 en Exa FM 98.3. Vámonos en esta mañana hasta los puentes internacionales para ver qué es lo que está sucediendo en el puente Zaragoza. En este momento la línea está pues bastante larguita, ¿eh? La línea llega, vamos a abrir aquí la cámara. La línea llega en este momento por el puente Zaragoza hasta la curva, pasandito la curva. Tenemos un puente lleno, el tiempo aproximado de espera es de 1 hora con 30 minutos en el puente Zaragoza, a 1 hora con 40 minutos en el puente libre en este momento, 1 hora y media el tiempo aproximado de espera. En el puente Santa Fe, en este momento tenemos un puente lleno, con muy poco tráfico, muy poca línea para pagar, 1 o 2 carros es con lo que te vas a topar. El tiempo aproximado de espera es de 45 a 50 minutos en el puente Santa Fe. En Santa Teresa, en este momento, una línea regular. El tiempo aproximado de espera es de 50 minutos. Y en Tornillo 2, línea regular es 30 minutos y ya estarás acá en El Paso, Texas.
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1: Son ya las 6 de la mañana con 49 minutos, 6 con 49 en Exa FM 98.3. Nuevo miedo desbloqueado. Nuevo miedo desbloqueado cuando tú te subes a un avión y pues ya sea por solicitud o nada más porque te tocó suerte en la ventana, de repente volteas y ves la ventanita y dices, ¿de qué estará hecho este vidrio como para que aguante tanta presión?
2: Ajá.
1: Pues resulta que hay un nuevo miedo que se acaba de desbloquear este fin de semana debido a una situación donde un pasajero sobrevivió tras ser parcialmente succionado cuando una de las ventanillas se desprendió en pleno vuelo. Momentos de tensión se vivieron a bordo de un vuelo de Malta Air, filial de Ryanair, luego de que una ventanilla presuntamente se haya desprendido durante el trayecto entre Salónica, Grecia y Memmingen, Alemania, provocando pues que un pasajero fuera parcialmente succionado hacia el exterior de la aeronave. De acuerdo con los reportes, tras escucharse un fuerte estruendo, las máscaras de oxígeno se desplegaron y el avión comenzó un descenso de emergencia debido a la pérdida de presión en la cabina. Testigos relataron que el hombre de 61 años permaneció sujeto gracias al cinturón de seguridad mientras varios pasajeros lograron sujetarlo y ponerlo nuevamente a salvo dentro del avión. El Boeing 737-800 regresó al aeropuerto de Salónica, donde aterrizó sin mayores contratiempos. El pasajero recibió atención médica por lesiones en el cuello y los hombros, además de quemaduras por fricción, y fue reportado en condición estable. Las autoridades están investigando las causas del incidente para determinar si estuvo relacionado con una falla mecánica que provocó la despresurización de la cabina. La gente de ABC News hizo un reportaje sobre esto. Ajá. Y según ellos dicen que se piensa que algo sucedió en uno de los motores. Uh-huh. Y una de las partes de un motor salió volando y fue la que le pegó a la ventanilla, la cual pues hizo que reventara y sucediera todo esto. Y luego hay una parte que siempre cuando pasan estas cosas dices, te tratas de imaginar qué fue lo que sucedió. Ajá. Porque también este reportero de ABC News dice que se dice que la esposa estuvo sujetando al señor. Ajá. Como por 5 minutos de los pies. ¿Para? Y dices tú, la ventana pues de qué tamaño está. Ajá. ¿Verdad? Pero con la presión de esa succión, ajá, ¿cómo puede a un cuerpo jalarlo?
2: O sea,
1: de
2: ¿qué
1: esa
2: tanto
1: forma
2: es la presión?
1: ¿Y qué tanto sacó al cuerpo?
2: ¿Y qué parte sacó del cuerpo? Porque si lo estaba agarrando en los pies,
1: pues sí,
2: dice
1: que tiene la cabeza y en los hombros. O sea, ¿cómo, hasta dónde entró el cuerpo?
2: No,
1: y
2: manches,
1: se quedó expuesto
2: afuera. Ajá, eso también era lo que yo estaba pensando. Y luego me quedé pensando en, por eso siempre te dicen que te abroches
1: el cinturón. Sí, y aún así, fíjate, aún así
2: sucedió eso, no manches, qué miedo, la neta sí.
1: Sí, qué miedo.
2: Qué miedo, o sea, y puede pasarle a cualquiera y en cualquier momento y estar de esa manera y que haya sobrevivido.
1: Sí, está cañón, pues la investigación continúa para ver qué fue lo que pasó exactamente, porque pues no se ven mucho este tipo de accidentes. Se ha visto que, por ejemplo, puertas sí.
2: Ajá,
1: o sea,
2: ajá,
1: las puertas de emergencia se han desprendido, pero una ventana, yo no recuerdo la primera vez que escucho que una ventana truena de esa manera.
2: Manches, pero...
1: ¿Y qué pasa eso? Ahí está, la ventana tronó completamente. Y pues está peligroso porque esta era una persona mayor. O sea, a un niño, a un adolescente, sí lo saca completo.
2: Era lo que te iba a decir, a lo mejor pues era ya una persona, uh-huh, un poquito pues más grande, más robusta en su cuerpo. Entonces, pues sí atoró, igual y sí atoró, pero tienes razón.
1: Está cañón.
2: Un niño, un bebé.
1: Sí, está canijo. Pues un nuevo miedo desbloqueado, especialmente para los que no soportan pues viajar.
2: Para los que les gusta sentarse en la ventana.
1: Está cañón.
2: No manches, aguas.
1: En otras cosas.
2: Un video capturado en una cámara de seguridad se volvió viral luego de que esta mujer, sin pensarlo dos veces, conectó un impresionante remate y no con un balón. Sorprendió a todos la potencia del disparo que le dio a la ratita que ella pensaba que le iba a tocar. A tocar y atacar.
1: Qué miedo la rata.
2: En redes sociales los usuarios, bueno, pues no tardaron en reaccionar y el video se ve cómo ella viene, está esperando, encontró el momento indicado y sopas, le dio la patada que sacó a la ratita del establecimiento al que acababa de entrar. Ahí está el video en la fanpage del Wake Up. La neta, con ese remate, hijo.
1: A lo mejor si hubiéramos ganado a Inglaterra.
2: Exactamente, exacto.
1: A lo mejor si hubiéramos ganado a Inglaterra.
2: Ven a ver el video, ahí está en la fanpage del Wake Up. Hasta ahí se sorprendió de lo buena futbolista que es.
1: Fíjate, de haber sabido. Y a lo mejor nunca estuvo dentro de algún equipo de fútbol.
2: A lo mejor ni de fútbol se
1: Pero nunca es tarde.
2: Pero nunca es
1: Nunca es tarde, amiga, así es de que todavía le puedes entrar.
2: El talento ahí está, amiga.
1: Sin digo fútbol y hasta ganas me dan de llorar.
2: ¿Por qué?
1: Pero no voy a llorar. Este fin de semana andaba en un lugar, me estaban sirviendo vino y le dije, por favor, no me lo sirvan esa copa, no voy a hacer que se la den a Messi también.
2: ¡Ah!
1: No se crean.
2: ¡Qué
1: sad! ¡No se crean, ya! Oye, estaba viendo en Reddit, que ahí salen muchas cosas en Reddit, estaba viendo que se está hablando uh-huh. de que vienen cosas terminando el torneo. Vienen cosas para la federación, la Federación Internacional. ¿Será verdad? ¿Será mentira?
2: Como de
1: no sabemos, que vienen investigaciones. Wow. Es lo que se habla, es lo que se dice.
2: Uf.
1: Aparte de, pues, demandas.
2: Ajá.
1: Demandas y tal vez la solicitud de renuncias.
2: ¿Tanto así? O sea, se vieron muchas cosas turbias en este...
1: Pues es que no es tanto. Fíjate, yo estaba pensando mucho en todo lo que ha pasado... Y no es tanto cosas turbias, puede ser hasta mala suerte para el equipo, especialmente para el equipo. Digo, le ha sucedido a otros equipos también.
2: Uh-huh.
1: Lo que pasó con Estados Unidos, por ejemplo.
2: Ajá.
1: Lo que haya intervenido el presidente también no estuvo bien. O sea, le ha pasado a otros equipos. O sea, pasó el sábado la situación ahora está de donde Inglaterra, en el juego de Inglaterra contra Noruega, donde que si el balón pegó en el cable de la cámara Spider, que si no pegó, que gracias a que pegó le cayó en los pies al delantero de Inglaterra, o sea, muchas cosas así. Entonces, pues ya hay varios, ya son dos, tres técnicos que pues no están como muy de acuerdo con lo que ha estado pasando, más lo que se habla y se dice. Entonces, vamos a ver qué es lo que pasa si solicitan la renuncia de algunos directivos
2: Estuvo
1: de la federación.
2: Muy oscuro todo esto.
1: ¿Quién sabe? Se supone que Trionda, el balón, tiene sensores o tiene chips dentro.
2: ¿Neta?
1: Entonces, pues el día del partido, el del sábado, dicen que supuestamente revisaron el balón para ver si el balón había tenido un toque con el cable de la cámara. Y pues que no había detectado nada. Entonces... el técnico de Noruega dijo, pues eso es lo que ellos pueden decir, pero todos vimos lo que pasó. No,
2: o sea, si golpeó el cable, ¿es como una falta o algo?
1: Sí, no puede, o sea, en cuanto golpea algo que no es, pues sí, cuando golpea al árbitro, el árbitro ve que va a favorecer a alguien en el momento, tiene que detenerla. Ajá, entonces, no hay nada dentro del campo que no forme parte de a lo cual pueda tocar la pelota. En este caso, pues fue al cable. Y eso ha pasado en muchos casos, ¿no? Que tira la pelota y le pegan a la cámara y entonces detienen el partido y otra vez vuelven a comenzar con la jugada. Entonces, pues ahí estuvo también en ese partido el sí y sí no. Y pues el técnico de Noruega no se fue muy contento.
2: Manches.
1: Y pues también hubo controversia. Es que ha habido mucha controversia en muchos partidos.
2: En muchos partidos.
1: Entonces no es nada más favorecer. Porque no puedes decir, en este partido, ¿cómo iban a saber que haciendo eso iba a ganar ese equipo? Y al final iba a perder el otro y le iba a tocar contra un equipo para favorecerlo. Eso está difícil de saberlo, pero pues sí le ha afectado tal vez en los resultados a otros equipos, entonces...
2: ¡Chale! ¡No manches, canta intriga!
1: ¡Qué cañón! Porque estaba viendo unos comentaristas que hablaban de eso, decían, pues antes no existía la tecnología, hoy hay mucha tecnología para sacarlos, especialmente los fueras de lugar y todo esto, y con el balón, con un sensor y todas estas situaciones, pero qué cañón que ahora que hay más tecnología, que se supone que esa tecnología... La pusieron para salir de dudas. No, las dudas están peores.
2: Se hace más la duda.
1: ¿Sí?
2: No manches.
1: Porque ahora ya entra el... Ay, si lo manipularon, pues porque ya lo puedes, ¿sabes?
2: Sí, sí, claro.
1: Ahora sí ya puedes manipular la información que das ahí.
2: No manches.
1: O sea, no que la estén manipulando, no estoy diciendo que la manipulen, pero ahora sí ya se puede manipular esa información.
2: ¿Quién se iba a imaginar que iba a existir tecnología en los balones? Sí. No manches. Qué cañón.
1: Pues se ha hablado mucho, especialmente en redes así como Reddit, se habla mucho de que, entonces si el balón tiene tecnología, tal vez tú puedes dirigir el balón hacia donde tú quieras.
2: ¡Wow!
1: O sea, se habla de eso.
2: ¡Es neta!
1: Y ya son como conspiraciones eso.
2: ¡No manches!
1: Pero,
2: alguien desde arriba manejando el balón para que se le vaya al que ellos quieren.
1: Wow, está cañón.
2: ¡Qué cañón!
1: ¡Qué locura! Pues bueno, todavía continúa. Ya ahora sí ya son los cuartos de final.
2: ¿Quién quedó?
1: España va contra... Inglaterra va contra Argentina. Uh-huh. Y España va contra Francia. Que la verdad, yo creo que... Te podría decir que en el Francia-España, sin duda, se lo va a llevar Francia.
2: Okay.
1: Eso es sin duda. Uh-huh. Ayer hablaban mucho de que no, que España la neta no mostró nada. Uh-huh. O sea, sí, no lo golearon o no había perdido. Pero España no mostró nada. O sea, okay, no trae nada España la neta. Uh-huh. Perdón por los españoles que nos estén escuchando, pero no trae nada España.
2: Uh-huh.
1: Francia, yo creo que es el candidato. Desde hace ya varios partidos supimos que era el candidato, sin duda, a estar en la final.
2: Ok.
1: Pero del otro lado, no me atrevería a decir si Inglaterra o Argentina.
2: ¿Están muy iguales?
1: La verdad es que yo creo que ese va a ser un gran partido. Y es un partido que, pues creo que había una semifinal que no se vivía entre ellos dos desde hace muchos años. Entonces, creo que se va a hacer un gran partido.
2: Wow, qué
1: creo
2: cañón.
1: Que se va a hacer
2: entonces
1: un gran partido.
2: Ya no más quedan como
1: ya que más quedan dos partidos. Dos partidos y la final.
2: Ok, dos partidos y la final. Y ya es toda esta semana.
1: La final ya es el próximo domingo.
2: ¿Verdad? Uh-huh.
1: Uy, la final ya es el próximo domingo. Se fueron los 40 días de fútbol.
2: No,
1: rapidísimo.
2: Manches.
1: Rapidísimo.
2: Wow.
1: Así
2: ya,
1: es.
2: Me acuerdo cuando estaba empezando.
1: Fíjate. Sí, no, se fue rápido.
2: Estuvo muy intensa la jornada, la neta.
1: Sí, ha sido una copa muy diferente.
2: Sí, mucho.
1: Ha sido una copa muy diferente. A mí, la verdad, una de las cosas que más me llama la atención ahora, este nuevo término o concepto de las FIFAs, de las mujeres FIFAs, eso me llama mucho la atención. Ahora, me pregunto qué va a pasar con todas esas mujeres que disfrutaron tanto de fútbol durante esta temporada, si ya tienen un equipo,
2: sí, son de
1: si
2: un
1: ya
2: equipo.
1: Tienen un equipo, si ahora ya entienden a su pareja, si ahora ya van a estar con su pareja
2: viendo
1: los partidos,
2: disfrutando
1: o qué va a pasar, porque en el caso de los hombres, creo que ahora muchas mujeres van a sentir lo que muchos hombres sienten cada vez que termina un torneo,
2: uh-huh,
1: donde no saben qué hacer, no saben en qué poner su tiempo.
2: Ajá.
1: Entonces creo que ya lo estamos empezando a sentir. Y al terminar el torneo, pues ahora va a ser así como que ya. Ahora que, aunque comienza ya la Liga MX, luego terminando el torneo internacional. Y después de ahí comienza la Liga MX. Entonces no sé si ya tengan su.
2: O sea, están tranquilos porque ya.
1: Sí, sigue, fútbol va a haber. Fútbol va a haber.
2: Siempre hay.
1: Sí, fútbol va a haber. No de esa talla.
2: Ajá.
1: Pero pues va a haber fútbol.
2: Nice.
1: Va a haber fútbol. 7:00 a.m. en punto. Vámonos rápidamente a una pausa comercial. Ya regresamos. Buenos días.
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1: 7 de la mañana con 10 minutos, 7 con 10 en Exa FM 98.3. Nosotros ya regresamos, de hecho, en las televisiones. Allá hay noticias y acá hay caricaturas. Ya regresamos a la actividad normal.
2: Ya no hay
1: ya no hay nada de fútbol.
2: Resúmenes ya de
1: información
2: Putin.
1: De fútbol.
2: Ahora sí, ya es todo general. Ya las caricaturas.
1: Caricaturas.
2: Nice.
1: Y algo de noticias. Bueno, pues nos vamos en este momento rápidamente con la primera parte de los horóscopos del día de hoy. Y en esta mañana de lunes 13 de julio les comentábamos que hoy es el día mundial del rock.
2: ¡Del rock!
1: Hoy es el día mundial del rock. Saludos a todos aquellos rock and rolleros de corazón.
2: A todos los rockstars.
1: Habrá uno que otro todavía que trae la greña larga, pero con el chicle acá expuesto.
2: ¿Cómo?
1: Sí hay, ¿nunca has visto?
2: ¿Cómo es
1: gente
2: eso?
1: Que trae la greña así larga, pero el chicle lo trae
2: no.
1: expuesto así.
2: Oh my lord, no.
1: Y normalmente son rockeros.
2: Son rockeros, de esos que todavía se ponen así rockeros. Como uñas negras.
1: Ajá,
2: y
1: sí.
2: Bien rockstar.
1: Un collar de cartílago de tiburón.
2: ¿Un collar de cartílago de tiburón?
1: Sí,
2: ¿Cómo es eso?
1: Sí, son personas que tú los ves, este vato es rockero.
2: Es rockero. Es rockero, sí.
1: Este vato es rockerón, botas como tipo de trabajo, pero así bien madreadas, así bien, pero bien fregadas.
2: Negra,
1: sí. Muchos hasta con el, como traen como traen punta de metal, expuesta la punta, o sea, como que le dieron unas patadas o las arrastraron algo para que digan, ay, cómo se ven rudas.
2: Sí. Para que se vea más rockero todavía.
1: Ajá, sí, claro, es el atuendo rockero.
2: ¿Qué podrías decir que es como que la figura del rock? O sea, como de cómo se viste y todo eso. No necesariamente.
1: Yo digo que, bueno, ahora ya lo utilizan para otras cosas, pero antes, atuendos de piel negra.
2: Atuendos
1: era
2: de
1: muy
2: piel
1: rockero,
2: negra.
1: O sea, traer un chalequillo así, negro, así, con cintitas aquí a los lados, así.
2: Ajá.
1: Eso era es rockerón.
2: Pantalones de leather.
1: Pantalones de piel también.
2: De piel.
1: Pero andar siempre todo en negro es rockero.
2: Andar
1: todo
2: en
1: negro, completamente negro, sí.
2: Ok.
1: Botas negras, ajá.
2: Camisa
1: pantalón
2: negra,
1: negro, camisa negra.
2: Negro,
1: ajá.
2: Lente negro.
1: Okay. Y tu bandana.
2: ¿En dónde? ¿En la cabeza?
1: Puede ser en la cabeza o puede ser amarrada aquí
2: en
1: la muñeca.
2: ¡En la muñeca! Sí. Sí, es cierto. ¿Alguna vez pasaste por esa etapa de
1: rockero? No, nunca fui rockero. No, nunca fui rockero.
2: ¿Alguien en tu casa, en tu familia, que dijeras?
1: No, outfit rockero, pero escuchaba, sí, mi
2: hermano,
1: uno de mis hermanos,
2: ajá.
1: El que sigue okay. Más abajo del
2: pero
1: mayor.
2: Pero no se vestía así como tal.
1: Ah, no.
2: Okay.
1: Pero él escuchaba rock, o sea,
2: ajá.
1: Le digo que siempre me acuerdo, hay una canción que me hace mucho recordarlo a él, la de Black Dog, de Led Zeppelin,
2: ajá.
1: Porque me acuerdo mucho en las mañanas, trabajábamos en la misma fábrica él y yo.
2: Ajá.
1: Y él me daba ride.
2: Yes.
1: Entonces yo llegaba a la casa de él todos los días.
2: Uh-huh.
1: Y él escuchaba una estación de rock.
2: Ajá.
1: Yo tenía como 19 años en ese entonces, a lo mejor.
2: Ajá.
1: Como 19, 20 años. Y él escuchaba puro rock. Entonces él era rockero. Pero no tenía atuendo
2: rockero.
1: No se vestía rockero.
2: Pero
1: él era rockero.
2: Qué chido.
1: Sí.
2: No manches. Y tú, no, pues no, ya me dijiste que no pasaste por esa etapa.
1: Sí, no, yo no.
2: No manches.
1: No, yo no.
2: Todos
1: bueno.
2: Tienen un rockero cerca de ustedes.
1: Sí. Nos vamos con la primera parte de los horóscopos del día de hoy. Nos vamos con Acuario. Acuario, las relaciones de amor permanente siguen pasando por fuertes pruebas. Los solteros tendrán muchas oportunidades, pero no se arriesgarán a hacer compromisos con nadie. Tu intuición financiera sigue siendo fuerte y muy acertada. Recibes el respaldo de personas influyentes que están esperando atenderte una mano, Acuario.
2: Oye, si tú eres Piscis, tus relaciones hoy son el escenario de las sorpresas. Tu pareja o alguien muy cercano puede salir con algo que no esperabas, o quizás seas tú quien necesite un poco más de espacio. Es un día para hablar claro, rompiendo los moldes que te pesan, Piscis.
1: Aries, experimentarás una gran necesidad de comunicar todo lo que sientes y lo que piensas, y esto te ayudará a intercambiar conocimientos con los demás. Esto, por otro lado, podría llevarte a hablar más de la cuenta y meterte en problemas desagradables. Las estrellas siguen realizando tus atributos personales, Aries.
2: Ahí está la primera parte de los horóscopos de esta mañana de lunes.
1: Oye, durante la noche tuve un sueño, porque tuve varios, pero tuve uno ahorita que dije lo de las estrellas. uno donde volteaba yo al cielo y se veían las estrellas, pero así bien exagerado, bien, ¿eh? Exagerado. Y un chorro de estrellas fugaces, pero así.
2: Ajá.
1: Un peligro, era una guerra, ¿verdad? Y yo...
2: y tú admirando las estrellas.
1: Pero, y sacaba el teléfono. Para y decía, grabar. Y estaba grabando las estrellas fugaces, pero ahora estoy pensando que en peligro y era el fin del mundo.
2: Imagínate que sueñas que grabas algo, te despiertas y lo tienes grabado en tu celular. Eso estaría bien trippy.
1: Y luego te levantas, ves una cámara de seguridad de tu casa y se ve donde tú te levantaste y te fuiste por toda la casa y andabas grabando. Pero estabas dormido.
2: ¿Alguna vez te han dicho que eres un sonámbulo?
1: No.
2: ¿Alguna vez te han dicho que hablas en las noches?
1: Que hable sí.
2: Que hable sí, okay.
1: Que hable sí. Pero que me levante, no.
2: Que seas sonámbulo, no. Qué miedo.
1: Sí, no, pero... Manches. Bueno, pues vámonos en este momento rápidamente. Ya está aquí, lista y preparada. ¡Tú! ¡Primera! ¡Y única dosis mañanera!
2: ¡El Pepe!
1: Por acá. Yo soy rockero, pero me he visto como Walter Mercado.
2: ¡Ay, ay!

0: la mañana ya con 14 minutos. 7 con 14. Vamos a gritar los buenos días. Pero antes, el día de hoy, les hago la pregunta. Y la pregunta es... ¡Cosas! ¡Cosas! ¿De rockeros? ¿Qué nada más hacen los rockeros? ¿O hacían los rockeros? Porque también ahora ya no es muy común como verlos.
1: Bueno, es raro. De los rockeros me acuerdo que hacían... O sea, si yo veía a un hombre con uñas pintadas negras, decías, para mí, o sea, era así como que él es rockero, pero así como hardcore, o sea, eran de los rockeros, like...
0: Con uñas
1: de
0: negras.
1: De verdad, pintadas de uñas negras, Eso yo lo tenía muy...
0: Ahora hay unas que se las pintan, pero por el hongo.
1: No, no se las pintan, es el hongo más bien que se las pinta de negro. Tú piensas que están pintadas, pero no, es el hongo.
0: ¡Cosas de rockeros! 915-667-1389. Dicen por acá, porque alguien ahorita está viendo a alguien que decía, yo tuve un primo, dice, yo tuve un primo que era rockero, pero lo anexaron. Porque antes también era muy de rockero, dije, no, es que fuma. Es rockero.
1: Es rockero, sí.
0: Y ahora no, ya creo que los rockeros son más sanos que...
1: Que los otros.
0: Que los fresas.
1: Que los fresas. No,
0: entonces, cosas de rockeros. ¿Qué identifica a alguien como un rockero? ¿Qué son cosas que nada más los rockeros hacen? 915-667-1389. Como bien lo decías ahorita, a lo mejor tú no fuiste rockero, pero siempre tenías un rockero ahí, un amigo, un tío, un primo.
1: Sí, alguien enseguida de ti.
0: ¿Tu papá?
1: ¿Tus papás?
0: ¿Tu papá fueron rockeros?
1: ¿Tus papás fueron rockeros?
0: Ajá.
1: Es cierto. Hay papás que se aventaban.
0: No, hay papás que sí le entraron a la rockeada.
1: Sí.
0: 915-667-1389, cosas de rockeros. Hoy en el Día Mundial del Rock. Cosas de rockeros. Vamos todos juntos en este momento a gritar los buenos días. Y ya pues estamos recibiendo en este momento sus respuestas. 915-667-1389. 915-667-1389. Cosas de rockeros.
2: Hola DJ Nitro y Vicky.
0: Morning.
2: Lo que hacen los rockeros, yo digo que es decir,
3: detector de metal.
0: Fíjate. Ese es otro tipo de rockeros.
1: Muy glam.
0: Ese es otro tipo de rockeros. 915-667-1389. Cosas de rockeros. ¿Qué identifica a un rockero?
1: Digan, digan.
4: Buenos días.
0: Morning.
4: ¿Qué los rockeros hacemos? Porque eso es rockera.
0: Sí, es cierto. Así
4: para
0: dicho.
4: Empezar, que cuando vas a una fiesta y... pues ponen variedad de música, todo rockero tenemos alguna canción que no es de rock, que nos gusta. Okay. Por ejemplo, cuando se empieza a pistear, pues poner de Lalo Mora y de Los Invasores.
0: Ándale,
4: ¿verdad?
0: Pues.
4: Por cierto.
0: Es que traen guitarra.
4: Que tengan excelente
0: inicio. Lo linkean.
4: Nos encantó verles ayer. Ojalá les hayan gustado.
0: Muchas gracias.
1: Gracias.
4: Espero que trajeras los $3, Metro.
0: No me los cobraron. No me los cobraron, declaré y no me los cobraron.
1: De hecho.
0: No me los cobraron. Oye, muchas gracias a la familia de los Puchungos que ayer fueron pues ya básicamente a despedirse de nosotros. Ya se van de la ciudad.
1: Los queremos.
0: Después de muchos años, los queremos mucho y ya saben, aquí andamos. Aquí andamos. No nos dejen de escuchar, ¡A la una!
1: ¡A las dos!
0: Y a las tres. ¡Buenos días! Estamos los buenos días como rockeros. ¡Buenos días!
1: ¡Los rockeros no!
0: Sí.
1: No, nadie más. ¡Buenos días!
0: ¡Buenos días! 915-667-1389. 915-667-1389. Cosas de rockeros. La pregunta del día de hoy: ¿qué es lo que los rockeros hacen? ¿Qué los identifica? ¿Qué dices tú? No, esto nada más un rockero lo haría.
5: Nada más un rockero lo haría, carnal.
1: Sí,
5: nada más un rockero lo haría.
0: Y también antes era eso como que todos los rockeros querían hablar así.
1: Sí, y gritar así como gritaste ahorita.
5: Sí, el carnal, gustas.
0: Era...
1: Daban miedo.
0: Algo que los identificaba.
6: Buenos días, Vicky.
0: Morning.
6: Buenos días, Nitro.
1: Buenos
6: en mis tiempos,
0: ajá,
6: era traer Converse.
0: Ok.
6: Era de rockeros y el pelo largo.
1: ¡El pelo largo!
6: Era eso.
0: ¿Converse de algún color específico?
6: Ahí viene la kermés de la del Carmen, mi DJ Nitro.
0: A tirar pedradas, carnal.
6: Saludos, bendiciones.
0: Pues terminaba la kermés en pleito.
1: Siempre se terminaba.
0: Pues terminaba el pleito porque iban los de otro barrio. Que la mamá, vamos, mi hijo, a la del Carmen, jefa. Traigo bronca con los oldies 15, no puedo ir para allá, jefa. No, mijo, vas conmigo, no, hombre.
1: Vas a la iglesia.
0: Te armaban los riscazos al final. Ahí salía el padre, calmaos, calmaos, hijos de la, hijos del Espíritu Santo.
7: Buenos días, DJ Nick.
0: Morning.
7: Vicky Pérez, somos Mateo
8: y Mía.
7: La respuesta a la pregunta es que siempre se dejan el cabello largo. Okay. Y se ponen siempre una camiseta negra.
0: Ok.
9: O todo de negro, que ya no es tan negro.
7: Okay. Quiero una estrellita de Queen.
8: Yo quiero una estrellita de Godzilla.
0: Oye, el negro que ya no es tan negro de tantas veces que se lo han
1: de
0: puesto.
1: De tanto, ¿eh?, que lo lavan, no manches.
0: Sí, sí, puede pasar.
1: 9:15. ¿Cabello largo con qué?
0: ¿Eh?
1: ¿Cabello largo con qué? Cuando se les está cayendo.
0: Con el chicle
1: expuesto. Ay, ay, ay.
0: 9:15-667-1389. La pregunta del día de hoy: cosas de rockeros. ¿Qué identifica a un rockero? Hoy es el Día Mundial del Rock. Dicen por acá, en las fotos siempre. dice que en las fotos siempre se ponen la mano aquí así y lo sacan la lengua.
1: ¡Ay! ¿Dónde encontraste esos rockeros, amiga? No manches.
0: No manches. Pues las fotos, tienen las fotos así.
1: Siempre,
0: en una foto,
1: saliendo
0: en una foto así.
1: Ajá.
0: Esa, aunque esa foto es de luchador.
1: ¿Esa foto es de luchador?
0: Sí.
1: ¿Sí? Y esa cara
0: sí,
1: también es de luchador.
0: La cara. 915-667-1389. Cosas de rockeros. ¿Qué identifica en realidad a un rockero hasta el día de hoy? 915-667-1389.
8: Hola, DJ Night, soy Vicky.
0: Morning.
8: Soy Aslet. Lo que hacen los rockeros es poner la mano de rock.
0: Okay.
1: La mano de rock.
8: Quiero mandar saludos a mi abuela, a mi tío David y a mi mamá. Bye.
0: Okay.
1: Saludos.
0: Okay. Poner la mano de rock. Dicen por acá, buen día, chicos. Pues aunque no lo crean, el tío Alex es súper rockero.
1: ¿Será?
0: A él nunca le puede faltar.
1: ¿Qué?
0: Dice, a él nunca le puede faltar la tanga negra de brillitos. Me hizo imaginármela al tío Alex así, en tanga negra de brillitos.
1: ¡Bien rockero!
0: Cada rockero es diferente. Y el tío Alex es uno de esos.
1: Diferente, pero rockero. No,
0: saludos al milaneso y a mi André, que seguro están tirando baba bien a gusto. Una estrellita de moderato para el tío Alex. ¡Ah, no, sí! Casi pidió moderato, sí le creo.
1: ¿Qué usa
0: eso? Sí, que usa tanga de brillitos. Negra, sea? Negra. No, no cualquier tanga. Negra de brillitos.
1: Es de esos rockeros, sí. Fans de moderato.
0: Es de esos.
1: Muy bien, muy
0: hay
1: bien.
0: Hay de todo
1: bien,
0: tipo de rockeros. El tío Alex es uno de esos.
1: La vez.
0: Ay, no, me pasan.
10: Buenos días,
0: Morning.
10: Cosas de rockero sería de rockero. Compartir el acondicionador con tu pareja.
1: Okay.
10: Y me pudieron mandar una estrellita de Limp Bizkit.
0: Ok.
10: Gracias.
1: Mira, yo creo que sí, eso es muy de rockeros. El cabello largo.
0: Ajá.
1: Pero más bonito.
0: Ah, que la morra.
1: Cualquier mujer
0: que la pareja.
1: En el mundo. No.
0: Sí,
1: o sea,
0: sí pasa.
1: El cabello de los rockeros es lustroso.
0: No
1: es
0: todo, ¿verdad? No todo.
1: Bueno, no todo.
0: Pero sí hay unos datos que dices tú. O sea, ustedes como mujeres me imagino,
1: claro,
0: que se lo ven y dicen, no manches,
1: qué bonito
0: está.
1: Sí.
0: ¿Cómo
1: les
0: le haces?
1: Brilla más que a uno, lo tienen así
0: y
1: bien.
0: Y te acercas y se nota que tu mamá sí te lo cuida.
1: Qué bonito cabello. No, es neta. Los rockeros tienen el cabello bien cuidadito.
11: Keep on rolling, baby.
12: Buenos días.
0: Morning.
12: Para mí los rockeros hacen las señales así como.
0: Ah, rockero, dijo la niña, la mano de rockero.
12: con los tres dedos que bajan los dos dedos del medio y luego sacan la lengua.
0: Okay.
12: Al mismo tiempo. Entonces,
1: siempre para mí, la lengua también.
12: Ver a alguien rockero.
0: Sí.
12: Una estrellita de Jenny, por favor. Gracias.
0: 915-667-1389. Hoy la pregunta de este día: cosas de rockeros. ¿Qué identifica un rockero? ¿Qué son cosas que nada más los rockeros hacen? Y que tú dices, nah, hombre, este vato cuando estaba morro era rockero. Hay señor, este señor es así de que ya grandes y luego lo ves y dice, ah, la torre. Este señor era rockero.
1: Usted era rockero. ¿Sabes era rockero, también que para mí los rockeros, el eyeliner en los ojos?
0: Ah, sí, es verdad.
1: Solamente yo veía cuando veía a hombres, cuando estaba chiquita, ¿eh? Cuando veía a hombres con ojos delineados, o sea, para mí eran rockeros. Y luego les juntaban las uñas y eran rockeros.
0: Qué raro que pues era a muchos años atrás donde la cultura en sí... Era que se espantaban de muchas cosas, ¿verdad? Sí. Pero como un vato que lo que quería demostrar era como...
1: Como rebeldía.
0: Como rebeldía. Ajá. El vato utilizaba un producto que nada más las mujeres utilizaban.
1: Sí, y más en aquellos tiempos, o sea, que estaba muy así estigmatizado. Sí. Pero eyeliner en los hombres eran rockeros.
0: Es verdad.
13: Hola, buenos días. Pues algo que hacemos los rockeros yo al festejar, por ejemplo, supongo que todos lo hacemos, pongo la señal de rock para festejar.
0: La señal y le hago, de rock.
13: Identificamos cada inicio de canción de rock. Tenemos muy
0: Ok, ya.
1: Pueden atinarle a las canciones antes.
0: Esta canción es esta y es de este año en el álbum tal.
1: Oye, sí es cierto, sí, los tenían, rockeros son muy así, sí.
0: Tenían una mente brillante
1: bien
0: en esa
1: cañona.
0: Parte.
1: Ajá.
0: Dice, buenos días, algo que identifica a los rockeros es que siempre traen playera negra y no nos gusta la música agropecuaria. Una estrellita de los dioses ocultos de Caifanes. Dice por acá, que tienen corazón de pollo, ¿será?
1: Puede ser, porque
0: que
1: sí.
0: Que lo ocultan en esa rudeza.
1: Ándale, puede sí, que sean así como muy románticos. Ajá. Y ponen Luis Miguel adentro de su casa donde nadie los ve.
0: En el baño.
1: En el baño.
0: Cosas que identifican a un rockero, 915-667-1389, 915-667-1389. Dicen por acá, buenos días, lo que identifica a un rockero es la ropa negra y las botas, una estrellita de cero miedo. ¿Cómo les fue en las cruces? Vino el cero miedo.
1: Sí, tan cerquita.
14: Buenos días, Exa. Algo que identifica a los rockeros es los tatuajes.
0: Los tatuajes, cierto, también era de rockeros y cholos, ¿verdad?
14: Yo toco la guitarra.
0: Cholos y rockeros.
14: ¿Te fijas? Y siempre... Si te subes al carro de un rockero, te va a estar tocando música de rock.
1: Nice.
14: So, como dijo ahorita, de su hermano, entonces ya corre en la familia. Así que no fue tapa, siempre será.
0: Oye, es cierto lo de los tatuajes.
1: Los rockeros eran como que los más famosos con tatuajes.
0: Sí, o sea, cholos y rockeros... Que ahora, me imagino, ¿verdad? Me imagino, no sé, yo la neta nunca he estado ni en el bote, nunca me han metido ni al bote. Entonces me imagino que en aquellos entonces, cuando, como en la cárcel de piedra, por ejemplo, me imagino que los separaban. O sea, no los ponían donde mismo a los cholos y a los rockeros, porque aparte, algo los unía, la rebeldía.
1: Ajá.
0: ¿La
1: moda?
0: La moda. Pero cámbienle la letra por una T. Y los tatuajes.
1: Y los tatuajes.
0: Pero no se podían ver.
1: Porque se peleaban.
0: Porque los cholos andaban pelones. Y los rockeros andaban greñudos.
1: Tenían el cabello largo.
0: No sé si no se podían ver por envidia. Unos se pelonaban porque las entradas las tenían ya hasta atrás.
1: Aquí en las entradas, ponte ya los dedos.
0: Sí, le decían, oye, mijo, ¿y las entradas? Aquí están. No, hombre, mijo, o sea, ya son salidas, ya trae todo completo, el túnel completo. Pero sí, eso identificaba a los rockeros también.
1: Es verdad, y los rockeros siempre tenían un tatuaje de una calavera.
0: Ya, y ahora ya no, ahora ya Poeta. Mira la rockera que tenemos aquí. Mira esta rockera chola que tenemos aquí. Y no, no es ni rockera, no ni chola, y está tatuada. Ókela. 7:30 a.m. Y no, no lo dice el rock, lo dice el reloj. Lo cual quiere decir que es hora
1: de la vitamina.
0: Ponte la próxima frase que te tatúes y te pones. No soy ni cholo ni rockero. Simplemente me gusta rayarme.
1: ¡Ay, ya! Está muy larga esa frase, no manches.
0: Chiquitas letras,
1: chiquitas. En la espalda te la ponen.
0: Aquí.
1: En las
0: costillas.
1: No, me voy a poner acá atrás.
0: Ahí sí cabe así.
1: Ahí sí cabe. Un renglón nada más.
0: Son ya las 7:30 a.m. Vamos a la identificación. Ya regresamos con las últimas respuestas del día de hoy. La pregunta: cosas de rockeros. ¿Qué identifica a un rockero hoy en el Día Mundial del Rock?
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0: Oye, y ahora también, como en todo, hay divisiones, ¿verdad? Porque hay rock, o sea, hay gente que le gusta el classic rock, hay gente que le gusta el metal, hay gente que le gusta el rock como ahorita, como nos decían, como moderato, que ellos, para ellos esto es rock, como el tío Alex con su tanga de brillitos negra. Recuerden siempre eso, tanga de brillitos.
1: Es que es negra. Y los brillitos es en una calavera. Por eso. Él es muy
0: atrás,
1: rockero.
0: Atrás, atrás, se juntan los tres brillitos. Ahí tiene la calaverita. Y enfrente una lengua.
1: Enfrente la lengua.
0: Y dice moderato en lugar de Rolling Stones.
1: Dice Jay de la Cueva.
0: El detector de metal. Oye, entonces también eso los divide. Eso también los divide porque es rock.
1: No, este es rock.
0: Y luego hay otros que dicen, hay otros que dicen, no, este rock.
1: ¿Cómo? Yo preguntaría, ¿Queen es rock?
0: Se supone que sí, se supone que es una banda de rock, okay. Sí.
1: Aerosmith.
0: Aerosmith es rock también.
1: Rolling Stones.
0: También rock. Se supone que sí. Pero, por ejemplo... Queen y... Es que, por ejemplo, Aerosmith, si te fijan, Aerosmith ya venía como muy... Como con la ola de los noventas, y como que de repente ya lo sentías también medio pop, o sea, okay. Era un rock pop ya.
1: Sentía pop, ajá.
0: Que en realidad eso es lo que, por ejemplo, el caso de Moderato.
1: Ok, sí que eran
0: ellos, la neta, qué cañón el fenómeno moderato, porque ellos nunca pensaron que les iba a pegar como
1: sí,
0: les pegó.
1: Fue un éxito bien cañón.
0: Una locura.
1: Está chido, la neta.
0: Buen día, chicos, no nos puede faltar la vestimenta negra y playeras de bandas que te gusten. O la señal de rock, dice. La señal de rock. Dice, y las mañanitas del grupo Chamoy. Los chicharrines, dice, una estrellita de fuera de mí es la ley. Ah, mira, la ley.
1: Por ejemplo, la ley es rock.
0: La ley es rock pop.
1: La ley es rock pop. Ajá. Ok.
0: Sí, ya la ley es rock pop.
1: ¿Y Beto Cuevas? ¿Es pop?
0: Es pop, ya, sí.
1: Uy.
0: Ya la Beto Cuevas como en solista ya es pop.
1: Ya se hace pop, ok.
0: Dicen por acá. Dice, hola, cosas de rockero, ser cumbianchero de closet. Sí, les pasa a muchos.
1: Sí, es cierto. Ajá.
0: O sea, hubo rockeros en los 80s que traían la greña larga, pero los vatos, o sea, podían escuchar una rola de rock de los 80s. Pero también los vatos, como dicen, como ya traigo el cabello largo y todo, pues de una vez le entramos a la cumbia. pero que vaya como que de acuerdo a mi outfit. Entonces,
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0: Rigo Tobar.
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0: Y también se hace la greña así.
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0: Ah, el cabello, los lentes. O sea, si veían de una u otra forma, se identificaban.
1: La relación.
0: Entonces, sí, los vatos.
1: Ahora entiendo.
0: Puede ser que Rigo Tobar, él era un rockero, en lo profundo de su corazón.
1: Él era rockero de closet, así como los rockeros son cumbiancheros de closet. Ajá. Eso me gusta. No se hagan rockeros, luego ya andan pidiendo rosa pastel de Belanova.
0: Sí, es verdad. Dicen por acá, buenos días, DJ Nitro y Vicky. Rockero que se respeta, se avienta unos pasos de cumbia y ranchero. Que ay, papá, mejor que muchos. Ahí es cierto, está, es que sí.
1: Sí, la neta sí.
0: Buenos días, Vicky Nitro. Dice mi mamá que lo que identifica a los rockeros es el pelo largo y que no se bañan. Esa es otra.
1: Es un estigma que tienen ellos de que no se bañan.
0: Que también, ahorita que decías lo del cabello bonito. Ajá. Todos sabemos que si dejas de bañarte 2 o 3 días, el cabello se te ve bien brilloso.
1: Sí, pero al cuarto ya bañate porque se te ve la caspa.
0: Dice, buenos días. Cosa de rockeros es que usaran cadenas en el pantalón, es cierto.
1: Cadenas.
0: Y las mujeres con medias de red o figuras. Ah. Es verdad. Es verdad, los rockeros. Yo tenía tenía a mis tíos, bueno, tengo uno de ellos todavía, ajá, uno de mis tíos que ya grandes, ellos usaban pantalones así como de mezclilla, ajá, pero como trabajaban en la construcción, yo no sé si realmente les gustaba el rock, ajá, pero con botas así de trabajo y luego la cadena así gruesota y luego una carterota de este tamaño, ay, de
1: ay,
0: piel.
1: ¡Ay, ay!
0: De piel, un carterón así, era un chorizo de cuenta así envuelto con 2 botonzotes así de fierro y lo tras, tras, a sacar el billete ahí. Tras, tras, y de repente sacaba a mi tía y a mis primos de ahí. Porque era un carterón de este tamaño. Que de hecho la cartera le salía de la bolsa.
1: Era, decir, era más grande que la bolsa.
0: Era mucho más grande que la bolsa. No, y eso era muy rockerón.
1: Es sí, que lo veo en el Walmart abriendo la cartera.
0: No existía todavía el Walmart, ¿verdad?
1: Todo el mundo enterado.
0: Era en el Coloso. Era el Coloso o en el Boot City.
1: No manches.
0: Dicen por acá, buenos días, lo que distingue a los rockeros es su cabello largo y la música. Tenemos un tío que ya es un poco mayor de edad y siempre trae su bocina con música y es contagioso porque ya no sabemos una que otra canción. Dice, ayer los vi en el puente y me dio vergüenza pedirles un extra sticker.
1: ¡Cómo! Y sí repartimos, ¿eh?
0: Sí. No, hombre, qué cosa. Saludos a todos los rockeros empedernidos.
1: Saludos a todos los rockeros.
0: ¿Habrá una canción específica que identifique a todos los rockeros? Que no importa el tipo de rock que te guste, pero que digas,
1: rockero esa, que se respeta, ajá, le gusta esta rola. A ver, rockeros, digan, ustedes que saben.
0: Yo no sé, yo tendría pensado, que podría ser esta canción. Que también ahí, qué cañón, porque ese rock de Van Halen también. Y ese era un teclado, ajá, que anteriormente los rockeros no utilizaban.
1: Oye, ¿qué es ese rock? ¿Es rock?
0: Ese es rock.
1: Ese sí es rock.
0: Es classic rock.
1: Classic rock. Los de Kiss, ok.
0: O me imaginaría que podría ser esta, que a todos los rockeros les guste esta.
1: Yo digo que esa.
0: ¿Esa?
1: Sí. Si yo escucho esa, ajá, o sea, sé que hay alguien que le gusta el rock y que puso esa rola.
0: Sí, pues bueno, un saludo muy especial a todos los rockeros. ¡Y que viva el rock and roll! Les debe de gustar también Alex Lora.
1: ¡Ah, claro!

0: pequeñas y pequeños héroes del agua. ¿Sabían que nuestro cuerpo es como una gran alberca, pero en tamaño pequeño? El 70% de nosotros es solo agua. Eso significa que más de la mitad de nuestro cuerpo tiene agua. Así que no solo hay agua en los ríos, los mares o cuando llueve, sino también dentro de nosotros. Además, algunos de nuestros órganos también tienen agua. Por ejemplo, el cerebro tiene cerca de 75% de agua y nos ayuda a pensar, aprender y recordar. Nuestros pulmones tienen casi 80% de agua y gracias a ellos podemos respirar. Pero también hay otros órganos como la sangre y los músculos que también tienen agua. Por eso, el agua nos ayuda a crecer fuertes y sanos. Y es importante cuidarla. ¡Hasta la próxima, amiguitos! Y recuerda que tú y yo ya somos parte de los pequeños héroes del agua.
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5: Hola, pequeñas y pequeños héroes del agua. ¿Sabían que nuestro cuerpo es como una gran alberca, pero en tamaño pequeño? El 70% de nosotros es solo agua. Eso significa que más de la mitad de nuestro cuerpo tiene agua. Y que no solo hay agua en los ríos, los mares o cuando llueve, sino también dentro de nosotros. Además, algunos de nuestros órganos también tienen agua. Por ejemplo, el cerebro tiene cerca de 75% de agua y nos ayuda a pensar, aprender y recordar. Nuestros pulmones tienen casi 80% de agua y gracias a ellos podemos respirar. Pero también hay otros órganos como la sangre y los músculos que también tienen agua. Por eso, el agua nos ayuda a crecer fuertes y sanos. Y es importante cuidarla. ¡Hasta la próxima, amiguitos! Y recuerda que tú y yo ya somos parte de los Pequeños Héroes del Agua.
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10: Son ya las 8 de la mañana con 2 minutos, 8 con 2 en Exa FM 98.3. Nos vamos rápidamente con la segunda y última parte de los horóscopos de esta mañana y nos vamos.
0: Si tú eres Tauro, puede que tengas ganas de un plan diferente con alguien especial o que cambie una cita que ya tenías agendada. Surge un plan a última hora. Di que sí, es un día para ser flexible y no seguir con los guiones establecidos, Tauro.
10: Géminis, tus relaciones íntimas están llenas de pasión y dejarán huellas en tu vida. Mucho cuidado con ser muy posesivo y celoso con la persona a quien amas. Es necesario que encuentres alguna actividad física que pueda ayudarte a canalizar tus energías, Géminis.
0: Oye, Cáncer, recuerda que tu mente está muy activa y te apetecerá hablar de mil temas, aunque puede que algunas noticias te agarren por sorpresa. Es un día que de tener una charla de esas que te abran los ojos. Una conversación te puede descontrolar, Cáncer.
10: Leo, el ser útil a los demás te brindará mucha satisfacción. Te buscarán parte para pedirte consejo o para que sirvas de mediador en algunas situaciones complejas. Muchos confían en tu buen juicio. Tu salud sigue siendo un tema importante para ti. Continúa poniéndote al día en lo que puedas hacer para una vida más saludable, Leo.
0: Oye, Virgo, algo en tu relación de pareja o con un socio se rompe. Esto no lo esperabas en absoluto y puede que te inquiete. No intentes solucionar por el momento. Verás cómo el diálogo, el entendimiento y un poco de espacio se soluciona, Virgo.
10: Libra, tu encanto y simpatía te llevarán a hacer nuevas amistades y ser muy popular en cualquier grupo al cual pertenezcas. Busca en tus relaciones un amor serio que comprenda tus ideas y comparta tus sueños. Existe la posibilidad de conocer a esa persona en fiestas, en un parque o a través de tus amigos, Libra.
0: Oye, Scorpio, hay un plan que no esperabas y te puede descontrolar. Prueba a salir de tu círculo de siempre. Conoce gente diferente. Si alguien te propone algo que suene loco, tú dale la oportunidad, Scorpio.
10: Sagitario, tu sensibilidad se exalta y por lo tanto será muy fácil herir tus sentimientos con solo una palabra o un gesto. La creatividad está en su máxima expresión y esto puede canalizar algunas de tus posibles frustraciones. La lectura, el cine, los ejercicios serán motivo de buena distracción. Tus números de la suerte, 7, 19 y 36, Sagitario.
0: Oye, Capricornio, puede que hoy algo se descubra de repente o tengas una discusión con alguna persona en la oficina. Es el tipo de imprevistos que te generan incomodidad y te rompen el ritmo, pero no te queda otra más que resolver, Capricornio.
10: Ahí están los horóscopos del día de hoy, lunes 13 de julio.
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1: Nancy es una lectora voraz. Una de esas personas que nunca sale de su casa sin un libro y que aprovecha la mayoría de sus ratos libres para leer. Y así, leyendo, ha ido acumulando pasajes literarios entrañables. Por ejemplo, uno de la novela de Gabriel García Márquez, El amor en los tiempos del cólera, que leyó hace muchos años. En él, uno de los protagonistas, el doctor Juvenal Urbino, prueba una taza de té de manzanilla y la devuelve enseguida diciendo airadamente que no puede tomarla porque sabe a ventana. Nancy se rió mucho cuando leyó por primera vez estas líneas y las tiene presentes a menudo. ¿Puede un té saber a ventana?, se pregunta. Y eso la lleva siempre a recordar las viejas ventanas de su casa de la infancia, con dos grandes hojas de vidrio rectangulares y la pintura descarapelada. Esas ventanas en las que miraba pasar los días y a las que su mamá se asomaba para llamarla a merendar después de que jugara toda la tarde con sus amigos. Unas ventanas que crujían al abrirse, que reflejaban una luz hermosa y que tenían un aroma muy peculiar. Nunca cometió el desatino de probarlas, pero está convencida de que seguramente tenían sabor a madera vieja y a tarde soleada. Nancy hoy, además de ser lectora, es una brillante arquitecta y dentro de sus proyectos, las ventanas juegan siempre un papel muy original. Como arquitecta conoce la gran importancia de ellas en el diseño y en el confort de cualquier vivienda. Pero sabe sobre todo que son la personalidad de una casa, de un edificio, porque reflejan hacia afuera su interior. Las ventanas proporcionan luz, ventilación, intimidad y vista. Y crean los ambientes que le dan vida a una habitación, por pequeña o grande que ésta sea. Por eso, cuando diseña nuevos espacios, siempre tiene presente un verso del poeta egipcio Constantino Cavafis que dice: cuando se abre una ventana, habrá un consuelo. La historia de las ventanas es muy larga. Comenzaron siendo simples aberturas en los muros de las casas primitivas y tomaron mayor importancia cuando, con el invento del vidrio, se pudieron usar como fuente diurna de luz y protección de los climas inclementes. Hoy se pueden fabricar las ventanas más variadas, desde los grandes ventanales de piso a techo que le dan brillo y lucimiento a una habitación, hasta las ventanas más pequeñas como la que inventó el arquitecto jalisciense Luis Barragán, con cuatro hojas que se abren y cierran de manera independiente para brindar intimidad y protección como si se tratara de un capullo. Al viajar por México, puedes descubrir ventanas muy bellas, como las de los antiguos conventos virreinales, con bancos adosados en sus vanos para aprovechar al máximo la luz solar para la lectura. O las misteriosas ventanas de las construcciones mayas, con forma de letra T mayúscula, que dejan correr el aire y refrescan los ambientes más calurosos. Las ventanas son objetos bellos que proporcionan simultáneamente libertad y protección. Por eso están llenas de simbolismos. A ti, por ejemplo, ¿qué sentimientos te evoca una ventana? Muy posiblemente piensas en apertura, curiosidad, renovación, esperanza o alegría. Vale la pena tener siempre una ventana a la mano, real y simbólicamente. Es una manera de vivir sin prisas y disfrutar de lo que los días y las experiencias nos ofrecen.

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0: Son ya las 9 de la mañana, 23 minutos, 9:23 en Exa FM 98.3 en esta mañana de lunes 13 de julio de este 2026. 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Mi Search, buenos días.
1: Mi Nitro, muy buenos días. ¿Cómo andamos?
0: ¿Estás echando mecánica o qué?
1: Sí, no, me traen acá, en un techo.
0: ¡Órale! Oye, mi Search, comenzó bien la semana.
1: No, comenzamos muy ocupados. Ahora sí, como dicen, se nos vino la temporada alta.
0: Pues sí, la mejor solución para este calorón que ya lo tenemos encima, pues es nuestros amigos de Green Life Solutions. 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
0: Ajá.
1: Lo que es esta semana, vamos a decir, si tú me marcas hoy y me dices, ¿sabes qué, Sergio? 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Tenemos alrededor de dos instalaciones por día disponibles, tarde, okay, lo que es tarde y mañana. Entonces, se programa prácticamente en 24 horas. Con disponibilidad, lógicamente, de todo el equipo. Tenemos que tener listo eléctrico, grúa, el plomero, el técnico, para que todos estemos en la misma cita. Pero vamos a poner, si fuera hoy, yo puedo estar contigo a más tardar el miércoles o jueves, más tardar.
0: Ok, el fin de semana ya el fin de semana ya tendríamos airecito.
1: Ya para el jueves ya tienes tu aire, okay. O miércoles podría ser, dependiendo cómo avancemos entre el día de hoy y mañana, ya podemos programar ya sea miércoles o jueves.
0: Oye, y luego aparte, pues el clima también muy, bueno, se supone que julio y agosto es temporada de lluvias, como que en esta ocasión, en este año, como que sí quiere, ¿verdad? Ha habido por ahí esas pequeñas chipichipis por ahí en varias partes de la ciudad, entonces también eso puede de una u otra manera retrasar un poquito el caso del trabajo, ¿no?
1: El caso del trabajo, sí, bueno, cuando hay lluvia no podemos estar trabajando por cuestiones de seguridad,
0: claro,
1: tanto del equipo como eléctrico, etcétera. No se trabaja si tenemos precipitación ahí de lluvia. Entonces, lo que sí les digo es de que el equipo se coordina completito para que la instalación quede en un solo día. Y vamos, y les digo un día porque me dice uno de mis clientes, precisamente el donde estamos el día de hoy, familia García, les mandamos saludos, que me dice, oiga, entonces van a estar todo el día, ¿como a qué hora? ¿Qué? ¿7, 6, 8? No, le digo, nosotros entramos 8 de la mañana, más tardar 1, 2 de la tarde y ya está funcionando todo.
0: Okay.
1: Por eso se coordina. Y en la tarde podemos hacer una segunda instalación, que podemos arrancar tipo entre 2, 3 de la tarde y estamos terminando, pues, lógicamente, porque ahora en esta temporada de verano, sí, tenemos más luz, entonces podemos trabajar hasta las 8 de la noche. Entonces podemos hacer dos instalaciones por día. Lo padre también de todo esto, lo platicábamos terminando el mes de junio, Synchrony renovó para julio el tema del 0%, se quedó.
0: Okay.
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0: Okay.
1: Y tienes que comentar que lo escuchaste en Exa, porque a veces me marcan el jueves y, oiga, lo escuché en Exa. Y me hablan las muchachas, oiga, pues que está en la radio otra vez el jueves. Dije, no, espérenme, Esas ya se acabaron, me dice, pues, yo pensé que había salido otra vez, dije, no, nada más los lunes.
0: Ok, entonces.
1: Pero porque, pues, estamos arrancando.
0: 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Mientras el Search sigue en la chambing desde muy temprano, nosotros vámonos rápidamente a más música. Ya regresamos en esta mañana de lunes. 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
8: 9 de la mañana con 57 minutos, 9 con 57 en Exa FM 98.3. Seguimos platicando con el Search de Green Life Solutions. Mi Search, para la gente que pues ya lo había estado pensando, te había escuchado anteriormente, ahora es cuando, porque el calor ahora sí ya nos llegó como debería de llegarnos, y pues son varias semanas, todavía le quedan meses, podríamos decir, de calorcito, así es de que para qué estar soportando algo que lo pueden solucionar, ¿no?
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8: 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Pero toda esa información es totalmente gratis y sin ningún compromiso, ¿verdad?
9: Así es, sí, tú nos llamas, va el equipo profesional, va el técnico a revisar, lógicamente, como lo hemos platicado, la instalación eléctrica es bien importante para saber si está preparada la casa para recibir el cambio, y si no está listo, nosotros mismos lo hacemos a código para que, lógicamente, tengas el servicio adecuado para soportar y que no tengas un problema futuro en los demás electrodomésticos o en tus líneas eléctricas ya existentes. Pero si se hace una revisión tanto de gas, de Ajá. instalación de gas, de instalación de tu calefactor. El otro día estábamos cotizando una máquina para un split. Cada vez que lo hemos platicado, el Ajá. split, bueno, quiere decir que tienes la calefacción abajo y tu master curl, vamos a decir, arriba. Entonces el split funciona, vamos a ponerlo en instalación de la misma manera. Se utiliza la calefacción de abajo, vamos, el closet, y lo que es el compresor condensador se va a la parte de arriba de tu casa o al lado, dependiendo la instalación adecuada que se requiera. Pero en este caso íbamos a brincar a 5 toneladas y el closet de este cliente no daba, no cabía, no tenemos espacio para meter la calefacción por el tamaño que viene y por el tonelaje. Entonces se tuvo que modificar a un paquete, a una unidad paquete, que quiere decir unidad paquete que todo tienes en la parte de arriba o en un lado también. Y esa unidad paquete se tuvo que modificar y ahí tuvimos que lógicamente subir el servicio de gas y preparar el tema eléctrico también por el tamaño de máquina. Su caja eléctrica ya no daba más, entonces tuvimos que hacerle un upgrade eléctrico, que eso es bien, bien importante para la vamos a decir, para la función correcta de la máquina.
8: Oye, Mr., ahorita que dices eso, te quería preguntar, ¿cuáles eran los errores más comunes que solían pasar cuando se hace una instalación que no es una instalación profesional? Y me imagino que la cuestión de la luz, que es súper importante, ha de ser una de ellas, ¿no?
9: Sí, es la más común. Muchas veces minimizan, vamos a ponerlo de esa manera, el servicio eléctrico y dicen, no, sí la armamos, que a ver qué tiene ahí. No, con ese breaker salimos. Y la verdad de las cosas no da. Ajá. La máquina empieza a botar los breakers, empiezan a botarle el sistema y no va a funcionar. Okay. Entonces ya nos ha tocado tener ese tipo de llamados donde pues nos damos cuenta que el servicio no está adecuado a la máquina. Entonces ahí sí es bien importante de que te des cuenta que la persona que te dé la información, que vaya y haga todo la evaluación de tu equipo o lo que tú tienes como equipamiento de tu casa, sea el correcto y sea una persona, sea un eléctrico el que dé el diagnóstico, ¿no? Porque muchas veces te dicen, sí, yo aquí se la conecto y con esto nos vamos. Ajá. Y empieza el tronadero.
8: Sí, eso de que te dice, no, es que no se puede prender el microondas y la refrigeración a la misma vez, es para que no se le enfríe la comida. Es puro cuento. Es puro cuento. Es que no pueden estar conectados los dos al mismo tiempo porque si no se viene la luz abajo.
9: Y es bien común. La vez pasada, nosotros hicimos una instalación, se hizo el upgrade eléctrico. Ajá. Y ahora la señora me dice, oiga, ¿sabe qué? Venga, porque se me está botando el air fryer y no sé qué. Y pues no tiene nada que ver la línea de nosotros. Okay. Pues, porque se hizo el upgrade eléctrico. Y el circuito que mandamos es exclusivamente para la refrigeración, máquina.
8: Sí.
9: Y está marcado, exacto. O sea, ese es único para eso. Válgame, dije yo, pues, ¿qué estará pasando? Y hablo con el eléctrico. No, señor, nada más se modificó el puro breaker que le estamos dando el servicio arriba y tiene su disconecta arriba, que ese es de seguridad, ¿verdad? Él tiene que ir por código. Pero total, de que le dije, ¿sabe qué? Pues vamos a ver qué está pasando, porque dice la señora que después de la máquina se vino el botadero de todo lo de la cocina.
8: Okay.
9: Pues resulta y resalta que ellos cambiaron el micro por uno más grande con más capacidad y entraron con y agregaron un air fryer en el mismo circuito.
8: Hombre, no.
9: Y aparte tenían una cafetera de esas ninja
8: Ninja Turtle.
9: De esas que te avientas tu cafecito acá,
8: Oye, hay unas cafeteras ya, Mr. Search, que tú en la mañana te levantas, prendes la cafetera, te subes al carro y cuando te arrancas como 15 minutos ya que vas en el jale, de repente te aparece el café en tu carro.
9: Bueno, pues, ¿qué pasó? Metieron tres unidades de un voltaje.
8: No, hombre, esas cosas jalan lumbre como el diablo.
9: Ahí me tienes con el tronadero de los breakers, pues le echaba la culpa a la pobre máquina. Y yo, no, señora, mire, venga, ya fuimos a explicarle. Y el técnico amablemente tenía un breaker con más capacidad. Dijo, mire, tenemos que cambiar y le recomiendo que este no me lo puedo, porque ahí estaba refri, micro, el air fryer y la ninja esa, ¿no? Entonces, imagínate, todos al mismo tiempo, ¿no? Un tronadero, le dije, mire, señora, o se hace café, o le prende el micro, o le prende el... porque todo junto va a tronar, pero bueno, son cosas que sí suceden, lógicamente, en ese mismo inter, nosotros instalamos la máquina, y bueno, le dimos la solución ahí al
8: oye,
9: problema.
8: Oye, fíjate que... Fíjate, dejando de riega y dejando de chiste, fíjate que qué importante también lo que acabas de decir, porque mira, hicieron un cambio a refrigeración. Obviamente, el hacer cambio a refrigeración sí se te va a reflejar un poco en lo que viene siendo el bill de la luz, en el pago de la luz. Un poco se te va a reflejar. Pero imagínate, cambiaste de un evaporativo a una refrigeración. Y luego hiciste un cambio de un microondas, le metiste un air fryer y no sé qué. Y luego, oiga, no, desde que me pusieron la refrigeración se gasta mucha luz. Pues sí, no es la refrigeración, son todos esos electrodomésticos. No, jalan luz cañón.
9: Y el air fryer era un horno, air fryer de los grandes, de las más grandes yo creo que yo he visto.
8: que podías meter la vaca completa.
9: Abajo, ¿no? Se cae así fácil, te avientas ahí unos 6 costillares y un pavo.
8: Ajá.
9: El air fryer estaba, lógicamente, ocupaba una parte de la barra y arriba estaba en el mismo circuito.
8: Ajá.
9: Estaba el microondas, también lo cambiaron por uno más grande, entonces haz de cuenta que prendían los dos.
8: Ajá.
9: Con esos dos tienes más el refri.
8: Ajá.
9: Y empezó el botadero del breaker. Y lo peor de todo es que también su isla, todo estaba en el mismo circuito.
8: Ah, yeah.
9: Entonces ahí le dije, ¿sabe qué? Ahí tenemos que dividirlo o cambiarlo, uh-huh. ¿verdad? Para que no satures ese mismo circuito. Entonces es bien importante de cuando hagas el cambio, lo hagas de manera correcta para que no sufras ese tipo de problemas.
8: Sí,
9: porque
8: claro.
9: Es muy común, ¿eh? Muy
8: sí, común. Me imagino que es el problema más común.
9: Muchos clientes me dicen, no, ¿sabe qué? No me haga el upgrade así mero porque yo no voy a pagar eso.
8: No,
9: pues no se puede, o sea, no por sí. Código y por tema de,
8: claro.
9: de para que la máquina haga su función,
8: claro.
9: No podemos instalar porque no va a prender,
8: entonces sí,
9: no va a dar, entonces eso es bien importante y muchas veces el cliente se rehúsa a hacer ese cambio, pero la verdad de las cosas, ya con todo esto, hablando de todos los electrodomésticos de alta
8: no, hay cafeteras que te pueden echar abajo un edificio completo. Sí pasa.
9: Bueno,
8: no, sí pasa.
9: Sí, exacto. Sí.
8: No, está cañón, está cañón. Así es de que, pues bueno, para que no le suceda
9: algo
8: eso.
9: Algo hizo Vicky, porque se está riendo, algo hizo Vicky.
8: Para que no pase eso, lo importante es que se haga una instalación eléctrica, pues, claro. De un profesional. 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
9: 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Importante, me hablaba ahorita una clienta de Nuevo México, de Salem Park, diciendo, oiga, usted me puede aplicar toda la promoción, porque pues yo tengo el mobile home y nos estamos cosiendo, dijo, yo ya no quiero, dice, ya tengo abanicos por todos lados y el aire ya no me da. Digo, claro que se puede hacer una instalación a un mobile home. El tema de ductos es diferente porque todo el sistema de ductos viene en flex, vienen en flex en la parte de abajo. Entonces tiene que revisar el tema, es distinto, vamos a...
8: Yeah.
9: En el puro tema de ductos es distinto el servicio de una casa
8: a un
9: mobile home, porque tenemos primeramente, tenemos que revisar que esos ductos estén correctos, que no estén agujerados, que estén correctamente instalados para que la máquina haga la función.
8: Sí.
9: Entonces, si tienes un mobile home, también se puede.
8: Ok.
9: Se puede trabajar perfectamente bien, incluso se pone en un lateral, y el tema de upgrade eléctrico también para los mobile homes es factible. Se puede hacer y se hace de una manera prácticamente igual a una casa, pero el tratamiento de ductos sí es diferente.
8: Perfecto, pues ahí está. 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

0: Arrasquita. 10 de la mañana con 26 minutos, 10 con 26, el Examóvil aquí en El Paso, Texas, está en las calles, es lunes.
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0: vayan
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0: a pegar el ex-sticker. Sí, vayan a pegar el ex-sticker. Hoy es lunes 13 de julio. Hoy es el Día Mundial del Rock. ¡Woo! Y me topé con esto. A ver qué les parece a los rockeros. La canción de Así Fue, pero en rock. A ver ustedes qué piensan. A ver qué piensan de esto porque causó mucha controversia. ¿Por qué? Ya les digo. Chéquense esto. Ah, espérenme, ahí voy, otra vez de nuevo. Aquí va. Chéquense, ¿eh?

0: Bueno.
1: ¿Qué es eso?
0: Lo que pasa es que comenzó hace unos días un reality a través de Telemundo, que es Operación Triunfo.
1: Ok.
0: Entonces, estaba viendo ahorita, ayer vi un cachito, de hecho, me tocó ver a una de las chicas, creo que se llama Daniela, cantando La Vida es un Carnaval.
1: Ok.
0: Pero esta interpretación de esta canción de Así Fue causó mucha controversia, lo vi a través de las redes sociales, porque ahora me doy cuenta de algo. ¿Se acuerdan de la controversial Yolette?
1: Ah, claro.
0: ¿De la academia?
1: ¡Claro!
0: Bueno, creo que a lo que estoy viendo en los últimos realities de música, ajá, o de artistas, de cantantes, que tiene que ver con la voz, creo que Yolette estaba adelantada a su tiempo.
1: ¿Por qué?
0: Porque al parecer, y lo que la gente reclama, ajá, es que en las audiciones hubo gente que hizo un mejor papel y al final se escogieron otras personas. Pero es que hay que entender algo. Los realities de este tipo, uh-huh, ahora sí son realmente realities. Ya no están enfocados a la voz, al canto.
1: Ok.
0: Están enfocados a causar controversia.
1: A las historias que, sí, pueden causarse en esos,
0: sí,
1: programas.
0: Sí, claro.
1: O sea, y ella viene como muy controversial.
0: Y ella, pues, con esta interpretación
1: con
0: el día de ayer. Tú te metes a ver los comentarios y no hay uno
1: la
0: bueno.
1: Hicieron.
0: No, no hay uno bueno, no hay uno solo bueno.
1: Nadie le dijo nada bonito y no sabes qué pasó
0: no hay
1: con los
0: uno
1: jueces
0: solo bueno. Bueno,
1: ¿qué le han dicho?
0: Mira, hubo una... Déjame de regreso otra vez acá.
1: O sea, ¿eso era para quedar dentro del...?
0: No, ya están. Dentro. Sí, no, ya la competencia ya comenzó. Y dice, Ana Bárbara dijo que un artista se hace recordar y Daniela hizo de Así Fue un momento imposible de olvidar.
1: I mean, she's not wrong.
0: Ahora, para bien o para mal, Daniela se lo debe preguntar, ¿no? Daniela se lo debe preguntar porque, pues tú te metes a ver los comentarios y no hay uno solo bueno.
1: Oh, no.
0: No hay uno solo bueno.
1: Estuvo muy...
0: Dice, nunca había visto, por ejemplo, dicen por acá, nunca había visto algo así en un mega show de canto. Y es que lo que les digo, o sea, ahora la situación con estos realities ya también tiene otro enfoque.
1: Oye, entonces ya no es tanto el talento, por ejemplo, en este de cantar, que tengas el talento de cantar.
0: Pues me imagino que no tanto.
1: Dale.
0: Mira, acá ya hay gente que pues está muy enojada.
1: Porque me imagino que hubo otras, dice la gente, hubo mejores opciones.
0: Sí, claro.
1: Y le dieron chance a ella.
0: Y al parecer no quedó nominada esta semana, ¿eh? Dicen, ella tenía que ser la nominada.
1: A lo mejor trae una buena historia y un chismecito bueno. Hay que esperar a ver qué pasa.
0: Sí. Pues bueno, ahí está.
1: Chica, le
0: ese es el más reciente reality que hay ahorita en televisión abierta.
1: Ajá.
0: Lo pasan por Telemundo. Ajá. Ya viene La Casa de los Famosos también.
1: Ya dijeron,
0: en México. Van saliendo.
1: Todos
0: van
1: los días
0: saliendo.
1: Están sacando
0: ¿Tú creo que todos los días están sacando a uno. Creo que todos los días están sacando a uno. Y pues también vamos a ver ahí qué es lo que pasa. Hay uno muy controversial, hablando de controversia, que también a ver cómo, al final a ver cómo le va, cómo queda, se llama Aldo Rendón, no sé si lo conoces. Yo lo conocí a él hace unos años porque él era, es que es chistoso el vato, pero él era, hasta donde sea, era como el encargado de la imagen de Galilea Montijo.
1: Ok, ajá.
0: Ahora creo que ya no es, ahora es, ¿cómo se llama este vato? Güerito.
1: No sé cómo se llama, pero sí,
0: sí sabes cuál es, ¿verdad?
1: Sí.
0: Creo que él es el encargado ahora. Pero Aldo Rendón, él era el que se encargaba de la imagen.
1: O sea, como que él va a ser más controversial.
0: Y creo que él va a ser muy controversial porque es una persona muy directa.
1: Uh-huh.
0: Y es una persona que dice muchas cosas que hoy en día no, que son políticamente incorrectas.
1: ¡Wow!
0: Pero a él no le importa. Entonces,
1: eso va a ser chido.
0: Vamos a ver cómo se pone, porque una de dos, ajá, o puede salir muy bien parado, uh-huh, o puede salir funadísimo gacho de ahí.
1: O sea, ves posibilidades de que los primeros,
0: uh-huh,
1: que se vayan de ese lugar.
0: Pues vamos a ver.
1: Oye,
0: qué,
1: ¿y los demás? ¿Cómo
0: qué
1: ves
0: pasa?
1: Que, bueno, hasta los que han entrado ahorita.
0: Pues no conozco a muchos, uh-huh, de los que conozco y que he visto ahorita, que también me llama mucho la atención, es Ernesto La Guardia, se me hizo muy
1: Estuvo
0: raro.
1: Estuvo bien random eso, ¿verdad?
0: Era Ernesto La Guardia ahí.
1: Ajá.
0: No sé, qué es lo que esté buscando, pero muy lo platicamos el viernes, muy seguramente sí él está buscando como renacer.
1: Okay.
0: En su carrera. Entonces, ojalá y que sea un buen renacer, porque otros ya lo han intentado así y han salido muy mal de ahí.
1: O sea,
0: ¿no?
1: Entonces, al contrario.
0: Ya está, otros han salido hasta allá con divorcio ya casi encima.
1: No manches.
0: Entonces, vamos a ver en el caso de Ernesto Laguardia.
1: ¿Cuándo viene empezando ese?
0: Ese comienza, creo que, no sé si es la de esta semana que viene la otra o es la, el próximo domingo, creo que es 19, ¿verdad? Sí, creo que el próximo domingo es 19. Creo que comienza el próximo domingo,
1: Oye, van a estar todos revelados.
0: Uh-huh.
1: Vale.
0: Pues vamos a ver.
1: ¿Y si te dan ganas de verlo?
0: Pues siempre veo los realities y luego veo si me gancho o no. Okay. Y luego ya les empiezo a dar seguimiento. Okay, aunque hoy en día algo que tienen los realities, todos, podría decir que casi todos, si tú tienes una cuenta de TikTok, ya no necesitas verlos. En TikTok te das cuenta de todo y te platican absolutamente todo.
1: Un reality.
0: Entonces,
1: de redes sociales.
0: TikTok ha servido mucho para...
1: Y también lo puedes ver ahí.
0: Para eso. Hay personas que lo ponen, sí. Hay personas que la clásica ponen o su teléfono o ellos se conectan a algún dispositivo.
1: ¿Y dónde se ve? Como, o sea, ¿todavía lo pasan como antes de que había un canal que lo pasaba todo el día?
0: Sí. En el caso de México, acuérdate que es VIX.
1: Ok.
0: Es la plataforma de VIX.
1: Ahí lo puedes ver.
0: Que pues ha crecido bastante. Uh-huh. Ellos, pues tienes que tener la suscripción, ¿verdad? De VIX.
1: Ajá.
0: Para que puedas tener acceso al reality.
1: Que todo el día,
0: el 24/7. Uh-huh. Que también ha habido una queja ahí. En todos ha pasado ya. En todos los la casa de los famosos, ya sea Estados Unidos o México. Que te dicen que es 24/7. Pero hay cosas extrañas que no sé por qué lo hagan, pero cortan muy seguido todas las cámaras y te mandan, por ejemplo, a la suite, a donde está la mesa de billar.
1: Ajá.
0: Eso es como muy común. Mandan la cámara a la mesa de billar donde no hay nadie. En todos los canales. Porque algo está pasando allá y no quieren que la gente se dé cuenta. Yo pienso que gran parte es una cuestión de estrategia de producción.
1: Ajá.
0: Porque ellos, como ellos tienen todos los días una gala, tienen un programa en la tarde, noche, para hablar de lo que sucedió el día previo o la noche previa. Entonces, si tú ves realmente todo lo que pasa, pues no vas a ver la gala. Yo siempre he pensado que esa es la...
1: Es el chiste porque
0: sí, ese es el motivo principal de por qué cortan tantas cosas. Y es para tener contenido que nada más lo vas a poder ver en la noche de la gala.
1: Ya, para que
0: la gente... Y creo que sí les ha funcionado porque... Los ratings de esos programas han sido muy altos y creo que es debido a esos cortes que hacen dentro del 24/7 para poder tener material para mostrar y que te des cuenta, porque no hay otra forma de darte cuenta. O dices no, pues no importa que no me dé cuenta hoy, mañana ya voy a saber en redes sociales va a estar qué fue lo que pasó.
1: Claro. Oye, esos realities como regresaron mejor que antes, no manches.
0: Sí, pues ya como con un conocimiento todavía más cañón de todo, porque hoy en día hay muchas cosas que se pueden medir, que sí tienen una forma de medirse y creo que los realities se han enfocado mucho en medir realmente cuál es lo que la gente estamos buscando así.
1: El chismecito. No manches. ¿Te gustaría ser en uno de esos realities?
0: La verdad,
1: como la casa de los famosos.
0: La verdad, sí.
1: ¿Sí siempre,
0: yo recuerdo mucho desde que el primer Big Brother. ¿Te acuerdas? El primer Big Brother fue de que estaban abiertas las inscripciones.
1: Todos fueron así, ¿no? Bueno, los de gente, ¿no? Los de...
0: No sé si todos fueron así, pero el primero sí fue...
1: Todos.
0: Ajá. Entonces, sí, la neta sí me gustaría.
1: ¿Cuál sería tu estrategia? ¿Caer bien para luego desatarte? ¿O así como que calladito y luego ya...?
0: Fíjate que los calladitos, los que parece que no hacen nada, les ha funcionado. Hay un chavo en una de las de acá de Estados Unidos, en Telemundo, que metieron, no sé si supiste de esa, que metieron famosos con no famosos.
1: Creo que me platicaste.
0: O sea, con público, que a lo mejor sí tenían, eran creadores de contenido, pero muy low profile o así. Y los metieron, y hubo un chavo, Raúl creo se llamaba él. El vato así de que tú decías, ¿este vato qué?
1: Ajá.
0: Papá, el vato creo que llegó hasta la final.
1: ¡Ay, ya!
0: Y ya, ya estaba fuerte el vato.
1: Fuerte, wow.
0: Sí, porque luego van tomando fuerza.
1: Claro, claro.
0: Y ese vato sí era muy hacendoso y así. Entonces también eso ayudaba mucho. ¿Sabes qué me he fijado? ¿Qué lastima mucho a la gente en la casa de los famosos?
1: Ajá.
0: Los flojos.
1: Los que no hacen nada.
0: Los que se creen jefes y háganme de almorzar, sí, limpien la casa. O sea, sí, mucho chisme, jajaja, jijiji. Pero los vatos son unos zánganos. Entonces,
1: wow,
0: a esos les lastima mucho eso y no todos se dan cuenta. Pero
1: te vas fijando cómo se hace una sociedad con poca gente y en realidad te das cuenta
0: que... Y al final de cuentas sí representa,
1: claro,
0: ¿eh?
1: Claro.
0: O sea, yo lo he dicho ya varias veces, a mí me gusta ver por eso La Casa de los Famosos, porque sí representa...
1: La humanidad.
0: Cada persona, la humanidad, el lugar donde te mueves.
1: Claro, sí.
0: Sí lo representa.
1: Completamente.
0: Sí, puedes, si tú quisieras y dices, bueno, tengo un círculo de 18 personas... Uh-huh. Puedes identificar que tal vez cada una de ellas es una de las personas que están a tu alrededor.
1: Sí, claro.
0: Sí. Entonces sí pasa seguido.
1: No manches.
0: Así es de que pues ya está a punto de comenzar La Casa de los Famosos México. Vamos a ver al final quiénes son como las piezas.
1: Las fuertes, ajá, ¿no? Las
0: que hablamos de que está por ahí, no sé si ya la presentaron, pero que estaba como posible y yo lo vi hace unas semanas, Cynthia Clitbo.
1: ¿Será? Una vez tú dijiste.
0: Cynthia Clitbo... Ya ves que hace poquito como que se...
1: Ajá.
0: Como que se le botó la canica, ajá, pero todo fue a raíz. ¿Te acuerdas que le habían hecho un fraude, no? Le habían robado todo su dinero.
1: Creo que sí, algo así.
0: Que hasta andaba haciendo Uber, ¿te acuerdas? Entonces no sé si debido a eso también ella, pues como que...
1: ¿Quién dijeron el otro día? ¿Consuelo Duval?
0: Consuelo Duval.
1: Pensando en alguien más.
0: Consuelo Duval, sí.
1: Estaba como que podía, ¿verdad?
0: Que también te comentaba que yo no sabía que Consuelo Duval se había divorciado a raíz de un mundial, del mundial anterior, porque Consuelo Duval parece ser que estaba en el mundial y en una celebración, en un lugar donde había una tipo fan fest,
1: ajá,
0: ella subió una foto en brasier.
1: ¡No manches!
0: Y tenía, creo, poco que se había casado.
1: Oh,
0: y esa
1: no.
0: es la foto. Y ella la subió la foto hace unos meses, cuando apenas iba a comenzar la copa, diciendo, esta es la fotografía que a raíz de ella me divorcié.
1: ¡No manches! Voy a buscar eso. Sí. ¡Qué buen chisme!
0: Que realmente no, o sea...
1: ¿Quién sabe si es verdad?
0: No. La foto no es algo así como que... Pues es, pareciera que andas como en traje de baño y nomás... No sé realmente el trasfondo de... De la situación, pero... A ver, dicen por acá. Dice, Nitro, ayer confirmaron a Cynthia Clitbo en La Casa de los Famosos
1: ahí está,
0: México.
1: Mira.
0: Ahí está. Ayer
1: ya
0: la
1: está,
0: confirmaron.
1: Entonces.
0: Pues
1: ella
0: sí, es
1: fuerte,
0: una actriz
1: es
0: conocida.
1: Sí, sí.
0: Que ahora, también cambia mucho quienes quedan en dentro del grupo que va a estar dentro de la casa, dependiendo si es La Casa de los Famosos México o La Casa de los Famosos Estados Unidos. Porque, por ejemplo, ahí, Cynthia Clitbo... Tiene fuerza en México.
1: Ajá, sí.
0: En Estados Unidos a lo mejor no tanta,
1: ajá,
0: pero en México debe de tener mucha fuerza.
1: Okay.
0: ¿Con la señora? A comparación de un creador de contenido. Y eso ya lo vimos en la otra Casa de los Famosos.
1: Oye, pero es como, yo creo que tú siempre lo has dicho, como que sí. O sea, hay para los dos, porque pues las señoras van a estar apoyando, o sea, los que no se mueven tanto en redes sociales van, ajá, a estar apoyando como tipo a Cynthia Clitbo, y los que se mueven un chorro en redes sociales pues van a estar apoyando.
0: Es que sí está bien cañón y lo que decíamos ahorita, o sea, ahora que regresaron a estos programas, pues han hecho
1: han
0: que
1: unido.
0: dos mundos se junten, que es el mundo de la tele y el mundo de las redes sociales, porque por ejemplo, si tú eres una persona muy conocida porque tienes una carrera en México en las novelas, y eres una persona, y tú, y la, del otro lado hay una persona que es creador de contenido en México, que tiene muchos millones de seguidores, pero en sí, el programa se está pasando por tele, la gala se hace en la tele, pues le estás dando, estás favoreciendo al que está en la tele, pero también el que tiene a la gente en las redes sociales está trayendo a su gente,
1: ajá, claro,
0: a este mundo, o sea... Sí está difícil, pero ya lo vimos que cuando es, en el caso de La Casa de los Famosos México, cuando es en una nominación un actor de televisión en México y un creador de contenido en México, ganan los actores.
1: Oh, wow.
0: Tienen más respuestas, sí.
1: ¿Los votos cómo son?
0: Por teléfono, en texto, pues.
1: En texto.
0: Un texto, sí.
1: Y te cobran.
0: No sé, fíjate. No creo, no, no, no. No, yo he votado en la de Estados Unidos, he votado porque también esa es otra. Si tú estás, si la casa de los famosos México, tú no tienes acceso de manera en la televisión estando en Estados Unidos. Por ejemplo, si tú tienes VIX, pero tú estás en Estados Unidos, no puedes ver la casa de los famosos México.
1: Ah, oh, ok, ya entendí.
0: Tu cuenta es americana, no puedes verla. Y igual acá en Estados Unidos, cuando es la casa de los famosos en Estados Unidos, en México tampoco la pueden ver.
1: ¿De dónde la ves?
0: O no pueden votar. Ay, cuando uno quiere, uno puede.
1: ¿De dónde la ves? ¿Estás de este lado? ¿Te vas y te pones ahí en el bordo? Para agarrar señal.
0: Son ya las 10 de la mañana con 43 minutos. Vámonos a más música, ya regresamos más adelante. Las 10 más taquilleras del fin de semana.
1: Vamos a ver cómo les va a las películas este fin de semana.

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2: Vamos a checar porque en el décimo lugar este fin de semana, Backrooms, desde la séptima casilla cae hasta la décima posición.
1: Pensé que ya no estaban los primeros 10, ¿eh?
2: No, de hecho no.
1: Yo pensé que ya no estaba.
2: No, no.
1: ¿No estaba?
2: Ah, de hecho, la de Backroom.
1: Ajá.
2: Sí, no.
1: ¿Qué dijo?
2: Queda en décimo lugar. Es que es como los Backrooms, sea, tontas. Décimo lugar este fin de semana, Disclosure Day, del quinto lugar baja hasta el noveno lugar. Y el que queda en octavo lugar después de haber estado en cuarto lugar es Supergirl con $3,560,000. Obsession queda en séptimo lugar. The Invite queda en sexto lugar, entra al conteo. Young Washington queda en quinto lugar con $6,447,000. Evil Dead Burn queda en cuarto lugar este fin de semana. Estreno de este fin de semana y no le fue tan bien como ellos esperaban. Toy Story 5 baja a la tercera posición después de haber sido segunda la semana pasada. Minions and Monsters le gana a Toy Story y se coloca en la segunda posición. Y yo ni me acordaba que iba a haber esta película live action, pero Moana quedó en primer lugar este fin de semana.
1: No la promovieron tanto, ¿no?
2: Se me hace que no, fíjate, yo también me quedé pensando y no hubo tanta promo como para que la gente estuviera yendo. Bueno, sin embargo, quedó en primer lugar. Y lleva $43 millones. No ha
1: pero
2: sido
1: para
2: la
1: hacer,
2: mejor.
1: Sí, no, para exactamente. Hacer el estreno, pues,
2: exactamente. Seguimos sin entender por qué hacen estas películas en live action, pero bueno, ahí está otra.
1: Y las que siguen.
2: Y las que faltan.
1: Y las que vienen.
2: Exactamente.
1: 10 de la mañana ya con 58 minutos. Nosotros ya nos vamos. Que tengas un excelente inicio de semana. Nos escuchamos mañana bien tempranito.
2: A las 6 de la mañana aquí en Nexa FM 98.3. El día de hoy, pórtate bien, te queremos.
1: Bendiciones, bye bye. Y ya sabes, un día a la vez.
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1: Gracias, mi Román. Estuvo excelente este mixecito que nos tienes bailando a todo mundo como locos. Y más porque hoy necesitamos fútbol. Porque no hay, ¿por qué? Me da ansiedad cuando no hay fútbol. Y ya nada más, pues ya, últimos partidos, ¿verdad? Vamos a tener que ver repeticiones, no sé. Ande, no. Tenemos una temperatura, hoy no hace tanto calor, lo chido, ¿no? De este lunes 13, lunes 13 de julio, 88 grados Fahrenheit, que son 31 grados centígrados. El viento corre a una velocidad de 21 kilómetros por hora y tenemos humedad de 37%. Ándele, así sí. No está tan caliente porque está como que parcialmente nublado. Nubladito sol, así, ¿no? Bueno, yo soy Arturo Ortiz. Te acompaño hasta en punto de la una de la tarde. Todo regresa a esta máquina del tiempo de Exa FM 98.3 con Exa Móvil en Speedy's Pizza para que te acerques al 1821 Norte Zaragoza. 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Continuamos con las mezclas de Román Loya, pero antes vamos al reporte de los puentes, a ver qué onda. ¿Te tengo buenas noticias, sí o no?
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1: Ah, mira, pues en el Zaragoza sí está 2-3, porque la línea está más adelantito del alto del retorno, es decir, atrasito de las casetas de cobro, todo el puente lleno, eso sí. ¿En qué te gusta? Unos 40, 45 minutos estás del lado americano, si no es que un poquito menos. En el libre, pues bueno, ahí sí ya te la sabes. ¿Qué te puedo decir? Hasta el queque, ¿no? Y tú sabes hasta dónde está el queque. Bueno, hasta ahí está, por todos lados. 1:30 a 2 para cruzar. Tal vez me fui muy benigno, ¿no? Pero puede ser. En el puente del centro o en el puente de Santa Fe, buena parte de la avenida Juárez ocupada, todo el puente lleno. 1:30 más o menos para cruzar. Santa Teresa de 45-50 y en Tornillo de 40-45 minutos para cruzar.
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16: Vamos a continuar con el programa al día de hoy. Son las 12:31, 12:31. DJ Román Loya ya está listo para el segundo set. Por cierto, así lo encuentras como Román Loya en todas las redes sociales. Para que le siga los pasos, le preguntes qué onda, Román. ¿Cómo ves si vas a mi party? Voy a tener una reunión de generación de escuela, mis 15, mi boda, una fiesta nomás porque sí, porque soy bien paricero. Bueno, entonces ponte en contacto con él, ¿ok? A través de sus redes sociales, Román Loya, así lo encuentras en todos lados. Hasta en la fila de las tortillas. Vamos al siguiente mix, entonces, es el segundo. ¿Listo, mi Román? Dale play, pícale.

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2: Al momento se registra accidente de tráfico hace unos minutos ahí en Pebble Hills Boulevard y North Zaragoza Road. Ahí están los servicios médicos también. Hay reporte de tráfico pesado en el 8200 salida 30 de Litre Viño. Así que ya lo sabes, a tomar precauciones con cuidado.
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0: Pontex FM 98.3, este día 13 de julio estamos celebrando el Día Mundial del Rock. ¿Lo sabías? Bueno, el Día Mundial del Rock se celebra cada año este 13 de julio, una fecha en la que los amantes del género pues recuerdan bandas míticas que han dejado huella en el imaginario colectivo como Queen, Pink Floyd, Metallica, AC/DC, nomás por encimita, por nombrar algunas, ¿eh? La elección de esta fecha fue para conmemorar el megaconcierto benéfico Live Aid, llevado a cabo, esto fue por allá en Londres, Filadelfia, bueno, estaba simultáneo, digamos, ¿no? Londres, Filadelfia, Sydney, Moscú. Esto fue en el año 1985 y en la que participaron grandes bandas de rock emblemáticas del momento como Led Zeppelin, The Who, Black Sabbath, Queen, Sting, Judas Priest, Duran Duran, U2, Scorpions, Paul McCartney, Eric Clapton y Phil Collins. Entre otros, por supuesto, estuvo súper chidísimo. Sí, lo vi, tú, fíjate. Bueno, a mediados de los 80, las comunidades situadas en el Cuerno de África vivían una situación de hambruna atroz, siendo Etiopía y Somalia los países más perjudicados. Casi 1 millón de personas perdieron la vida solo en Etiopía entre los años 1984 y 1985. Ante esta situación, se organizó esto, ¿no? Se trabajó para crear un plan de ayuda a esta región del mundo. Y bueno, pues gracias a esto pues nació o surgió ese movimiento de rock, por lo cual hoy estamos celebrando el Día Mundial del Rock and Roll, del rock. Pues el macroconcierto se desarrolló un 13 de julio de 1985 durante 16 horas en simultáneo entre Londres y Filadelfia, siendo transmitido a más de 72 países y se convirtió en uno de los eventos más seguidos de la historia. Gracias a estos artistas que tocaron y a los espectadores, se consiguió recaudar 100 millones de dólares que fueron destinados al Fondo de Ayuda de Víctimas de la Hambruna de África. Así que, por ese motivo, hoy, 13 de julio, es el Día Mundial del Rock.
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18: Hola, hola, ¿qué tal? Muy buenas tardes, damas y caballeros. Qué gusto saludarles en este lunes 13 de julio. 13 de julio del 2026. MBS Noticias Juárez, El Paso, Texas, a través de la frecuencia XFM 98.3. Estamos listos con todo lo que le vamos a dar a conocer en cuanto a información se refiere. Vámonos con los titulares de hoy.
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18: Continúa a la baja la incidencia en homicidios dolosos. Le daremos los detalles. Fin de semana lleno de actividad policiaca. Le contaremos todo lo que aconteció. Aspirante demócrata al Senado de Estados Unidos visita El Paso. Le contaremos de quién se trata y qué temas trató. Fallece una persona durante un operativo que involucró a agentes del ICE en Maine. Le contaremos al respecto. Como información especial, la Casa del Migrante nos platica las atenciones que brindan a personas en situación de movilidad. Esta y más información a continuación.
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0: La frase matona, la buena del día de hoy, para iniciar este lunes con toda la actitud, por supuesto. ¿Quieres saber de qué se trata? ¿Quieres saber cuál es? Claro que sí, aquí se la damos a conocer. La vida no está hecha para escucharla en silencio. Está hecha para subirle el volumen a tus sueños, aprender a cada tropiezo y encontrar personas que hagan que cada día tenga un mejor ritmo. Que nunca te falten motivos para sonreír. Busca la inspiración que motive tus actos. Afina tu garganta para gritar a todo pulmón, ¡sí puedo! Y nunca pierdas las ganas para que cada día puedas seguir escribiendo tu mejor canción. Con esa frase iniciamos el día de hoy, damas y caballeros, invitándolos como siempre a que nos sintonice a través, no que nos sintonice, sino que nos escriba sus comentarios en el WhatsApp, en el 915-667-1389, 915-667-1389, la alada en Ciudad Juárez 001, 915-667-1389, denuncia ciudadana que nos quiere comentar, que nos quiere compartir, ya le pagaron la tanda, anda endeudado con Coppel, no sé, las cosas que usted quiera darnos a conocer a través de esta página. Si hay problemas en su colonia, en su sector, en sus trayectos, aquí estamos para escucharle, por supuesto, claro que sí. Oiga, vámonos con la información, ¿qué le parece? Mire, la incidencia de homicidios dolosos continúan a la baja este fin de semana, y es que el sábado hubo un asesinato y el domingo otro, lo que da un total de 13 personas privadas de la vida en lo que va de este mes, informó la Fiscalía General del Estado. También es importante destacar que el viernes 10 de julio, en seguimiento a una carpeta de investigación de la Unidad de Personas Ausentes o No Localizadas de la Fiscalía de Distrito Zona Norte, se encontró una osamenta de sexo indeterminado inhumada en dos bolsas de plástico en un cateo que se realizó en Avenida del Charro entre calle 10 de Marzo y Antonio Canaletto. Es parte de las incidencias delictivas que tuvimos durante el fin de semana. Dos personas sin vida y también esta osamenta de sexo indistinto que fue localizada. Además, en más noticias, en otro orden de ideas, en otro tenor, 5 personas migrantes que permanecían retenidas contra su voluntad fueron rescatadas por elementos de la Secretaría de Seguridad Pública del Estado durante un operativo realizado en un domicilio de la colonia Plutarco Elías Calles, en Ciudad Juárez. En la intervención fue detenido un hombre de 18 años y aseguradas también 3 armas de fuego. La movilización se originó tras un reporte sobre una posible privación ilegal de la libertad. Al arribar al inmueble, los agentes escucharon gritos de auxilio provenientes del interior, por lo que ingresaron para verificar la situación y localizaron a las víctimas. En el lugar fue detenido Kevin Rubén M.M., de 18 años de edad, quien presuntamente portaba un arma corta. Durante la inspección del inmueble también fueron aseguradas otra pistola y un arma larga. Las personas rescatadas son 3 migrantes originarios de Guatemala, uno de Ecuador y un ciudadano mexicano. Tras el operativo fueron canalizados para recibir atención médica y psicológica, mientras que el detenido y el armamento quedaron a disposición del Ministerio Público. ¿Cómo veo? Oiga, todavía tenemos este tipo de situaciones y exigen cantidades impresionantes, a sus familiares. Pero le voy a decir un dato especialmente importante. Ahí le va. Fíjese, ¿cómo se llamaba el delincuente, el presumible delincuente que le acabo de dar a conocer? ¿Se acuerda? Kevin. Pero le voy a dar un dato para que usted lo tenga, Bueno, a lo mejor usted se llama Kevin, o Brandon, o Brian, no sé, pero de cualquier manera esto es importante, porque fíjese que en conferencia de prensa se dio a conocer que los nombres más utilizados para delincuentes son Brandon, Brian y Kevin. Son los nombres falsos que más utilizan los delincuentes al ser detenidos. Por eso la Procuraduría General de la Justicia Capitalina está solicitando al Tribunal Superior de Justicia retomar el fichaje de las personas que son apresadas. Se dijo así textualmente: no tenemos una base de datos donde podamos decir que fulanito de tal ya había sido detenido una y otra vez, porque lo que sucede también es que se cambian los nombres. Entonces, decía esta funcionaria, tenemos muchos Brian, muchos Brandon y muchos Kevin. ¿Les gustan esos nombres? A cada rato detenemos a Brandon, a Brian y a Kevin, se explicó por las autoridades. En efecto, pues han sido nombres que han estado muy relacionados con temas delincuenciales e incluso, propiamente dicho, ya lo detectó la autoridad. Los Brian, los Brandon y los Kevin regularmente son nombres que les gustan a quienes delinquen para hacerse... ¿Cómo se llama usted, joven? Brian. A ver, Brian, y ya, ¿no? O sea, antes de llevarlos ahí a los separos y demás para la indagatoria correspondiente. A ver, páseme sus generales, páseme su nombre. Brandon. Brandon qué, Brandon González, Brandon Reyes, Brandon... Okay. ¿Y usted cómo se llama? Kevin. La autoridad ya lo definió. Y sí, efectivamente, yo también me he percatado de eso. Yo dije, bueno, pues es que en esos tiempos, y por la edad que tiene, pues salieron muchos Brian, Brandon y Kevin. Pero no, sí les gustan esos nombres para hacerse pasar por ellos, fíjese. Oiga, bueno, pues en relación a eso, ahí está el recuento de daños. Ya tenemos al Kevin de detenido, Kevin Rubén de 18 años de edad, porque tenía secuestradas a unas personas privadas de la libertad, exigiendo, ya sabe, recursos para que cayeran ahí a sus arcas, a su cuenta domiciliada, y pues desafortunadamente se les llevó, con todo respeto. ¿Nos seguimos con más? Sí, todavía tenemos tiempo. Oiga, mire, elementos de la Fiscalía General de la República, a través de la Agencia de Investigación Criminal, en coordinación con la Secretaría de Seguridad y Protección Ciudadana, detuvieron a una persona que transportaba en un camión de carga más de 7,000 cartuchos útiles y una mira telescópica para arma de fuego. Esta persona fue detenida con esto en posesión, pero no fue lo único, porque también elementos de la Secretaría de Seguridad Pública del Estado aseguraron un tractocamión cisterna con 27,900 litros de combustible de presunta procedencia ilegal y detuvieron a tres hombres en la ciudad de Chihuahua. El aseguramiento ocurrió sobre el bulevar Juan Pablo II, cuando agentes que realizaban recorridos de vigilancia detectaron un fuerte olor a hidrocarburo y observaron que la unidad presentaba una fuga, por lo que la detuvieron, para evitar un posible accidente. Los detenidos no pudieron acreditar la procedencia ilegal o legal del combustible ni presentar la documentación correspondiente. El tractocamión fue trasladado a las instalaciones de Pemex para realizar pruebas periciales y junto con los tres implicados quedó a disposición del Ministerio Público, que continuará con las investigaciones. Entonces se aseguró un tractocamión cisterna con 27,900 litros de combustible, aparentemente puro huachicol. Lili Torreso, buenas tardes, qué gusto saludarte en este inicio de semana. Hay vacantes en la guarnición militar. Tú tienes la información, adelante.
1: Hola, muy buenas tardes, Alba, Radio Escuchas. La comandancia de la Guarnición Militar de Ciudad Juárez abrió 4 vacantes para el servicio de transmisiones del Ejército Mexicano, cuyas funciones son principalmente administrativas, aunque de manera muy esporádica pueden incluir actividades operativas. Los puestos ofrecen prestaciones como servicio médico integral, aguinaldo, seguro de vida, vacaciones, créditos hipotecarios y de automóvil, además de un salario quincenal. De acuerdo con la convocatoria, los aspirantes deben ser mexicanos por nacimiento, solteros, tener entre 18 y 29 años de edad, contar con buena salud, una estatura mínima de 1.63 metros para hombres y 1.55 metros para mujeres, así como un índice de masa corporal no mayor a 24.99. También se establece que no podrán tener tatuajes visibles mayores de 10 por 10 centímetros ni imágenes ofensivas o que hagan apología del delito. Entre la documentación requerida se encuentra presentar el acta de nacimiento, CURP, comprobante de domicilio, certificado de estudios con nivel mínimo de secundaria, cartilla del servicio militar, identificación oficial, RFC, firma electrónica y carta de no antecedentes penales. Las personas interesadas pueden solicitar mayores informes a los teléfonos 656-633-0071 y 656-634-2243. Esto, por favor, antes de acudir a las instalaciones de la guarnición militar ubicadas en calle Barranco Azul, sin número, Colonia Toribio Ortega. Informó para MBS Noticias Suárez El Paso, Liliana Torreso. Muy buenas tardes.
0: Muchas gracias, mi estimada Lili, por esta información. Ahora nos vamos al reporte de cruces internacionales.
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0: Puente libre, 1:20 para cruzar. Si usted decide irse por el Santa Fe o el de la Avenida Juárez, 1:10 es lo que nos marca el Fideicomiso de Cruces Internacionales. Santa Teresa, 50 para cruzar. Guadalupe Tornillo, prácticamente desahogado, 15 para estar del lado americano. Si su opción es el Puente Zaragoza, ahí siempre con cantidad de personas y de guiadores impresionante. 1:30, 1:40 para llegar a su destino americano. Vamos a la pausa comercial, regresamos con más de MBS Noticias Juárez, El Paso, Texas.
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0: Estamos de regreso con más información. Yo recuerdo hace ya bastantes años, para resguardar los vehículos, cuando usted dejaba su unidad en el exterior, que no sé, no había cochera o de cualquier manera, aunque hubiese, ¿verdad? Porque ya sabe que el robo de automóviles estaba muy a la orden del día. Por ejemplo, mi mamá le ponía una cadena en el cofre, amarrada ahí entre el cofre y la defensa, y hacía unas maniobras ahí impresionantes, porque antes también se robaban mucho las pilas. Eran los vehículos, pero las pilas, oiga, amanecía ya sin pilas, el vehículo ya no jalaba, y pues bueno, pues eran los amantes de lo ajeno. Han ido mutando sus formas de trabajar, al igual que como muta todo en la vida y va avanzando a pasos agigantados, las redes sociales, la inteligencia artificial, las cámaras de videovigilancia en los hogares que antes eran prácticamente inaccesibles por los costos y ahora pues definitivamente cualquier persona que quiera y desee tener su domicilio verificado en cualquier momento, pues puede hacerlo sin esos costos exacerbados. Pero en el tema de los vehículos, como le decía, anteriormente eran las cadenas, era el candado, era tener ahí, se subían los vehículos a la banqueta, en fin, había muchas cosas y muchas alternativas porque era uno de los delitos más constantes. Hoy por hoy, ¿cuál es el movimiento? ¿Cómo es la dinámica en cuanto al robo de automóviles? Bueno, aquí le voy a dar a conocer lo siguiente. El robo de vehículos en Ciudad Juárez, pues sabe que ha registrado una reducción del 76% en comparación con el 2018, al pasar de un promedio de 340 unidades robadas al mes a 148 durante este año mensuales. En junio se reportaron 82 casos, y así lo informó la Secretaría de Seguridad Pública Municipal. Vamos a escuchar.
1: Uno de los delitos que más representan para atacarlo de manera pronta, eficaz y contundente es el robo de vehículos. Por eso la adquisición de tanta tecnología en Juárez Vigilante, y es por ello que asumimos las responsabilidades de la seguridad de nuestra ciudad de acuerdo al plan y la estrategia de prevención diseñadas para permitir llevar a cabo la baja de los delitos.
0: El titular de la Secretaría recordó que lo que tienen de excesivo es la violencia en Ciudad Juárez, que se tenía una estadística nacional que de cada 10 autos robados, 7 ocurrían en esta frontera. Las autoridades informaron que actualmente se recupera cerca del 50% de los vehículos robados, y en promedio se detiene a 20 personas cada mes por este delito.
1: Se ha logrado una disminución como del 76% en comparación de solo el 2018 a la fecha actual. En el tema de la recuperación de los vehículos, aparte de esos 82 que se robaron, tenemos una estadística de una recuperación del 50% de la reducción de los vehículos robados en esta zona. Entonces, este dato es importantísimo porque esto valga exclusivamente al dueño, perdón, que rinde el costo del vehículo.
0: Al uso de la tecnología de inteligencia policial. Además, señalaron que los automóviles Honda continúan siendo los más robados y que aunque no existe una zona definida con mayor incidencia, el suroriente concentra actualmente más reportes. La mayoría de los robos ocurre durante la madrugada y la gente hace los reportes entre las 6 y 7 de la mañana. Cuide su nave, su vehículo, bien al tiro porque... De cualquier manera, aunque haya reducido la incidencia en este acto delincuencial, de todas formas, pues se sigue presentando. Y ninguno estamos exceptos de que se nos pueda presentar una situación de esta naturaleza. Vámonos ahora con Lili Torreso de nueva cuenta, porque como estamos en el tema de migración, ya redujo, oiga, considerablemente este asunto, esta problemática, afortunadamente. Pero ¿qué es lo que llama en estos momentos la atención de quienes se dedican a los temas de atención migratoria? Lili Torreso, adelante.
2: Hola, muy buenas tardes, Alba Radio Escuchas. La migración extranjera y de connacionales ya no es visible, sin embargo, el flujo es constante, pero ahora ha cambiado gran porcentaje de su ruta de cruces irregulares a esperar trámites legales. Así lo comunicó el padre Francisco Bueno, quien es director de la Casa del Migrante. Esto fue lo que refirió de acuerdo a las atenciones que ellos brindan a personas en situación de movilidad.
3: Generalmente sí tuvimos algunos meses en los que el flujo estuvo detenido, sin embargo, pues bueno, ha aumentado un poquito debido a varias situaciones y organizaciones con las que estamos trabajando en conjunto, que estamos buscando darle asistencia a población, si bien en movilidad, pero no con la intención de cruzar Estados Unidos, sino que están en otro tipo de contextos. Entonces, actualmente estamos en este flujo constante de recibir personas.
2: La Casa del Migrante tiene una capacidad para recibir 320 personas. Actualmente se encuentra en una ocupación entre el 15% a 20%, lo que representa una ocupación mínima. El padre Bueno indicó que ahora ha cambiado la dinámica de movilidad y así lo explicó.
3: Es una ocupación, digámoslo, hasta cierto punto mínima, pero ha comenzado a ser de mayor rotación en comparación de los años pasados, ¿verdad? Donde la gente permanecía por muchos meses. Ahorita las personas están durando 3 semanas, 1 mes, 1 mes y medio, a lo mucho, porque, pues bueno, sus trámites son de diferente índole.
2: Respecto a las nacionalidades que llegan a la Casa del Migrante, el director del albergue dijo que están en un 50% de extranjeros y 50% de connacionales. Sin embargo, se reciben ambos y se les da el mismo trato por igual. Las principales nacionalidades que están en esta frontera esperando algún trámite son por lo regular mexicanos y de extranjeros hay personas venezolanas, de Guatemala y El Salvador. Mientras que los núcleos familiares que están llegando por lo regular son personas que tienen hijas e hijos de meses y adolescentes en edad de preparatoria. No han llegado con infantes de preescolar y primaria. Informó para MBS Noticias, Juárez El Paso, Liliana Torreso. Que tengan muy buenas tardes.
0: Gracias, Lili. Gracias por esta información muy importante que tiene que ver con el tema migratorio en Ciudad Juárez, El Paso, Texas, cómo nos encontramos en estos momentos. Bueno, pues así la dinámica. Oiga, y vámonos a más noticias porque es muy importante. Ahorita estamos en temporada vacacional. No descuide a los chamacos, a las chamacas, que si tienen una albercada, que una fiesta de jardín. Mire, hemos tenido tragedias, ¿eh? No nada más en Ciudad Juárez, también del lado americano. Entonces hay que tomar mucho esto en cuenta y también si usted es adulto, jovencito, jovencita, y no sabe nadar, no se arriesgue porque aquí le va la siguiente información. Mire, el verano está en su máximo esplendor y está acompañado de las vacaciones, por lo que la diversión tanto para menores como para adultos se encuentra con un buen chapuzón en la alberca. Sin embargo, es importante que quienes acudan a nadar tomen precauciones para evitar riesgos. Luis Humberto Acosta, salvavidas, comunicó que es importante que se sepa que existen dos tipos de ahogamiento para evitar una tragedia. Estas son las recomendaciones que nos dio a conocer. Vamos a escuchar.
4: Hay dos tipos de ahogamiento. El ahogamiento silencioso es el más peligroso porque los niños más chiquitos tienden a ahogarse sin hacer ningún tipo de movimiento, sin hacer ningún tipo de chapoteo, por así decirlo. O sea, no se ve en realidad cuando el niño se está ahogando. Entonces, otras personas que están ahí piensan que el niño está jugando abajo del agua.
0: El ahogamiento silencioso es de lo más preocupante porque no existe ninguna señal de que se está hundiendo. El otro ahogamiento es denominado conchapoteo, que es el que la mayoría conoce. Así lo explicó el salvavidas.
4: El ahogamiento con chapoteo, ese pues es fácil de detectar. Una persona va a ver que el niño está luchando por no irse al fondo, por no ahogarse.
0: Generales que finalmente dio el salvavidas es que antes de entrar a una alberca, de ser posible, preguntar la profundidad, no dejar solos a los infantes. De no saber nadar es importante utilizar inflables y no entrar al agua inmediatamente después de comer, para que usted lo tome a consideración. De pronto dice, ay, no, pues no está tan hondo, así la libro y demás, pero no sabe nadar, no se arriesgue. Va a la playa y piensa que nada más va a estar en la orillita y ahí se moja los pies y demás. No sabe en qué momento venga una ola grande. Lo hemos visto mucho en televisión, en redes sociales, escuchado al respecto. Porque mire, en ocasiones el mar está muy picado. Si para quienes saben nadar se les complica. Una vez una servidora ya andaba ya en prácticamente en el Océano Atlántico. Y mire que le sé más o menos a la nadada. Para regresarme fue el tema. Ahora las personas que de verdad desconocen de incluso de flotar, ahí se complica más. Entonces, para que usted tome sus previsiones, va a la alberca, cuidado con las compuertas del río Bravo. Ahí hay corrientes por debajo que usted ni se imagina y puede poner en riesgo la integridad, la vida de sus seres queridos. Vamos a la pausa comercial, ya regresamos con más de MBS Noticias. Juárez, El Paso, Texas.
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7: Buenas tardes. La presidenta Claudia Sheinbaum informó que ha notificado al embajador de Estados Unidos, Ronald Johnson, que se interpondrá una denuncia por las 17 muertes de mexicanos en el vecino país, siendo en el último de los casos el de un hombre asesinado por elementos de ICE, y exhortó a ciudadanos como también a partidos políticos ser solidarios en este tipo de casos.
8: El día de hoy la Secretaría de Relaciones Exteriores va a presentar en las denuncias ante el Departamento de Justicia de los Estados Unidos y las fiscalías estatales en Estados Unidos por el fallecimiento de 17 connacionales, entre ellos el último que fue pues prácticamente ultimado. Se está realizando una investigación por parte de la alcaldía de Houston y también entendemos que el propio gobierno de los Estados Unidos lo está haciendo. Y pienso yo que este es un tema no solamente del gobierno de México. Yo hago un llamado a todos los partidos políticos, a todos, a toda la sociedad, mexicanas y mexicanos, a que seamos solidarios con nuestros connacionales en Estados Unidos.
7: Como contradictorias fue como calificó la mandataria federal a las declaraciones del ex embajador de Estados Unidos, Ken Salazar, en relación a la investigación que sigue el vecino país contra el gobernador de Sinaloa con licencia, Rubén Rocha Moya, por su presunta relación con el narcotráfico, ya que Salazar dijo que no tiene ninguna prueba contra el gobernador ni contra el expresidente Andrés Manuel López Obrador.
8: Pero hay cuestiones muy interesantes. Él, por ejemplo, dice que no tenía ningún indicio de que el gobernador de Sinaloa pudiera estar involucrado en algún vínculo delincuencial. Menciona también que él respeta mucho al presidente Andrés Manuel López Obrador y que no tenía ningún, tampoco, nada que le pudiera haber indicado que hubiera habido alguna protección del gobierno de México durante el sexenio del presidente López Obrador, algún grupo delincuencial, dicho por el ex embajador. Y sobre el tema ya directamente del caso del avión que lleva a estos dos delincuentes, Estados Unidos tiene una versión que es contradictoria con la versión que se presenta por parte de la exposición de esta aeronave en una feria, como si hubiera sido una operación del FBI. Entonces hay una contradicción ahí que la explicamos muy claramente la semana pasada y que tiene que seguirse investigando y por eso la fiscalía está en este proceso.
7: En relación a los 43 normalistas de Ayotzinapa, la mandataria federal no dio ninguna respuesta en relación a los militares que fueron procesados por haber actuado de manera individual o tener alguna relación con el crimen organizado.
8: Hay varios elementos del ejército que están detenidos, que están bajo proceso desde el periodo del presidente Andrés Manuel López Obrador. Quizá la pregunta que no quisiera contestarla ahora es si estos elementos del ejército participaron individualmente por algún nexo que hubieran tenido en ese momento con algún grupo y cuáles son las fuentes de información de su participación a la institución como tal, que serían cuestiones diferentes. Y eso es lo que de alguna manera informa el documento de la Comisión Nacional de Derechos Humanos. Y yo lo que quisiera es no presentarlo así aisladamente, sino que se informe cuáles son los datos, cuál es la investigación que se ha hecho, cuáles son las nuevas líneas de investigación que se iniciaron a partir de la llegada de nosotros al gobierno.
7: Para MBS Noticias, Kevin Mendoza.
5: Muchas gracias a nuestro corresponsal Kevin Mendoza por esta valiosa información. Lo que ocurre en la mañanera, un resumen para que usted tenga a detalle lo que está ocurriendo a nivel nacional y también los temas que se están tratando con otros países. Bueno, mire, en otro orden de ideas, el aspirante demócrata al Senado de Estados Unidos, James Tallarico, visitó El Paso, donde colocó el tema migratorio como uno de los ejes de su campaña. Y aseguró que la frontera necesita políticas que combinen seguridad con un trato digno para las personas migrantes. Durante su estancia en la ciudad fronteriza, Tallarico señaló que es necesario impulsar una reforma migratoria integral que fortalezca la seguridad fronteriza, agilice los procesos de asilo y ofrezca soluciones para quienes buscan una oportunidad en Estados Unidos sin dejar de proteger los derechos humanos. El exprofesor afirmó que ciudades como El Paso viven de primera mano el impacto de las decisiones que se toman en Washington, por lo que consideró indispensable escuchar a las comunidades fronterizas antes de diseñar nuevas políticas migratorias. Además del tema migratorio, el candidato reiteró su compromiso con la educación pública. Indicó que buscará revertir los recortes federales al sector educativo, frenar los programas de vales escolares y promover mejores salarios para los docentes. Eso dijo el candidato al Senado de Estados Unidos. Muy bien. El Paso, también Animal Service, una nueva campaña de adopciones gratuitas como parte del programa de empatía con las mascotas. Hasta el 26 de julio, las cuotas de adopción serán cubiertas en el Centro de Servicios para Animales en El Paso del Centro de Adopción Westside y en el espacio de adopción de gatos ubicado en el Zoológico del Paso. Cada mascota será entregada esterilizada o castrada, también vacunada, con microchip y registro municipal sin costo. Las autoridades informaron que actualmente resguardan más de 1,000 perros y gatos en uno de los periodos con mayor ingreso de animales al refugio, por lo que hicieron un llamado a la comunidad para adoptar y brindar un hogar a una mascota. Entonces ahí tiene, ¿en dónde los puede ubicar? ¿Quiere usted un compañerito ahí de vida, un nuevo integrante de la familia? Pues mira, hay perritos, gatitos que están siendo entregados ya con todo, ¿eh? Para que usted no gaste adicionalmente que en la vacunación, la esterilización, el chip, no, ya se lo van a dar con todos estos servicios para que pues nada más se lo lleve a casita y a disfrutar de su nuevo compañero o compañerita ahí al interior del hogar o en el patio de la vivienda, como a usted guste. Solo se pide, por supuesto, que se dé un buen trato directo, amable, de resguardo y de protección para que puedan estar con usted. Oiga, y fíjese que si nos vamos a otra información, una persona murió este lunes durante un tiroteo en el que estuvieron involucrados agentes del Servicio de Inmigración y Control de Aduanas de Estados Unidos. Esto en la ciudad de Bedford, de acuerdo con información difundida por CNN. El presidente de la Cámara de Representantes, Ryan Fechtau, confirmó el fallecimiento e informó que la Policía Estatal de Maine y el Departamento de Seguridad Pública ya realizan las investigaciones para esclarecer lo ocurrido. Además, señaló que espera la participación del Buró Federal de Investigaciones en las indagatorias. Una persona murió, estuvo involucrado también el ICE, la Policía Estatal y el Departamento de Seguridad Pública ya se encuentran en el lugar recabando información, escribió el legislador en sus redes sociales. Hasta el momento, las autoridades no han dado a conocer la identidad de la víctima ni han precisado las circunstancias que originaron el intercambio de disparos. Tampoco se ha confirmado si hubo más personas lesionadas o detenidas durante este incidente. Y de aquí nos vamos a la información deportiva. Pasó a Inglaterra, oiga. ¿Quería usted que pasara a Inglaterra? Muchos no, ¿verdad? Porque derrotaron a México. Pues sí, sí, sí, lo sabemos. Argentina también ya está del otro lado. Y vamos a seguir con esta justa deportiva, esta fiesta mundialista. Pero por lo pronto, pues vamos al resumen con el vaquero, vaquero, vaquero, vaquero, vaquero, vaquero, vaquero.
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9: 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Muy buenas tardes, soy Carlos Alvidres, el vaquero. Espero estén teniendo un excelente lunes, un excelente inicio de semana. Vámonos directo con lo deportivo. ¿Qué está sucediendo? Bueno, este fin de semana hizo su debut Cristo Fernández, este actor reconocido por la serie de Ted Lasso. Ya jugó sus primeros minutos con los Locomotives aquí en El Paso, Texas. Ya jugó sus primeros 15 minutos. Esperemos verlo más tiempo en la cancha y pues que dé resultados. También platicó que el actor mexicano conocido por interpretar a Dani Rojas en esta serie de Ted Lasso confesó que gran parte de su impulso como actor llegó gracias a ese exitoso proyecto, aunque antes soñaba con ser futbolista profesional. Una lesión cambió el rumbo de su vida y lo llevó a la actuación. Ella asegura que el personaje le abrió las puertas en Hollywood y marcó un antes y un después de su carrera. En el fútbol mexicano, el Club América presentó oficialmente su nuevo uniforme de local para la temporada 2026-2027. Una camiseta especial con la que celebra sus 110 años de historia. El diseño retoma elementos clásicos de la institución y busca rendir homenaje a una de las etapas más emblemáticas del equipo azul crema. En la actividad internacional, en el torneo de selecciones 2026, quedaron emociones al máximo y ya quedaron definidas las semifinales, donde únicamente sobreviven las cuatro mejores selecciones del torneo. Los encuentros prometen un alto nivel y marcarán el camino hacia la gran final del campeonato, partidos que se van a estar jugando el día martes y el día miércoles. También, como dato curioso, por primera vez en la historia de este torneo, con 48 selecciones, las semifinales llegan después de que se disputaran 104 partidos, convirtiéndose en la edición más extensa y con mayor número de encuentros jamás organizada. Finalmente, en los deportes de combate, Conor McGregor sufrió una lesión durante su esperado regreso al octágono y terminó cayendo ante Max Holloway en un combate que significó un duro revés para el irlandés, quien buscaba volver a la élite en la UFC tras un largo periodo de inactividad. Así hasta el momento, lo más destacado en lo deportivo. Que tengan un excelente inicio de semana. Yo soy Carlos Alvírez, el vaquero, y continuamos con más de MBC Noticias. 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
5: Muchas gracias, mi estimado vaquero, gracias por esta valiosa información. Con esto hacemos una breve pausa, regresamos con más.

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8: Hola, hola, amigos de MBS Noticias. Yo soy Vicky Pérez. ¡Vamos al cine! Vamos a decirte qué películas quedaron en los tres primeros lugares de la taquilla acá en Estados Unidos. Así que vámonos con el primer lugar, donde Moana se hizo la reina de la taquilla. En su versión live action, la película arrancó con aproximadamente 43 millones de dólares en su primer fin de semana. Aunque el estreno quedó un poco por debajo de las expectativas de Disney, el público le ha dado una buena respuesta, así que habrá que ver cómo sigue en el conteo. En segundo lugar aparece Minions and Monsters, que sigue demostrando que las películas familiares continúan siendo una apuesta segura y mantienen un muy buen puesto y peso en la taquilla. En el tercer lugar, Toy Story 5 sigue atrayendo a las familias y a quienes crecieron con esos personajes icónicos de Woody y de Buzz. Y déjate platico que, hablando de animaciones, a lo mejor parece ser que por ahí andan los rumores de que Shrek tiene más sorpresas para nosotros. DreamWorks confirmó oficialmente que Burro, sí, Burro, tendrá su propia película titulada Tanky, así es, Burro. Oye, que llega a los cines el 30 de junio del 2028. Lo mejor de todo es que Eddie Murphy volverá a darle voz al personaje, y esperemos que en español Eugenio Derbez sea también el protagonista. La cinta contará con la historia del origen de Burro, algo que nunca se había explorado en las películas de Shrek. De hecho, se estrena exactamente el año después de Shrek 5, así que el universo de Shrek seguirá creciendo. Así la información en el mundo del cine. Quédate con más de MBS Noticias Ciudad Juárez El Paso. Yo soy Vicky Pérez. No olvides escuchar a DJ Nitro y a una servidora a través de la estación naranja de lunes a viernes de 6 de la mañana a 11 de la mañana en el Wake Up. 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

¿Le gusta el rock and roll? ¿Es fan? Oiga, y luego el baile es típico, ¿eh? Si usted trae algunas cervicales ahí medio dañadas, pues tiene que irse contento, porque si no el dolor de cuello va a estar complicado al día siguiente, ¿verdad? ¿Pero qué cree? Ahí le va. Hoy, 13 de julio, Día Mundial del Rock. Se celebra justamente este día instaurado para conmemorar el histórico concierto benéfico Live Aid, que se llevó a cabo simultáneamente en el estado Wembley de Londres y el John F. Kennedy y de Filadelfia en 1985. El megaevento fue organizado con el objetivo de recaudar fondos para combatir la severa crisis de hambruna que atravesaban Etiopía y Somalia.

El evento fue transmitido en más de 150 países, reuniendo leyendas de la música como Queen, U2, David Bowie, The Who, también Paul McCartney, demostrando el poder del rock para reunir a planeta, al planeta por una buena causa. Hoy es el día del rock, por eso tuvimos ese fondito musical. Claro que yes, claro que sí. Fíjese que hablando del rock, este fin de semana fui a un lugar muy emblemático de aquí de Ciudad Juárez que se llama El Arbolito. El Arbolito, sí. Yo la verdad había ido solo en una ocasión, pero por escasos minutos. Y ahora sí estuve ahí y los propietarios de este lugar le dan la apertura sin costo alguno a nuevas bandas de rock juarenses, quienes están entrándole a la música y demás en este sentido, en este aspecto, en el rock. Ahí les dan la apertura para que puedan hacer sus pininos. ¿Y por qué? Bueno, pues por a ver, ahora sí que un tema altruista, pero también es un ganar-ganar, porque ellos a su vez llevan que al novio, que a la novia, a la familia, y vengan, si voy a tocar aquí, voy a tocar allá, y se traduce en consumo finalmente. Qué bueno que se hacen este tipo de servicios a la comunidad en establecimientos que pues se cobraría, ¿no? Porque uno cantase o tocar ahí, pero no, en este caso ellos lo hacen de forma altruista y con el tema de la ganancia, pues por las bebidas o lo que se consuma ahí. Y dicen que el rock nunca muere. Este julio volvió a demostrarlo mientras el mundo celebra el Día Mundial del Rock. El Salón de la Fama del Rock and Roll inauguró una nueva exposición dedicada a las mujeres que han transformado el metal, uno de los géneros más intensos del rock. ¿Se dice metal o metal? De las dos formas está bien dicho. Para estos géneros musicales, bueno. Las muestras se reúnen objetos, historias y recuerdos de artistas que rompieron estereotipos y abrieron camino para nuevas generaciones de músicos, celebrando aquellas guerras de la música que empujan los límites y desafían el estatus que para hacer esfuerzos significativos y ser pioneras en el género del metal. Estamos emocionados de contar con las historias que aquellas mujeres que se mantienen firmes y valientemente a la vanguardia de la innovación y la aceptación, y a través de su poder cuando allanan el camino para todas las chicas que solo quieren rockear. Ándele. Con letras poderosas, personajes asertivos y rabia sin disculpas, esas mujeres han sido figuras clave en llevar el metal a las masas y continúan influyendo en las futuras generaciones de músicos para que sean fieles en su propia expresión. Ahí está. Y justamente ahorita que le hablaba ahí de este lugar, una banda de puras chicas. La lira, la, ¿cómo se llama? La batería, todo, la cantante, todo eran puras mujeres que estaban integrando este grupo musical. Nunca me había tocado ver un grupo de rock integrado por puras féminas, pero en esta ocasión sí, y son de Ciudad Juárez. Pues enhorabuena, es el día del rock, a disfrutar. Y le seguimos con la rolita, mi estimado productor. Ándele pues, un poquito más.

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6: Hola, ¿qué tal, Alba? Muy buenas tardes. Qué gusto saludarte a ti y a toda la audiencia. Y en esta ocasión les comparto información de mucho interés para aquellas personas que son padres y madres de familia. Y es que la Secretaría de Educación Pública, SEP, ya dio a conocer la propuesta del calendario escolar para el ciclo 2026-2027. Sí, aunque los estudiantes acaben de salir de vacaciones, pues ya se anunció este calendario. Y les cuento que establece las fechas clave para el próximo periodo lectivo en preescolar, primaria, secundaria, escuelas normales y demás instituciones formadoras de docentes. El documento, pues les cuento que deberá ser publicado en el Diario Oficial de la Federación para adquirir carácter oficial, que es importante también señalarles que al momento de prepararles esta información pues todavía no estaba publicado, así que se contemplan 185 días de clase para educación básica y 190 días para las escuelas normales, y en el portal pues les contamos las fechas exactas de los puentes oficiales, por supuesto la información completa en nuestro sitio web mbsnoticias.com. Les mando un gran saludo, Ciudad Juárez, El Paso. Yo soy Alejandro Santana y nos escuchamos en la próxima.
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7: Muchísimas gracias. Gracias al vaquero por esta información. Gracias también al chef Michael. Nos pidió el mensaje del día, nuestra frase motivadora, la matona. ¿No la escuchó? Ahí le va rápidamente. Permítame, por favor. La vida no está hecha para escucharla en silencio. Está hecha para subirle el volumen a tus sueños, aprender de cada tropiezo y encontrar personas que hagan que cada día tenga un mejor ritmo. Que nunca te falten motivos para sonreír. Busca la inspiración que motive tus actos. Afina tu garganta para gritar a todo pulmón, sí puedo, y nunca pierdas las ganas para que cada día puedas seguir escribiendo tu mejor canción. Con eso terminamos el día de hoy, agradeciendo también la sintonía de Silvia, de Mari, del señor Vaquera. Muchas gracias por acompañarnos, a todas las personas también. Esperemos si este espacio informativo haya sido nutrido de su agrado y, por supuesto, dejándole siempre un tema de conversación. ¿Por qué? Pues porque ya sabe lo que está ocurriendo en el mundo entero. Gracias a nombre de Liliana Torreso, nuestra reportera estrella, de Daniel Cuevas, nuestro querido productor, les informó Alba González. Que sigan pasando un excelente inicio de semana.
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7: Salud, mi reina. 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Silvestre, otro. ¿Cómo dice?

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¿Cómo estamos? Buenas tardes, son en este momento las 3:04 en XFM 98.3. ¿Te quedas conmigo? Muchas gracias, yo soy Arturo Ortiz, te haré compañía hasta las 5 de la tarde este inicio de semana, lunes 13 de julio. Hoy no hay food, pero el fin de semana estuvo bastante chido, ¿no? El sábado en los cuartos, Noruega 1, Inglaterra 2. Está cayendo en Inglaterra, ¿verdad? Argentina 3. Ya no chido, ¿no? Suiza 1. Así que, pues, Noruega y Suiza casita. Inglaterra, Argentina siguen. Siguen ya solamente 4 equipos. Así que mañana, ¿verdad? Mañana sábado tendremos partido. Lo que sí que no sé qué voy a hacer sin food de alta calidad, pues a partir de la próxima semana. Pero bueno, hay que disfrutar. Todavía no se acaba, ya estoy sufriendo, ¿verdad? Espérate. 3 de la tarde con 5 minutos en XFM 98.3. Vamos a continuar con más música.

0: 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Muy buenas tardes. Son las 3:07. Temperatura al momento 91 grados Fahrenheit, que son 33 grados centígrados. Tenemos humedad de 31% y el viento corre a una velocidad de 21 kilómetros por hora. Está caliente el día de hoy, pero no tanto como otros días. Al menos no estamos en los tres dígitos. Está caliente, pero bueno. Se agradecen esos cuantos grados más abajo, ¿no? Muy bien. Oye, te invito para que te quedes aquí en XFM 98.3 porque tengo la mejor música para acompañar tu tarde, ¿ok? Te invito a escuchar a mi compañero Globito Junior Show de 5 a 8 de la noche aquí en XFM 98.3.
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3: 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Este es el reporte de los puentes internacionales.
4: Sí, señor, nos movemos a tu ritmo. Vamos a revisar Puente Zaragoza en este momento. La línea la vas a topar un poco más atrás del Alto del Retorno. Todo el puente lleno. Una hora con 20 minutos para cruzar. En el puente libre, saturado Américas y Pérez Serna, todo el puente lleno. 1:30 a 2 para cruzar. En el puente del centro, buena parte de la Avenida Juárez ocupada. Todo el puente lleno, 1:00 a 1:20 para cruzar. Santa Teresa, de 1:00 a 1:05 y en tornillo de 20-25 minutos para cruzar.
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1: 3 de la tarde con 37 minutos en EXA-FM 98.3. Buenas tardes. Yo soy Arturo Ortiz, te acompaño hasta las 5 y te invito a escuchar el Wake Up con mis compañeros Vicky Pérez y DJ Nitro. De lunes a viernes de 6 a 11 de la mañana aquí en EXA-FM 98.3. Bueno, pues con la triste noticia de que el legendario actor neozelandés Sam Neill, estrella de Jurassic Park, falleció a los 78 años de edad en Sydney, rodeado de su familia, quienes dijeron que permaneció libre de cáncer y falleció con la dignidad que ha caracterizado toda su vida. Su legado continuará vivo por siempre. En paz, descanse. Bueno, ¿qué te parece si continuamos con más música? ¿Tienes algún cumpleañero, alguna sugerencia, queja, saludo de cualquier cosa, cumpleaños, aniversario, nomás porque sí? Con toda confianza puedes utilizar nuestro Facebook, bueno, nuestro WhatsApp, quise decir. 915-667-1389, igual ahí en la fanpage si tú quieres. 915-667-1389. Hola, Ture, ¿qué onda? ¿Cómo estás? Fíjate que cumplo años y nadie me ha felicitado. Yo te felicito. Con mañanitas y toda la cosa, ¿eh? O algún aniversario en especial que estés cumpliendo o celebrando el día de hoy. Con toda confianza. 915-667-1389.

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En todas partes, ponte Exa FM 98.3, son las 3:49, 3:49. Soy Arturo Ortiz, te acompaño hasta en punto de las 5 de la tarde y te invito a escuchar a Globito Junior Show de 5 a 8 aquí en Exa FM 98.3. Qué buena rolita esta, ¿no? Fíjate que el Día Mundial del Rock se celebra cada año el 13 de julio, como hoy. Una fecha en la que los amantes del género recuerdan las bandas míticas que han dejado huella en el imaginario colectivo, como lo es Queen, Pink Floyd, Metallica o AC/DC, nomás por mencionarte algunos, así nomás por encimita. La elección de esta fecha fue para conmemorar el megaconcierto benéfico Live Aid, llevado a cabo de forma simultánea en Londres, en Finlandia, en Sydney y Moscú, en el año de 1985, en el que participaron las bandas de rock más grandes y emblemáticas del momento, como Led Zeppelin, The Who, Black Sabbath, Queen, Sting, Judas Priest, Duran Duran, U2, Scorpions, Paul McCartney, Eric Clapton y Phil Collins, entre otros. Fíjate que a mediados de los 80, las comunidades situadas en el cuerno de África vivían una situación de hambruna atroz, siendo Etiopía y Somalia los países más perjudicados. Casi 1 millón de personas perdieron la vida. Fíjate, 1 millón de personas en solo, pues digamos, en Etiopía, entre los años 84 y 85. 1984-1985. Y bueno, ante esta situación, pues se trabajó para crear un plan de ayuda a esta región del mundo. Y pues se empezó a dar forma con esta idea que pues terminó llamándose Live Aid, traducido en español como ayuda en vivo. La causa consiguió la participación de artistas muy reconocidos. Macro concierto que se desarrolló el 13 de julio de 1985 durante 16 horas en simultáneamente, pues entre Londres y Filadelfia, siendo retransmitido en más de 72 países y se convirtió

compitió en uno de los eventos más seguidos de la historia. Gracias a los artistas que tocaron y a los espectadores, se consiguió recaudar 100 millones de dólares que fueron destinados al Fondo de Ayuda a las Víctimas de la Hambruna de África. ¿Cómo ves? Bueno, el evento traspasó fronteras y gracias a que la mayoría de los grupos que tocaron fueron de rock, se estableció el 13 de julio, un día como hoy, como el Día Mundial del Rock.

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en todas partes, Pontex FM 98.3. Buenas tardes, son las 3:58. Soy Arturo Ortiz y te voy a acompañar hasta las 5 de la tarde. Este inicio de semana, lunes 13 de julio. Ya vamos a la micha de julio, vamos a entrar julio, agosto, dos meses y estamos en Halloween, ¿puedes creer? Bueno, faltan como tres, ¿eh? Pero si lo ves en quincenas, como cuando te pagan, pues queda un poquitillo, ¿no? Ya debes ir apartando tu traje de Halloween y todo eso, porque el tiempo se va rapidísimo. Bueno, vamos a continuar con más música aquí en XFM 98.3.

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1: Bien, vamos a revisar los puentes internacionales en este momento. Puente Zaragoza, la línea está un poco más atrás del alto del retorno, más atrás. Todo el puente lleno, con un tiempo para cruzar de una hora con 20. En el puente libre está lleno Américas Pérez Serna, todo el puente lleno. Una hora con 30, a dos para cruzar. Santa Fe, buena parte de la avenida Juárez ocupada, todo el puente lleno, una hora con 20 para cruzar. Santa Teresa de 60 a 65 minutos. Y en tornillo de 20 a 25 minutos para cruzar.
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1: Son las 4 con 15 minutos y es lunes de entrevista con el doctor Juan Carlos Bermúdez de Terapia del Dolor. 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Bueno, si tú eres una persona que ya hasta se acostumbró a vivir con dolor, porque vas a una terapia y a otra con un médico y otro, y la respuesta es, pues, ¿qué sigues con dolor? No se te quita, del 1 al 10 ya andas en el 10, ya forma parte de tu vida, y pues no, realmente no tienes calidad de vida, pues con la terapia esta que te vamos a platicar de terapia del dolor, ese dolor puede desaparecer en 5 minutos, y hay cientos de testimonios, ¿eh? 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Y hay gente como tú que dijo adiós al dolor en 5 minutos, que tú los puedes ver cómo llegaron a consulta y después de 5 minutos cómo pueden agacharse, caminar, correr de un lado para otro sin dolor. Doctor, ¿cómo estás? Buenas tardes.
2: Muy buenas tardes para ti y para todos los radioescuchas que nos acompañan en estos días con unas preguntitas y una información para ustedes. Y es, si alguna vez han sentido un dolor que empieza en el cuello o en la espalda y parece correr por el brazo o por la pierna, pues este tipo de dolor muchas veces puede estar relacionado con una condición llamada radiculopatía. Y estas ocurren cuando una raíz nerviosa que sale de la columna vertebral presenta inflamación o compresión. Para entenderlo fácilmente, imagina que los nervios son como cables eléctricos que transmiten información desde la médula espinal hacia diferentes partes del cuerpo. Cuando uno de esos cables se comprime o se inflama, la conducción del impulso nervioso se altera y aparecen síntomas como dolor irradiado, hormigueo, adormecimiento o incluso pérdida de fuerza. Dependiendo del nivel de la columna afectada, pues los síntomas varían. Uno de los ejemplos de más conocidos pues es la ciática, donde el dolor inicia en la región lumbar y puede irradiarse hacia el glúteo y la pierna, incluso hasta el pie. También es muy frecuente la radiculopatía cervical. En estos casos, el problema se origina en el cuello y el dolor puede irradiarse hacia el hombro, el brazo o la mano. Muchas personas presentan hormigueos en los dedos, disminución de la sensibilidad o incluso pérdida de la fuerza. En la mayoría de los pacientes, este problema se relaciona con cambios degenerativos de la columna, lo que lo conocemos como osteoartrosis o artrosis. Con el paso del tiempo, pueden presentarse degeneraciones discales, protusiones o hernias discales, hipertrofia de las articulaciones facetarias y formaciones de osteofitos. Todos estos cambios pueden estrechar los forámenes por donde emergen las raíces nerviosas y van a favorecer la compresión. Pero existe un factor que con frecuencia se subestima y es la musculatura profunda de la columna. Estos pequeños músculos son los principales estabilizadores de cada segmento vertebral y cuando existe inflamación, desgaste articular o dolor, responden con una contractura refleja como mecanismo de protección. El problema es que esa contractura incrementa la sobrecarga biomecánica sobre las articulaciones y favorece la persistencia del dolor. Por eso en muchos pacientes no basta con tratar únicamente el nervio. También es fundamental restaurar la función de esta musculatura estabilizadora para recuperar una biomecánica adecuada de la columna. Cuando logramos hacerlo, mejora la movilidad, disminuye la irritación de las raíces nerviosas y se rompe el círculo del dolor.
3: Al tratar la causa y no solo los síntomas, muchos pacientes pueden reducir, siempre bajo supervisión médica, el uso continuo de analgésicos, antiinflamatorios y relajantes musculares. Y es aquí donde también entra otro problema muy frecuente, la osteoartrosis o desgaste de las articulaciones, que no solo afecta a la columna, sino también las rodillas, las caderas y las manos. Y ahorita en la siguiente parte hablaremos de cómo tratar este desgaste articular y qué opciones existen para mejorar la lubricación y el movimiento de las articulaciones. Por eso es muy importante tratar esta contracturación para pues decirle adiós al dolor. 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
1: Muchas gracias, Doc. Vamos a seguir platicando en un ratito que es lo que decías, ¿no? ¿Cómo hay que continuar el tratamiento después de que te descontracturan para que ya estés al 100 completamente? Así que no te nos muevas de XFM 98.3. 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
2: Muchas gracias por tu perfecta sintonía. Y bueno, vamos a continuar platicando con el doctor Juan Carlos Bermúdez de Terapia del Dolor. Ya nos platicó un poquito de cómo los dolores, esos que tienes muy intensos, pueden ser causados por una contracturación del cuerpo. Pero bueno, una vez que te descontracturan, y eso sucede en cuestión de minutos, 5 minutos, hay cientos de videos del antes y el después, de cuando llegas al consultorio y con esta terapia dices adiós al dolor. Pero ¿qué sigue después, Doc? ¿Qué hay que hacer?
3: Claro, pues mira, en la cápsula anterior hablamos de cómo el desgaste de la columna y la contractura de la musculatura profunda pueden favorecer el dolor y las radiculopatías. Ahora hablaremos de la otra parte fundamental del abordaje integral del dolor, la osteoartrosis, y de cómo podemos ayudar a que una articulación vuelva a moverse mejor. Con una articulación como la rodilla comienza a desgastarse, el líquido sinovial pierde parte de sus propiedades lubricantes y amortiguadores. Como consecuencia, aumenta la fricción entre las superficies articulares, lo que hace que aparezca dolor, rigidez y dificultad para realizar actividades tan cotidianas como caminar o subir escaleras. Dentro de las articulaciones existe un lubricante natural llamado líquido sinovial, lo cual es rico en ácido hialurónico. Esta sustancia ayuda a disminuir la fricción, distribuye las cargas y favorece un movimiento más suave. La osteoartrosis, el ácido hialurónico, pierde la calidad y la articulación deja de protegerse de la misma manera. Es aquí donde la viscosuplementación puede convertirse en una excelente alternativa terapéutica. La viscosuplementación consiste en aplicar ácido hialurónico directamente dentro de la articulación para mejorar su lubricación, favorecer un movimiento más confortable y disminuir el dolor. Este procedimiento se realiza de forma ecoguiada utilizando ultrasonido para visualizar la articulación en tiempo real y colocar el medicamento exactamente donde debe de ir. Esto permite un procedimiento más preciso, más seguro y obviamente con mayor confiabilidad. Pero hay un aspecto que con frecuencia pasa desapercibido. Muchas veces no basta con infiltrar una articulación. Cuando existe dolor crónico, también aparecen las contracturas musculares que alteran la biomecánica y limitan el movimiento. Por eso, antes de la viscosuplementación, en muchos pacientes es necesario controlar el dolor y restaurar la función de la musculatura mediante terapias de descontracturación, que es lo que hacemos junto con el doctor Cortés. Una vez que recuperamos una mejor biomecánica y movilidad, la articulación suele responder de una forma más favorable a la viscosuplementación. Por eso nuestro abordaje terapéutico se realiza de forma integral y por etapas. Primero controlamos el dolor y corregimos las alteraciones musculares y después se optimiza la función articular mediante viscosuplementación ecoguiada. Por eso el objetivo no es únicamente infiltrar una articulación, sino restaurar su función. Al mejorar la función articular, muchos pacientes recuperan movilidad, vuelven a realizar sus actividades con mayor comodidad y cuando es posible, y siempre bajo supervisión médica, disminuyen la necesidad de utilizar analgésicos y antiinflamatorios de forma continua. Por eso siempre es un ciclo que hay que seguir y pues ahora sí, vivir sin dolor. Recuerda, nuestro objetivo no solamente disminuir el dolor, nuestro verdadero objetivo es identificar su origen, restaurar la función y ayudarte a recuperar tu calidad de vida. 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
2: Perfecto, Doc. Oye, pues a vivir sin dolor, ya lo sabes, haz tu cita ahora mismo, resuelve todas las dudas que tengas y, bueno, de una vez por todas, recupera tu calidad de vida como antes, ¿te acuerdas? Bien sonriente y haciendo de todo un poco. Bueno, eso es posible con esta terapia del dolor. Doctor, muchas gracias.
3: A ustedes, que pasen buen día y vivan sin dolor.
2: Ni más ni menos. Vamos a continuar con más música en EXA.

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5: 4:57 PM en XFM 98.3. Espero hayas pasado un inicio de semana super padre, lunes 13 de julio 2026. Me voy a despedir con la frase para tu reflexión. ¿Listo? Ahí te va. Está bonita, mira. Te prometiste este año que ibas a cambiar para mejor. No lo olvides. No dejes que los viejos hábitos, costumbres o patrones te arrastren de vuelta lo mismo que juraste no volver a hacer. Mantente firme en lo que dijiste que querías. ¡Tú puedes, hombre! Dicen que cada amanecer es una nueva oportunidad, porque sí, cuando comienza el año nos llenamos de propósitos. Y ahora sí esto, y ahora sí aquello, y hoy voy a lograr aquello. Y luego pasa el tiempo y como que te das cuenta de que no lo estás cumpliendo. Por eso es importante fijarte metas en cortito, de las que puedas lograr. Poco a poco, ¿no? Paso a pasito, y eso es importante, y así seguramente lo lograrás. Y si no, cada nuevo día, cada amanecer es una nueva oportunidad para intentarlo de nuevo. Sí o sí, ¿cómo ves? Mi nombre es Arturo Ortiz y por acá nos escuchamos el día de mañana en Regrexa a las 12 y luego a las 3 de la tarde. Mientras tanto, te voy a dejar con Globiro Junior Show. A continuación, aquí en Exa.

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0: sabe la rata. Yo te traigo Pago Sas. ¡5! En punto, muchachos. Muy, pero muy buenas tardes. Ya comenzamos. Arrancamos. Una semanita más. ¿Cómo estás? ¿Cómo te encuentras? Con toda la actitud. Yo sé que sí. Yo sé que sí. Feliz de arrancar. Lunes, otra vez. Ay, qué ganas de trabajar, ¿eh, muchachos?
1: De semana.
0: ¿Cómo vas a estar feliz, contento? De divertirte el día de hoy. Y sobre todo la mejor música en la frecuencia exacta, XFM 98.3. Yo sé que hoy te levantaste, dijiste, ¡qué emoción, ya es lunes! ¿Cómo te bloquear, oye? Te invito para que te comuniques 915-667-1389 para ponerte tu palomita de asistencia. ¡Ahora te llevo tu palomita, tu besote bien, pero bien! ¡Tronadote! Ya, si llegas tarde, pues tachita gorda. ¡Y un órale! ¡Cocazo! Estamos completamente en vivo a través de TikTok Live. Te puedes conectar, te puedes unir con nosotros para que veas todo lo que pasa aquí en cabina, el chismecito que no contamos al aire, ¿eh? ¡No! Así que, por supuesto, TikTok Live. Glow Vita Dinner Show. Todo el mundo. Oye, dice por acá, Valeria. Hola, saludos para Vale. Qué milagroso, Vale. Híjole, iba a decir, qué milagro. Hasta parece que va a llover, pero no. No, ahorita invoco la lluvia. Y si es capaz de que... No. Ni para qué. Mira, es más, toco madera. No voy a hacerla de malas, ¿eh? Dice por acá, mi palomita de asistencia, please. Y mi besote tronadote. Vale, ahí te va. Palomita y tu besote. Bien, pero bien tronadote, con muchísimo cariño para ti. Qué milagroso que estés de vuelta con nosotros. La vaca. Dice por acá, saludotes, muy, pero muy buenas tardes, Clovino, feliz. Saludes, ponme mi palomita tempranera, porfas. De mantequilla, tus palomitas. De mantequilla, tu popcorn. Claro que sí, mi queridísimo Víctor. Ahí te va tu palomita, listo. Ahí te va tu besote, bien, bien tronadote, con muchísimo cariño para ti. Oye, Brenda, ya también llegó ese mi queridísima Brenda. Dice por acá, hola, muy buenas tardes, palomita tempranera, por favor. Ahí te va palomita tempranera. Y tu besote. Bien, pero bien tronadote. Bienvenida. Pásale a lo barrido.
2: Una troca salió de Durango.
0: Dice por acá, Clau Piro. Te amo mucho, mi amor.
3: Muchas gracias.
0: Saludos para María. ¿Cómo estás? Ahí te va. Palomita y tu besote. Bien, pero bien tronadote. Muchísimas gracias que ya andas por acá conectada con nosotros. Oye, hoy traigo un tema bastante curioso, partiendo desde un artículo que me encontré, en el cual, mira, llevaban el almuerzo al trabajo durante 10 años y pudieron jubilarse a los 35 y 40 años. Esta pareja que creo que sí era demasiado ahorrativa, ¿eh? Ahora te voy a contar un poquito. Tanto que evitaban prender la calefacción en invierno, cosas así de que bien extremas. Pero a lo mejor era su objetivo, despreocuparse a la edad de 35 y 40 años. Con todo esto, dentro del artículo, vienen varias cosas que hemos visto en programas estadounidenses, donde juntan miles de millones de descuentos, de tickets bien curiosos. No sé en qué tiendas permiten conseguir descuentos de pagar una cuenta que eran de miles de dólares, pagar 85 centavos. No. Ocupo clases de finanzas con esas personas que lograban hacerlo. ¿Te imaginas? Sí, la verdad. Oye, nunca supe si eran realities montados, si eran de verdad, si había gente que sí lograba hacer esto, qué tiendas lo podrían hacer. Pero si te tocó ver estos reality shows, estoy seguro que también te quedaste encantado. Y lo primero que pensaste era, oye, con todos esos productos a mayoreo, ¿por qué no pones una tienda? Si ya tu casa la tienes repleta de productos, te conseguiste 20 Suavitel, por no sé cuántos, 5 pesos. ¡No, espérate! ¿Cómo? ¿Te imaginas? Pues bueno, me gustaría saber tu opinión. Veme mandando tu mensajito. ¿Qué tanto eres bueno para ahorrar? ¿O qué tan malo para gastar, verdad? se te va más el presupuesto? ¿En qué se te va más si ya eres bueno para endeudarte? Si prefieres, ¿no? ¿Sabes qué? Yo sí ahorro bastante, pero cuando me sale un gasto hormiga o un gasto hasta cucaracho, híjole, se me va toda la quincena. Mándame tu mensajito, yo quiero saber a través del 915-667-1389. ¿Qué tan bueno eres para ahorrar o para gastar? ¡No se sabe! Esta es La Frecuencia Exacta, te saluda tu amigo Clovira Junior Show y arrancamos con la mejor música.

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0: de Tao. ¡Muchachos! Y continuamos con más diversión. 5:22 de la frecuencia exacta. ¿Dónde te encuentras? ¿Cómo estás? Oye, pues, como te mencionaba al inicio del programa, hay algo bastante curioso. Hay personas que realmente son muy ahorrativas. Hay personas que se saben administrar lo suficiente para vivir cómodamente. Hay otros de que son muy extremistas. Y, por ejemplo, hay gente que no le pesa gastar el dinero. ¡Vámonos, vámonos, vámonos! Todo. ¿De dónde? No sé, pero hay un lema muy sagrado. ¿Sí? El lema más sagrado: Dios proveerá.
1: Billete, papá, billete.
0: Aplicado por muchos, ¿eh?
1: Billete, papá, billete.
0: Por supuesto. Oye, ¿tú qué tan bueno te consideras para ahorrar o eres malo? O sea, de que sí, te gusta gastar bastante. Este es el caso que despertó mucho la inquietud en distintas familias. Oye, una pareja que logró jubilarse, nada más y nada menos que a la edad de 35 y 40 años. Pues mira, decidieron tomar algunos cambios, decidieron tomar algunas opciones bastante extremistas. Mira, cada invierno, Alan y Katie evitaban prender la calefacción de su casa en el sur de Inglaterra. En cambio, se ponían varias capas de ropa, usaban bolsas de agua caliente y lo convirtieron como parte de un juego. Es lo que cuenta Alan, como de supervivencia, casi casi. Yo digo que sería ese juego, ¿no? No era sufrimiento, era más una estrategia lo que ellos mencionan. Aunque la pareja reconoce que otros los consideraban extremos o locos por obsesionarse tanto en no gastar dinero, Alan explica que estaba totalmente enfocado en comprar su libertad. ¿Cómo que comprarla? Sí, por libertad se refiere a una jubilación anticipada. Algo que los Donegan lograron hace 7 años. Cuando Alan tenía solamente 40 años y Katie 35. Rara vez pedían comida para llevar y, por supuesto, siempre llevaban su almuerzo y cosas preparadas desde casa. Ahorraron $53,000 en 10 años. ¿Cómo es esto posible? ¿Por dónde trabajan? ¿O qué? ¿Andan contratando? No. Hoy lograron ahorrar esta cantidad durante 10 años gracias a este simple hábito de llevar comida desde casa. Aunque mira, te soy honesto, oye, pues no creo que te gastes tanto, así que tú digas en comida. ¿O sí? ¿No? No lo sabemos. A ver, vamos a descubrirlo, pongámoslo a prueba, ¿eh? Incluso ellos mencionan que cargaban sus teléfonos fuera de casa, buscaban cupones de supermercados y pues sí, todo esto lo iban haciendo para ahorrar la mayor cantidad de dinero posible. Se puede juzgar, eso sí, es una locura o una genialidad, pero la verdad es de que funcionó. Alan había trabajado como paisajista antes de emprender un negocio de formación, así es de coaching personal. Y sí, mientras que Katie era actuaria, así pues especialmente en evaluaciones de riesgos, una empresa pues financiera. Oye, pues todo esto los llevó a ser un poquito extremistas, pero lograron su objetivo, jubilarse anticipadamente, ya que destinaban estas inversiones o todo este dinero que podían. Oye, yo tengo esta gran duda, ¿Cómo es de que logran conseguir tantos cupones? O sea, ¿en qué tiendas? ¿Cómo? ¿Dónde? ¿Qué rollo? ¡Yo quiero ir! Como te mencionaba al inicio del programa, a lo mejor si te tocó ver este canal del History, donde hacían programas bien raros, ¿no? Kilos mortales. ¿Te preocupabas porque tú comías lo mismo que esas personas? Espérate. ¿Ves los tacaños? Me ha dado mucha risa el de acumuladores, porque siempre era muy divertido que algún programa encajaba con algún familiar. Y si estabas con toda la familia, mira, ahí te hablan. Bien carrillento, ¿no? Oye, no, el que acumula mucho, ahí te hablan. No. El de kilos mortales, no sean gachos. Entre esos había muchos. Por ejemplo, también a mí me fascinaban los que remodelaban casas, pero te soy honesto, ¿eh? Ese programa sí supe que era de verdad y ayudaban a muchas familias para remodelar su casa, darles un nuevo lugar, todo padrísimo. Pero tristemente la mayoría de estos lugares tuvieron que venderlos las familias porque pues no, su economía no les permitía mantenerlos, eran demasiado costosos, salían fuera de su presupuesto. Entonces si tenían una casa pues que no tenía tanto valor, obviamente cambiaban los impuestos, muchas de estas cosas, los gastos, todos los recibos, todo era demasiado caro para estas familias. Entonces en vez de ayudarles pues a veces terminaban perjudicándolos. Y pues, desde que aquí yo tengo esta duda, esta pregunta, ¿será que habrán sido reales como los programas de estos tacaños extremos? ¿Será todo montado? ¿Si habrá personas? Tú cuéntame, ¿qué tan bueno eres para ahorrar, para administrarte? ¿Si eres un tacaño extremo, te ahorras todo? ¿O te pica la mano así cuando traes dinero? Ya de que 100, ya te cayó un 5 y... ay, ¿y dónde lo gasto? ¿Dónde? ¿A dónde lo llevo? Bueno, todo esto déjamelo saber a través del WhatsApp de cabina 915-667-1389. Cuéntame, platícame, chisme.
2: ¡Hola! Buenas tardes, Aladero.
0: Hola, Vero.
2: Aquí te mando un saludote.
0: Gracias.
2: Yendo rumbo a mi casa.
0: Eso.
2: Con mi palomita tempranera y mi besote bien entrenador.
0: Por supuesto.
2: Un saludote a todos los radioescuchas aquí de Ciudad Juárez de la UCF98.3. Y me encanta escuchar.
0: Muchas gracias, mi queridísima Vero. Te mandamos un besote bien entrenadote. ¿Y qué? ¡Activó la alarma, Vero! Saludotes para toda la raza que sin falta alguna sintoniza Exa FM. Que comience la fiesta. Exa que más le aplauda. Exa que más le aplauda. Exa que más le aplauda. Levanta el turi. Exa que más le aplauda. Exa que más le aplauda. No. Exa que más le aplauda. Levanta la Vicky. Yakuza. Saludos para toda la racita que sintoniza sin falta alguna la frecuencia exacta. Y es momento de continuar con los mejores éxitos. Así es, todo esto regresando de unos pequeños mensajitos. No olvides, sintonízanos 98.3 y por supuesto a través de TikTok Live Club Hero Show.
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0: Chino. Bienvenida, qué bueno que andas por aquí de regreso. Oye, por acá toda la racita que se está comunicando de distintas partes. Oye, hasta La Paz, Tijuana, me parece que te habían puesto de varios lados que nos dejan su mensajito. Muchas, pero muchas gracias. De Ciudad Victoria, me parece que por acá es Charbel. Hoy tenemos varias gente a través de TikTok, así que muchísimas gracias por todos sus mensajitos. Recuerden que nos pueden mandar su WhatsApp más fácil a través del 915-667-1389 o en las redes sociales a través de nuestro Instagram o igual en nuestro Messenger, que es Globiro Jitter Show. Oye, por acá tenemos un mensajito, dice por acá, saludos de Dallis, no la quemen la graso, que por acá te vuelves a comunicar, mi queridísima Dallis. Ahí te va, palomita tempranera, si alcanzas, si alcanzas. Palomita y tu besote, bien, pero bien tronadote. Dice, deberían hacer un reality de gastadores profesionales. En vez de tacaños extremos, sí, gastadores profesionales, estaría con ganas. Oye, sí, ahí me gustaría estar a mí. No, no te creas, aunque me gusta, sí soy bueno para ahorrar, para administrarme y comprar las cosas que quiero o invertir en algo así en específico. Sí soy bueno, sí soy bueno. De repente, pues claro, para darnos nuestro lujito de que, ay, pues vamos a comernos esto, vamos a comprar aquello. Ah, qué ganas. Hoy me porté bien, me lo merezco. 3 litros de agua, de estos de, no, de nieve de garrafa, imagínate. Yo con eso sería feliz. Con eso sería feliz.
1: Que te miren, que te gocen.
2: Hola, hola. Le mando muchos saludos y abrazos. Sí, un beso muy grande. Y también le mando saludos a mamá, a mi mamá Karen, a mi papá Alexander y a mi hermana Vicky, que aquí viene con nosotros.
1: Sí,
2: ¿nos puedes poner nuestras palomitas de empanada, por favor, con limón y chilito? Gracias.
0: ¡Halo, aquí con limón y chilito, por supuesto! ¡Salen 5 para todos ustedes! ¡Halo! ¡Atrápenlas, atrápenlas! ¡Sus palomitas con limón y chilito! ¡Y sus palomitas de empanaderas! ¡Y ahí les van sus besotes!
1: ¡De caramelo! ¡Ay, qué bonito!
0: Eso me gustaron, esos me gustaron.
1: Sentir mi ritmo.
0: Oye, dice para acá, saludos para Jesse, para Carito. Sigues en Monterrey.
3: Muchachos, tengo que compartirles y decirles que
0: ¡efectivamente!
4: Continuamos
0: desde Tierras Regias, desde Monterrey, transmitiendo para todos ustedes. ¿Qué creían? ¿Que los íbamos a dejar sin programa?
5: No.
0: No, claro que no, los íbamos a dejar sin programa. ¡No los vamos a dejar sin su bonito cotorreo de las tardes, sin sus chistes rancios, sin la buena música! Así que sigue disfrutando ahora de Mike Towers. Una, nada más, en XFM 98.3.

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